0: y Xochitl, originarias de la comunidad de Lojite, Huejutla, Hidalgo. Y también es momento de platicar con los músicos que las acompañan. Así que con mucho gusto también saludamos a nuestro amigo en el violín. Él es Patricio Martínez. Buenas tardes, bienvenido.
1: Muy buenas tardes, Rodrigo.
0: Gracias por acompañarnos. Cuéntanos, ¿hace cuánto que comenzaste a tocar ese bonito instrumento?
1: Ya tiene rato, ¿verdad? Como, no sé, como en 2020, 2019, algo así. Sí, yo toco guitarra sexta, pero ya después me gustó tocar también la huapanguera. Yo toco la huapanguera también.
0: Ajá, ¿qué otro tipo de música también tocas? Bueno, ¿solo es danza?
1: Adelante. Aquí con el violín. Ya nomás la danza de inditas y música de Chantolo.
0: Ah, qué bueno. Sí. ¿También eres originario del Ojite o de
1: No, yo soy de Huixquilititla.
0: Ah, bueno, pues saludos, sí. Saludos cordiales a Huixquilititla. Y gracias por acompañarnos. También con mucho gusto saludamos en La Jarana al señor Jorge Aurelio Hernández Hernández. Buenas tardes, bienvenido.
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0: 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Que nada, tascámate. También saludamos con mucho gusto en la Quinta Huapanguera al señor Florencio. Buenas tardes, bienvenido, adelante.
3: Buenas tardes. Mi nombre es Florencio, yo toco la guitarra huapanguera y también soy originario de Huixquilititla.
0: Saludos.
3: Sí, también quiero mandar saludos para mi familia, para mi esposa Ana, también para mis hijos, para Evelyn Denis, para Jairo y para Jorge Geray.
0: Saludos. ¿Tú hace cuánto que comenzaste también a integrarte a esta bonita parte de la música regional huasteca?
3: Yo digo que en 2020, 2021, así le empecé a tocar el instrumento, la guitarra. Bueno, yo toco la guitarra y la jarana también.
0: ¿Manejas también otro tipo de música o solo danza?
3: Danza, danza de tres colores, la música de Chantolo y también a veces toco con tríos.
0: Qué bueno, muchas gracias. Bueno, pues avanzamos con otro bonito tema. Posteriormente nos vamos a corte promocional para que nos comenten cómo se llama la siguiente canción, por favor.
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6: Son las 6:11.
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0: ¿Qué máquina dice tascamati mía? Bueno, pues también unos saludos que pues tenemos aquí en pues la parte del mensajero. Y el amigo Alejandro Reyes nos dice, amigos, saludos por tu bonito programa. Saluditos para la comunidad de Lojite, un lugar lleno de talento y tradiciones de nuestra comunidad que cuenta ya con 4 bandas de viento. Y también una danza de inditas y una danza de 3 colores. Y todos estos talentos entre músicos y danzantes lo componen gente adulta, jóvenes y niños y también niñas, orgullosos de nuestra comunidad y nuestros talentos. Saludos y bendiciones. Y nos dice, próximamente tendremos un trío de guapangueros compuesto por niñas, así que saludos, saludos y mucho éxito. Cuando gusten, estamos a sus órdenes para que puedan pues venir a esta estación universitaria o con mucho gusto los visitamos, así que saludos, saludos a nuestro querido amigo Alejandro Reyes, capitán de la original banda Serenata Huasteca del Ojite. Saludos, quien pues la verdad ya tuve el gusto, el honor de visitarlo, de conocerlo personalmente. Muchas gracias por la invitación. También saludos al amigo Abel Ventura, a toda nuestra gente de Piedra Hincada que ya nos sigue, muchas gracias. También saludos a Isabel Martínez, que nos pide saluditos para la familia Martínez de Huizquilititla. Saludos, saludos cordiales. Avanzamos con más música, con otro bonito tema, para que nos comenten cómo se llama, por favor.
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0: Continuamos con más para toda nuestra gente que ya nos sintoniza a través de la 99.7 de FM. Les comentamos que tenemos en cabina a la danza de Indita, Sonansi y Xochitl de la comunidad de Lojite. Así que continuamos con los saludos. Adelante, por favor.
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0: 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Avanzamos con más música para toda nuestra gente.
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0: Son las 6:26.
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1: Muy buenas tardes. Yo soy Estefana Hernández. Formo parte de la danza inditas Tonantzi Xochi. Mando saludos para las localidades que nos han contratado en Atalco, en Aguacatitla, en El Ojite, en Huizquilititla, en Apetlaco. También mando saludos en Macustepetla, que nos han contratado pues, varias ocasiones. También mando saludos para el coro de la comunidad de El Ojite, Jesús Vive, para cualquier evento. Ahí están mis compañeras. Para más información, acá con mi tía, Carmen Reyes Castillo. Igual mando saludos para mi esposo, Tomás Ríos Cortés. Él se dedica al mantenimiento de clima, por si se les ofrece algún mantenimiento e instalaciones. Igual se ubican en la dirección de Colalambre, a un lado de la tienda Tecate. Por cualquier cosa, pues ahí está su servicio. Y mando saludos también para las personas que nos están escuchando. También le agradezco acá al compañero por la invitación que nos hizo. Igual, muchísimas gracias por el día que estuviste con nosotros. Pues es todo. Gracias.
0: Gracias, gracias. Bueno, ¿quién más? Adelante, me decían que alguien más quería mandar algún saludito. Adelante, por favor.
2: Buenas tardes, mi nombre es Ángel Hernández Reyes, soy de la comunidad de El Ojite y quiero mandar un saludo para mi abuela Lucía Reyes Castillo y a mi abuelo Juan Nicolás Hernández Hernández, que nos están escuchando desde la comunidad de El Ojite. Gracias.
0: Saludos, avanzamos con más música, con otro bonito tema de la danza de inditas, Tonantzi y Xochi de la comunidad de El Ojite. ¿Cómo se llama, por favor?
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0: Continuamos en la frecuencia universitaria de Suma Radio para toda nuestra gente que ya nos sintoniza. Les comentamos que tenemos en cabina a la danza de Indita, Sonansi y Xochi, la comunidad de Lojite. También mandamos unos saludos, nos dice amigos, saludos para la gente de Coahuila, saludos cordiales. También saludos para los pequeñitos Brenda Araceli y Leobardo Eugenio en la comunidad de Coatzintla, saludos. También para nuestro amigo, nos dice saludos para todas las que forman parte de la danza Tonansi y Xochi. Y también a la encargada Carmen Reyes, saluditos y bendiciones de parte de tu amigo de siempre Julio Reyes, saludos, saludos cordiales. También para el amigo Marcelo que nos escucha en Tepemaxac, saludos para la familia Hernández que ya nos acompaña y nos dice, si puedes pasar el anuncio, aquí en Tepemaxac no hay luz, dice, llevamos 24 horas sin energía eléctrica, con mucho gusto hacemos el reporte, nada más facilítenme un número de servicio porque lo piden cuando se llama la línea, por favor. También saludos, dice, para mi esposa Rosy, que el pasado 18 de mayo estuvo cumpliendo años. También saludos de parte de su esposo Chay Guerrero de Pochla, Izcatlán, saludos cordiales. Bueno, pues avanzamos, avanzamos con más música y después de este tema nos vamos a corte promocional. ¿Cómo se llama el tema, por favor?
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2: Son las 6:41.
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0: Seguimos con más para toda nuestra gente. Continuamos con los saludos. Adelante, por favor.
1: Mi nombre es Guadalupe Cervantes. Voy a mandar saludos para mi papá, que vive en la mesa de Limantitla, para mi mamá, que ahorita me están escuchando, para toda mi familia y toda la gente que nos está escuchando.
0: Saludos. ¿Alguien más? Adelante, por favor. Adelante.
2: Buenas tardes, mi nombre es Emily Siley Medina Reyes. Le mando saludos a mis abuelos, Víctor Reyes Castillo, a mi abuelita Reina Martínez Hernández y a mi tío Javier, que nos escucha desde la Cruz de Xocoyteco.
0: Saludos. ¿Quién más? Adelante, por favor.
3: Saludos para la original danza de los Xochitlines San Miguel Arcángel de Xiquila, Huejuta, Hidalgo.
0: Saludos cordiales. Ajá, ¿para quién más? Adelante.
4: Quiero mandar saludos para las muchachas del coro del Ojite, Jesús Vive. También a la pequeña Lupita, que hoy cumple años. Felicidades, Lupita.
0: Muchas felicidades.
4: Y a los de la banda Serenata Huasteca, un saludo para mi hermano Alejandro Reyes, para la banda Los Reyes, la banda El Ritmazo, la banda San Antonio, a los de la danza de Tres Colores Infantil de ahí de la comunidad de Lojite, y pues a todas las personas que nos están escuchando, muchísimas gracias a las personas que nos apoyaron y a las personas que de una manera u otra nos han brindado los ánimos y todo, pues muchísimas gracias a toda la gente de por allá de Macustepetle, sus alrededores, muchísimas gracias.
0: Saludos a todos ellos. ¿Alguien más? Adelante, por favor. ¿Cuál es su nombre?
5: Mi nombre es Fátima Monserrat Hernández Lorenzo y le quiero mandar saludos a mi abuela.
0: ¿Cómo se llama?
5: Cecilia.
0: Ajá. ¿Dónde nos escucha?
5: Desde Lojite, a mi papá Gaudencio, a mi hermano Roberto Carlos y a mi
0: ¿A quién? ¿A quién más?
5: Y a mi tía Severa, que está en Macuxtepetla.
0: Saludos a todos ellos. Gracias por participar. Bueno, pues avanzamos. Ahorita continuamos con más saludos. Avanzamos con más música, por favor. ¿Cómo se llama la siguiente canción? Xochitl.

0: Seguimos con más saludos para toda nuestra gente, para nuestro querido amigo Jesús El Chuy Santos. Él es conductor de Top 5 Huasteco en Suma Radio San Bartolo. Saludos a toda nuestra gente de esa bonita parte de la Huasteca Hidalguense. Saluditos cordiales. También con mucho gusto nos dice, amigo, saludos para el amigo Felipe de Tezowal, que en esta tarde saluda con mucho gusto a nuestras invitadas que nos acompañan en esta cabina. Ellas son originarias de la comunidad del Ojite y nos dice qué rico es el Ojite cuando está en su temporada. Así que saludos. Y también nos pide saludos para toda su familia de apellidos Robles y Robles Hernández. Y también Hernández que nos están escuchando en Tezowal. Saludos al amigo Felipe. Gracias por siempre acompañarnos. También otro saludo para Héctor León. Nos dice, mande saludos para la familia León de Xocotitla. Y especialmente para mi esposa Aleida Oropesa, para mi papá Federico León Tobar y para mi mamá Alejandra, que te estamos escuchando aquí en casita. Bonito programa, muchas gracias. Es momento de irnos a un corte promocional y regresamos para finalizar este bonito programa.
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9: Son las 6:53.
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1: Quiero mandar saludos para Sofi Reyes, para la pequeña Marichuy, para Heidi Reyes y para Martín de Chiquila. Gracias por acompañarnos. Y saludos, gracias a saludos. Todas las personas que nos escucharon. Espero que les haya gustado. Gracias.
0: Saluditos, ¿quién más? Adelante, por favor.
2: Quiero mandar otro saludo para mi padrino Julio Reyes y para mi madrina María Margarita Vargas.
0: Gracias. Saludos. ¿Quién más? Adelante, por favor.
3: De igual manera, quiero mandarles saludos al catequista Nicolás Concepción. Un saludo para él.
0: Saludos. ¿Alguien más?
2: Y otro saludo para mi hermana Nicole Montserrat Hernández Reyes, que nos está escuchando desde la comunidad de Lojito.
0: Saludos. También, ¿quién más? Bueno, yo quiero mandar entonces unos saludos rapidito porque también mucha gente nos escucha. Saludos para Margarita de Panacaslán. Saludos cordiales. También saludos hasta Tennessee, Estados Unidos. A la danza que nos visita, saludos. Y a la familia Vega de Aguacatitla, una vez más, saludos. También para el pequeñito Suriel de Chililico de Barrio Xocuitzintla, que le gusta mucho el programa. Muchas gracias, saludos. También para Patricio Antonio, de parte de la familia de Huizquilititla, la familia Martínez, saludos. También otro saludo, dice, felicite a mi esposo Julio Francisco de Tlalcintla, de parte de su esposa e hijas, y de toda la familia por su cumpleaños, muchas felicidades. Para el amigo Silvestre, también para su esposa Carmen de Hueinali, Panacaslán, de parte de su esposo Silvestre, que están cumpliendo 7 años de casados. Muchas, muchas felicidades y que vengan muchos años más. También saludos para su hija Marisol, que la quieren mucho. Saludos cordiales. Y un último saludito para el amigo Juan Carlos de la familia López Reyes del campamento. Saludos, saludos cordiales. Muchas gracias. Y nos dice tío Santiago, Alicia, Lorena, Araceli y Miguel. Y también para tu mamá Teresa. Saludos. Adelante, por favor.
4: También quiero mandar saludos para Alexis Martínez de Apetlaco, que también a veces nos ha acompañado porque también toca la guitarra, la jarana. Saludos para Alexis. Y también para los próximos eventos que vamos a tener en Aguacatitla, en Huizquilititla, en Apetlaco. Con va a haber velaciones de Padre Jesús, de Tata Jesús, y ahí estaremos.
0: Y aprovecho para invitarlas, el creo era 14 y 15 de julio en Contepec, y si no ahorita lo checo bien, pero están invitadas, ojalá nos puedan acompañar. Gracias. También a gracias, nuestra también. Fiesta patronal. Adelante, no. ¿Quién más? Ajá.
4: Y también aquí estamos disponibles, amigos, amigas, cuando quieran, ahí está la danza Tonantzin Xochitl. Ahí pueden llegar a mi casa con la serenata huasteca de mi esposo. Ahí pueden llegar y ahí vive mi cuñada Carmen. Sí, también le agradezco a usted, Rodrigo, que aceptó ir a mi casa.
0: No, al contrario, gracias a ustedes que me recibieron allá en su casa. Muchas gracias. Muchas gracias y por las atenciones también. Sí, muchas gracias.
4: Por invitarnos.
0: Cuando guste.
4: Sí. Ajá. Muchas bueno, gracias.
0: De nada. Adelante, por favor. Estamos por finalizar ya en la recta final.
5: No quiero contar para los monana campa. 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
0: Ya no se vuelta falole. Baja también dice tu ignivo hasta escamate mías noche que te peca avance te está clique no es que quieren mandar algún saludo adelante porque ya estamos por finalizar. Adelante, Sofi, nos estamos despidiendo. Muchas gracias por habernos acompañado.
6: Buenas tardes, mi nombre es Sofi Reyes. Quiero mandar un saludo para mi esposo que nos escucha en Tennessee, Estados Unidos. Saludos. Y a toda la familia Vega de Aguacatitla. Saludos. También a la familia Reyes. Saludos.
0: Saludos, saludos. ¿Está bien? Ajá. Bueno, nos estamos despidiendo con un último tema para que nos comenten cómo se llama. Muchas gracias por habernos acompañado. ¿Quién que toca?
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0: Las camas de mi técnica.

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1: Son las 7 con 3 minutos.
2: Temperatura 31 grados centígrados.
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4: Muy buena tarde, qué gusto darte la bienvenida a este espacio que es Trovando Ando. Gracias por sintonizarnos a través del Sistema Universitario de Medios Autónomos en Suma Radio, a través del 99.7 y 99.5 de tu FM en diferentes regiones: Pachuca, Huejutla, San Bartolo, Tututepec y Zimapán. Yo soy Betty Barrón, agradezco en controles de grabación a Luis Edgar Santos y juntos vamos a estar contigo durante los próximos minutos compartiéndote esta música independiente. ¿Con qué vamos a iniciar? Bueno, iniciaremos con un tema fabuloso, hace bastante tiempo que no escuchamos a Alfonso Maya y por eso es que te elegí esta canción. Esto es Tu Fantasma, disfrútala y vuelvo junto a ti en unos instantes.

Estoy de regreso contigo. El tema que te voy a invitar a escuchar a continuación pertenece a Miguel Insunza. Creo que es un tema que a mí me gusta mucho porque habla de una cierta belleza, en este caso, en la belleza de una mujer en particular. Pero creo que habla también de aquellos pequeños detalles que notamos en su transitar por este mundo, que decimos, no me estoy refiriendo al físico, me estoy refiriendo a aquellas cosas particulares que te hacen única o único. Y entonces, bueno, Miguel Insunza hizo esta canción que se llama Bella. Así que disfrútala y vuelvo junto a ti en unos instantes.

0: Estoy de regreso contigo y lo que te presento a continuación es una canción fabulosa de Carlos Salem y de Diego Ojeda. Ya la hemos escuchado en otras ocasiones. La verdad es que creo que para estas tardes en las que de pronto sentimos como la tarde calurosa, abrimos la ventana y dejamos que el viento entre, a mí me suena a estar escuchando la voz tan profunda de Carlos Salem mientras la cortina se va moviendo con el viento, y nos regala Diego Ojeda esta canción que es El Quinto Elemento. A ver qué te parece, disfrútala y regreso junto a ti en unos instantes.
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5: Son las 7 con 18 minutos.
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6: Estoy de regreso junto a ti y después de este breve corte promocional, es momento de escuchar este tema. Él es Lascano Malo. Yo creo que este bloque se podría llamar La Despedida. Tendremos tres canciones que hablan de lo mismo con diferentes intérpretes. Yo lo podría llamar así. Tú dime qué te parece. Lo va a abrir Lascano Malo con Hoy Me Retiro. Disfrútala y vuelvo junto a ti en unos instantes.

0: Estoy de regreso contigo, como te dije. Este bloque probablemente lo podríamos llamar la despedida. Y ahora es momento de escuchar a Zabdiel con un tema increíble, pero además un tema de amor propio. Esto es Me Voy, él es Zabdiel. Disfrútala y vuelvo junto a ti en unos instantes.
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1: Cerrando este bloque de despedida, creo que este tema que ya no escuchamos al inicio de nuestros cortes promocionales, pero que sí es un tema increíble, lo hizo Pito Torres y lleva por título Después del Duelo. A ver qué te parece, te dejo junto a él. Después de este tema nos iremos a un breve corte promocional, pero estoy de regreso junto a ti

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4: Son las 7:33.
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6: Después de este breve corte promocional, estoy de regreso junto a ti. En el bloque anterior de despedida creo que quedaban justo esas tres canciones juntas. Y ahora es momento de ponerte quizá otras tres canciones que nos reflejan como esta incertidumbre. ¿Quién va a abrir el bloque? Lo va a abrir Carlos Carreira con esta canción que lleva por título Y si mañana. Es un tema ya un poco viejito, me parece que es del año 2002, pero creo que también refleja bastante incertidumbre entre no saber qué rumbo lleva la relación. Bueno, pues entonces este tema, por supuesto, que queda. Escúchalo y dime qué te parece. Mientras tanto, te dejo con Carlos Carreira y vuelvo junto a ti en unos instantes.

Lo que te presento a continuación, como te decía, este bloque como un poco de incertidumbre o de dudas, también estará con la canción de Janet Chao y ella nos va a interpretar Yo Tampoco. Es un tema que hace muchísimos, pero muchísimos programas de Trovando Ando no escuchábamos, pero tú dime qué te parece. La verdad es que la música de Janet Chao siempre tiene como esta profundidad o incluso la intensidad para la interpretación que siempre nos regala en todas sus canciones. Así que bueno, también es una invitación para que te sumes a escuchar la música de Janet Chao. Vamos con ella y regreso junto a ti en unos instantes.

Antes de irnos a un breve corte, te quiero dejar con nuestra última canción de Incertidumbre. Esta canción, yo sé que es un clásico, clásico, clásico, o que al menos se ha vuelto un clásico contemporáneo. Él es Edgar Ozeransky, la canción, sé que te la sabes, es más, sé que la acabas de escuchar y has dicho, por supuesto que sí queda para esta incertidumbre. Esto es Juro, te dejo con Edgar Ozeransky y vuelvo junto a ti en unos instantes.

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4: Son las 7:47.
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5: Ya casi es momento de despedirnos, pero me voy a ir con dos canciones clásicas. La primera la interpreta Silvio Rodríguez, sin embargo, pertenece a su última producción que hizo con la agrupación Diacara, que es una agrupación de jazz. Este disco se tardaron en hacerlo 13 años porque no encontraban el exacto sonido que querían que luciera en el disco, porque querían que la instrumentación no perdiera potencia, y si eso les iba a llevar todo el tiempo y encontrar la justa producción y también los estudios que pudieran hacer que este disco sonara como querían y como Silvio lo había imaginado, no importaba cuánto tiempo se llevara. Afortunadamente lo sacaron hace un par de años y entonces ahora podemos disfrutar de este extraordinario disco de Silvio Rodríguez, que tiene canciones muy clásicas que a lo largo de los años pues ha podido entregarnos en diferentes producciones, pero tiene este que hace mucho tiempo solo teníamos una versión de muy mala calidad que se realizó en Cuba, que realmente incluso el GIS, aunque la canción es extraordinaria, el GIS de pronto no te dejaba, o al menos personalmente puedo decir que no me dejaba disfrutarla tanto. Y a pesar de ello también había cierta parte de nostalgia en estas carencias que se hicieron o con las que se produjo este tema, que también de pronto eran disfrutables. O sea, había como un poco de ambas cosas, ¿no? Entre lo que sí y no. Pero entonces, ahora que hizo el disco con Diacara, hizo esta canción que a mí me fascinaron los arreglos y la manera en la que quedó ya contemplada en este disco. Por eso te voy a dejar con De la ausencia y de ti. Él es Silvio Rodríguez junto a Diacara.

ya nos vamos. Y la última canción con la cual te quiero dejar es un tema que hace no sé cuántas emisiones de Trovando Ando no hemos escuchado. Creo de verdad que Ismael Serrano tiene la capacidad de meternos en las historias de una manera en la que nos sentimos protagonistas, en las que nos sentimos parte de ellas, y particularmente en esta, creo de verdad que en este instante nos vamos a convertir por los próximos minutos en el protagonista de la historia. Esto es Vértigo, espero que la disfrutes. Gracias por dejarme acompañarte durante estos minutos con música de trova y cantautores independientes. Gracias en controles de grabación a Luis Edgar Santos, a cada una de las estaciones de Suma Radio en Pachuca, en Jutla, en San Bartolo, Tututepec y en Simapán, y a ti por dejarme acompañarte durante esta tarde. Yo soy Betty Barrón y te espero la siguiente semana en una emisión más de Trovando Ando. Que tengas una extraordinaria tarde.

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7: Son las 8:03.
8: Temperatura 30 grados centígrados.

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5: Son las 8:18.

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3: Son las 8:35.

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4: Son las 8:49.

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0: Son las 9 de la noche, soy Alberto Ángeles. Gracias por acompañarnos en Suma Noticias, emisión nocturna a través de las 6 frecuencias de Suma Radio y del 13.1 canal de la Universidad Autónoma del Estado de Hidalgo. Bienvenidas y bienvenidos. Un grave accidente de transporte público dejó al menos una persona muerta y 17 lesionadas en Pachuca. Una combi de la ruta San Juan Tilcuautla Pachuca Plaza Juárez volcó sobre el bulevar del Minero tras chocar con una camioneta de carga. Los pasajeros salieron proyectados entre los asientos tras volcar en una cuneta pluvial. De manera extraoficial, testigos mencionaron que la combi circulaba a exceso de velocidad. Habla Enrique Maronati Miramontes, titular de la Secretaría de Seguridad Pública, Tránsito y Vialidad de Pachuca.
1: ¿La persona fallecida? No se ha acercado a ningún familiar. Las ambulancias se aproximaron a los hospitales donde los pudieron haber recibido. En cuestión del el llenado del hospital, ¿verdad? Si mandamos a todos los lesionados a un solo hospital, se nos satura. Pues que las ambulancias ya se coordinaron con los nosocomios y los mandaron a diferentes nosocomios. Los dos conductores se van en calidad de detenidos hasta que se deslinde la responsabilidad.
0: Una adulta mayor reportada como desaparecida en la comunidad del Mesho, municipio de La Misión, fue localizada con vida tras un operativo de rescate en una zona de barrancas de difícil acceso. Elementos de protección civil y seguridad, además de habitantes, participaron en las labores para ponerla a salvo y trasladarla en camilla hasta una zona segura. La tarde de este miércoles, una unidad tipo combi se incendió en la colonia Parque de Poblamiento en Pachuca, lo que generó movilización de cuerpos de emergencia. De acuerdo con los primeros reportes, el conductor logró salir a tiempo y no se reportaron personas lesionadas. Presuntamente una fuga de combustible habría originado el siniestro. A través de una denuncia ciudadana en redes sociales, se reportó el robo de la computadora de una unidad de transporte público de la ruta Jonacapex-Miquilpan en el estacionamiento de un mercado en la cabecera municipal. Los afectados aseguran que el acceso a las cámaras de seguridad podría demorar semanas, situación que ha generado molestia entre transportistas y habitantes de la región. Una mujer presuntamente relacionada con el esquema de extorsión conocido como Gota a Gota fue detenida en Pachuca tras ser señalada por amenazar a comerciantes para exigir el pago de un préstamo. La captura se logró mediante un operativo de seguimiento y videovigilancia del C5I que permitió su ubicación en la colonia Periodistas. Suma Noticias refrenda su profunda vocación social, por lo que solicitamos su ayuda para la localización de Pedro Sabás Hernández Alvarado, de 57 años de edad, quien fue visto por última vez el pasado 2 de mayo en el municipio de Mixquiahuala. El día de su desaparición vestía chamarra de color azul marino, camisa azul con cuadros de color blanco, pantalón de mezclilla de color azul y botas negras. Mide 1.65 m. Cualquier información, por favor, comunicarse al 771-130-7436. Continuamos con la información, y es que según datos del Secretario Ejecutivo del Sistema Nacional de Seguridad Pública, en Mineral de la Reforma se han denunciado 310 robos en lo que va de este año, donde destacan ya 67 robos a casa habitación, 47 de motos, 46 a negocios y 30 de vehículos. Cifras que mantienen la preocupación entre la ciudadanía que busca opciones para poder proteger su patrimonio.
2: Sí, hace falta mucha seguridad aquí. Y pues aunque tengan, por ejemplo, alambre de púa, alarmas y todo, aún así entran a robar. Porque enfrente tenemos unos vecinos que no tienen mucho, que les acaban de robar y tenía alarma, tenía alambre de púa y aún así les robaron. No sé qué les robarían, la verdad, pero sí se metieron los delincuentes a robar.
3: La verdad es que tengo la prevención de tener algún seguro, ya sea un seguro de vida, en cuestión del auto, pues un seguro en cuestión de, bueno, seguro de auto, seguro de vida, pues ahora sí que los asaltos están a la orden del día y es la manera de la que yo prevengo. Tal vez sí, a lo mejor es una inversión fuerte, pero vale la pena que cuando nos roban el auto, pues sí, y te hay que estar en perder el tiempo en levantar alguna demanda y son cosas que, bueno, el seguro te puede apoyar, el abogado y demás. En cuestión de personal, pues igual, ¿no? El seguro de vida sí llega a basarme algo.
4: Pues en la actualidad yo pienso que es lo fundamental, ¿no? Tener una seguridad tanto en la familia como en la casa. Pues muy viable un seguro, una buena protección en las casas. Pues ahorita lo que está de moda que son las cámaras, pues nos ayuda de mucho.
0: Más de 17,000 delitos se han registrado en Hidalgo en lo que va del año. Cifras que mantienen a la entidad entre las 15 con mayor incidencia delictiva del país. ¿Qué es lo que está pasando en Hidalgo? Ese es un reporte Suma de Gonzalo González.
5: Hidalgo cerró abril de 2026 con un total de 4.663 carpetas de investigación por diversos delitos. Aunque representa una ligera disminución respecto a marzo, la entidad acumula más de 17.700 incidencias en el primer cuatrimestre del año. Al menos para el cuarto mes, a nivel nacional, Hidalgo se ubica en la posición número 15 por volumen de delitos, tabla que encabezan el Estado de México y la capital del país. Sin embargo, los focos rojos se encienden al analizar rubros específicos frente a otros estados. Durante abril, Hidalgo ocupó el lamentable primer lugar nacional en casos de hostigamiento sexual con 18 denuncias. Además, se posicionó como el segundo estado con más robos a transeúntes en espacios abiertos, a su vez que en delitos electorales y unos lamentosos terceros lugares en delitos ambientales, de discriminación contra la administración de justicia y privación ilegal de la libertad. En el terreno estatal, Pachuca encabeza la incidencia con 836 delitos, seguido de Tizayuca con 506 y Mineral de la Reforma con 366. El patrón en estos municipios, así como en Tulancingo y Tula, es claro, la violencia familiar y las lesiones dolosas son los crímenes más recurrentes que aquejan a sus habitantes. En marcado contraste, las demarcaciones de Nicolás Flores, Juárez Hidalgo, La Misión y Tlahuiltepa destacaron por reportar un mes completamente pacífico con cero incidencias delictivas. En el panorama general del estado, la violencia familiar alcanzó las 738 carpetas de investigación, consolidándose como el ilícito más denunciado. Las lesiones dolosas sumaron 533 casos y las amenazas llegaron a 463. Finalmente, en el renglón patrimonial, Hidalgo reportó 694 robos totales en abril. El robo a negocio y de vehículos de cuatro ruedas empataron como los más frecuentes, con 145 casos cada uno, seguidos del robo a casa-habitación, con 126 incidentes. Para Suma Noticias, Gonzalo González.
0: La madrugada del pasado sábado 16 de mayo, una lavandería sufrió actos vandálicos en el Saucillo. El día de hoy, mis compañeros Frida Morales y Eric Vadillo se trasladaron a esta zona de Mineral de la Reforma para conocer la percepción de la seguridad ante estos hechos.
6: La madrugada de este sábado, en el fraccionamiento Saucillo, se presentaron actos de presunto vandalismo en un comercio que se encuentra ubicado en la calle del mismo nombre de este fraccionamiento. El día de hoy pudimos observar que algunos de los cristales que fueron levantados por los propietarios de este comercio todavía se encuentran arrumbados en la banqueta de los alrededores de este negocio. Intentamos acercarnos con los propietarios precisamente de este negocio, quienes se negaron a darnos una declaración. También intentamos acercarnos con vecinos y vecinas de la zona, quienes están rezos a dar alguna información. Pudimos platicar brevemente con una de las vecinas, quien nos comentó que existe la falta de patrullajes y de iluminación en este fraccionamiento El Saucillo, en el municipio de Mineral de la Reforma. Por ello, hacemos un llamado a la presidencia municipal para que se venga a dar unas vueltas por acá, mande unos rondines y patrullajes precisamente de la policía para cuidar y evitar que sucedan este tipo de actos vandálicos en la zona.
0: Y otra más de este municipio. Los baches que simplemente no sueltan a Mineral de la Reforma. En esta ocasión acudimos al reiterado llamado de la ciudadanía en el Boulevard San Carlos, que conecta a San Fernando y el Saucillo, donde denunciaron un boquete que resulta peligroso para la población que transita a diario por ahí.
6: El Boulevard San Carlos, que conecta el fraccionamiento San Fernando con el Saucillo en el municipio de Mineral de la Reforma, se encuentra un megabache que se encuentra a mi izquierda. En ese sentido, este problema se ha gestado durante varios años. Lo que han hecho las autoridades es venir a tapar este bache que se encuentra alrededor de un registro de drenaje. Sin embargo, en cada temporada de lluvia, el problema vuelve a aparecer. Y ese no es el único problema, ya que en menos de 100 metros se encuentran otros 5 baches que tienen que estar sorteando los automovilistas. Lo que hacen algunos de los conductores es transitar por el acotamiento, lo cual genera un riesgo también para ellos, pero sobre sobre todo para las personas que caminan todos los días por esta zona de Mineral de la Reforma. Asimismo, aquí se encuentran varias zonas industriales en las que día con día vienen trabajadoras y trabajadores que no cuentan con un automóvil y que tienen que caminar hacia la carretera Pachuca-Ciudad Sahagún para poder tomar su transporte público. En ese sentido, existe un registro también sin tapa, lo cual pues puede representar un riesgo para la ciudadanía que transita todos los días por esta zona de este municipio. Por ello, llamamos a las autoridades municipales a que vengan a darse una vuelta por esta zona y vean las condiciones en las que se encuentra tanto para automovilistas como para peatones que todos los días salen a trabajar para llevar el sustento a sus hogares.
0: Elementos de Protección Civil mantendrán durante esta noche las labores de control y vigilancia en los alrededores de la presidencia municipal de Pachuca luego del hallazgo de un panal de abejas que obligó a evacuar el edificio y cerrar calles del centro. Las autoridades buscan así evitar más riesgos para comerciantes y transeúntes, por lo que los trabajos podrían extenderse hasta mañana por la mañana. Con las lluvias, la basura arrojada a la calle termina obstruyendo el paso del agua, provocando encharcamientos y vialidades colapsadas. En Mineral de la Reforma ya han sancionado a 34 personas por tirar basura en la vía pública.
7: Se mantiene un monitoreo continuo desde antes que inicie la temporada de lluvias, que oficialmente inició el 15 de este mes, así como lo marca a nivel nacional. Sin embargo, desde el inicio de la administración se han estado realizando todos los trabajos respecto a el mantenimiento de los drenes, cauces, la reconstitución de bordos, como bien lo menciona el presidente, que había jamás se había hecho realmente. Encontramos canales llenos de basura, llenos de sedimentos, de vegetación, y también con pérdida de su capacidad hídrica. ¿Qué quiere decir? Que cada vez se iba reduciendo el canal y no era suficiente para la cantidad de agua que circulaba.
8: Pero aquí lo más importante es hacer el llamado a la población para que no tiren basura. En la reciente granizada que se dio hace algunas semanas aquí en la zona de un costado de la Universidad San Pedro de Estadeo, no podíamos desasolvar ni podíamos limpiar por la gran cantidad de granizo que había, pero sobre todo por la gran cantidad de basura. Encontramos muebles como tal, sillones, un pedazo de un refrigerador, un pedazo de una hielera, cosas de esa naturaleza que de verdad quienes estamos metidos en el tema ambientalista y cosas así, da mucho coraje.
0: Ante el riesgo de inundaciones por las lluvias, brigadas de la Conagua realizan trabajos de limpieza y desasolve en Progreso de Obregón. En la primera semana fueron saneados más de 18 pozos, una fosa séptica y casi 3.5 kilómetros de tubería. Las acciones buscan evitar colapsos en el drenaje y afectaciones para más de 13.000 habitantes. Tras las denuncias ciudadanas y la intervención de autoridades ambientales, fue clausurado un basurero clandestino en Tianguistengo. Sin embargo, habitantes mantienen la alerta ante el temor de que los sellos de suspensión sean violentados para continuar depositando desechos. Vecinos aseguran haber detectado camiones de basura merodeando la zona, por lo que exigen vigilancia y el cumplimiento de la clausura. Como resultado de la asesoría y acompañamiento de las y los docentes del área académica de química, la delegación Garza, que representó a Hidalgo en la 35ª Olimpiada Nacional de Química realizada en la Universidad de Sonora, consiguió 3 medallas de oro y una de plata. Es Eric Rojo Gómez, académico de la Dirección de Laboratorios.
9: La preparación de los chicos lleva un largo tiempo. Finalmente lo hacemos a partir de una preselección estatal en la cual alrededor de 600 alumnos compiten en todo el estado. De esos elegimos un porcentaje con los cuales pues justamente hacemos las preselecciones para que tomen un curso teórico práctico. Ese curso teórico práctico consta pues de temas más avanzados de química y también los metemos a prácticas de laboratorio. De hecho aquí Dirección de Laboratorios pues apoya mucho en ese aspecto, proporcionando los espacios, materiales, reactivos y demás para poder hacer las prácticas de laboratorio. En cuanto a los académicos, al menos de Dirección de Laboratorio solo somos 2, el doctor Daniel y yo, pero sin embargo todo este es un trabajo en conjunto con el área académica de química, en el que aproximadamente 10 profesores del área están apoyando siempre en la preparación de los chicos, ya que la preparación se hace tanto en química orgánica, inorgánica, analítica, fisicoquímica y toda la parte tanto teórica como experimental. En esta ocasión debemos de decir que tuvimos resultados muy favorables, ya que se obtuvieron 4 medallas, pero de esas 4 medallas no solamente el hecho de haber obtenido 3 oros y 1 plata, sino que por primera ocasión el Estado de Hidalgo ganó una medalla de oro en un nivel avanzado. La Olimpiada de Química se divide en 2 niveles, nivel básico y nivel avanzado. Normalmente los de nivel avanzado ven temas muchísimo más selectos, en áreas más específicas, y en esta ocasión, por primera vez en casi los 20 años que llevamos concursando en la nacional, se logró una medalla de oro.
0: Conoce más de Opereta Básica, una propuesta teatral que a través de la música y la expresión escénica busca generar conexión y conectar con el público hidalguense. Yeshua Cruz nos comparte los detalles de este proyecto que ha encontrado en la Universidad Autónoma del Estado de Hidalgo, un espacio para acercar el teatro y la cultura a nuevos públicos.
10: Opereta Básica es una propuesta escénica que surge desde Tlahuelilpan, Hidalgo. Yo soy del Tezontepec de Aldama, un municipio aledaño, y es una obra que intenta poner pues en escena lo que significa la condición humana del que tiene el poder, o sea, tanto los políticos como los criminales, ¿no? Entonces agarramos figuras como lo fue en su momento la expansión del huachicol y políticos que querían, pues, de alguna manera erradicarlo, pero poco a poco se fueron como metiendo a este discurso del dinero, de mover pipas de gasolina, y pues es una propuesta para que el espectador vaya a divertirse y a entender que por muy figuras de poder, muy políticos de cualquier partido o muy criminales, pues son humanos. Opereta Básica se ha presentado aquí en Pachuca, en Tulancingo, en la universidad, y vamos a empezar una pequeña temporada después de julio, ya con los dos actos escénicos, porque solo hemos presentado el primer acto. Es una estructura de opereta, entonces tenemos la combinación del corrido bélico junto con, pues, lo que es la ópera del bel canto, y pues se ha añadido el género de el cardenche, ¿no? con la idea de conectar con el público en un espectáculo, pues, nuevo. Está dedicado a jóvenes que les gustan los corridos y que casi no ven teatro.
0: La Orquesta Sinfónica de la Máxima Casa de Estudios informó cambios en el programa Luz Danzante debido a que la participación de la violonchelista Bárbara Piotrowska, prevista para este 22 de mayo, será reprogramada por causas de fuerza mayor. Pese a ello, la máxima embajadora cultural aseguró que el concierto continuará con una velada preparada por el director artístico, el maestro Vicente Martínez Alpuente, y por supuesto los músicos de la orquesta.

0: Las terapias complementarias, como yoga, meditación, acupuntura, masajes, herbolaria o aromaterapia, son cada vez más utilizadas como apoyo para mejorar la salud y el bienestar. No sustituyen la medicina tradicional, pero sí ofrecen beneficios importantes. Ayudan a reducir el estrés, relajar la mente, aliviar dolores crónicos, mejorar el sueño, favorecer la respiración y aportar equilibrio emocional. Muchas personas encuentran en ellas un espacio personal para conectar consigo mismas, recuperar energía y sentirse más tranquilas. Sin embargo, es fundamental utilizarlas de manera informada y responsable. Algunas plantas medicinales pueden interferir con medicamentos y no todas las técnicas son adecuadas para las personas o enfermedades. Por eso, lo ideal es siempre consultar al personal de salud antes de incorporarlas. También es importante aclarar un mito común. Estas terapias no curan solas las enfermedades graves, sino que funcionan mejor como complemento. Al integrarse con hábitos saludables como una alimentación balanceada, ejercicio y apoyo emocional, se convierten en aliadas que refuerzan el bienestar integral. En lugar de verlas como un reemplazo, lo valioso es reconocerlas como un recurso que suma calidad de vida y empodera a las personas para ser protagonistas de su propio cuidado. Gracias por tu atención. Hasta la próxima.
1: Este día se conmemora el Día del Psicólogo y la Psicóloga. Por ello me da mucho gusto saludar esta noche a Ana Karen Noguera López, quien es maestra en evaluación e intervención neuropsicológica. Bienvenida a este espacio, Karen.
2: Muchas gracias. Gracias por la invitación. Buenas noches a todo tu auditorio.
1: Bueno, pues en este contexto yo creo que es importante que hablemos, pues que vemos ya que la ansiedad, la depresión y el estrés cada vez son más presentes, incluso en jóvenes y menores de edad. ¿Qué es lo que está pasando, Karen? ¿Cómo es que la sociedad pues está entendiendo la salud mental como un tema que se vuelve urgente?
2: Es importante el tema que tú tocas. Sabes, en la actualidad vivimos en una sociedad que nos exige inmediatez, nos exige rapidez, y eso también hace que estemos desconectados emocionalmente, ya que muchas personas están conectados más de manera digital que de manera emocional. A partir de la pandemia se vinieron muchos picos de personas donde de manera emocional sobrepasaba. Entonces esto vino a afectar sus diferentes contextos.
1: Creo que también en este sentido es importante que entendamos esta modificación de contextos, pues muchas personas todavía creen que ir al psicólogo es solo para casos graves. ¿Cómo podemos romper ese prejuicio y entender la terapia como una herramienta preventiva y de autocuidado?
2: Exactamente. Así como vamos al médico a atender nuestras enfermedades físicas, también es importante acudir al psicólogo. Ir a terapia no está mal. Esto nos da herramientas para poder manejar nuestras emociones, para poder responder de manera asertiva y, claro, con responsabilidad. Así que no está mal ir a terapia.
1: También creo que es importante que hablemos de las señales silenciosas, Karen. Señales silenciosas cotidianas que podrían indicarnos cuando una persona necesita de ayuda profesional, aunque aparentemente podemos decir que todo, entre comillas, está bien.
2: Exactamente. Algunas de las señales silenciosas pueden ser irritabilidad, cansancio, a veces el disfrute de las cosas por las que nos gustaban van mermando de manera paulatina. Entonces, cuando estos síntomas aparecen, es importante acudir a pedir ayuda, ya que aunque la persona aparentemente, como tú lo decías, se ve bien o se siente bien, es importante acudir con un terapeuta.
1: Y más en eso que comentábamos, ¿no? En este mundo en el cual nos sobreexigimos, creo que también es fundamental. Otro de los puntos que me gustaría que platicáramos esta noche, Karen, pues en redes sociales muchas veces escuchamos constantemente frases como es que me dio ansiedad o estoy deprimido, pero existe riesgo de trivializar los trastornos mentales y cómo diferenciar entre las emociones normales y un problema que ya requiere atención.
2: Exactamente, trivializarlo es de cuidado, por lo que implica hablar con responsabilidad. Claro, en todos los momentos nosotros sentimos ansiedad o angustia o tristeza, es parte de la vida, ¿no? Pero cuando estos factores sobrepasan e impactan nuestros contextos, es ahí donde debemos acudir a pedir ayuda.
1: Y también me gustaría que platicáramos lo que hace unos instantes nos decías, ¿no? Que después de la pandemia, este ritmo tan acelerado de la vida, los problemas económicos, la presión laboral, ¿cuáles son hoy los principales motivos por los que las personas buscan terapia psicológica?
2: Los principales motivos actualmente son relaciones interpersonales, estrés, agotamiento laboral, también relaciones de pareja, cansancio emocional. Justamente estos factores han ayudado también a visibilizar la salud mental, pero también es importante reconocer el otro lado de la moneda. Cuando las personas reconocen que necesitan ayuda antes de evitar una crisis emocional.
1: Creo que además hay que decirlo, es de valientes, no saber en qué momento ya es necesario. Para quienes nos están viendo y quizá atraviesan un momento complicado emocionalmente, ¿qué hábitos o acciones simples pueden ayudar a cuidar la salud mental día a día? ¿Y cuándo definitivamente ya es momento de pedir ayuda, Karen?
2: Uno de los síntomas importantes es irritabilidad, también cansancio constante. Cuando nos alejamos de nuestras relaciones sociales, es importante también ahí tomar nota de que algo está pasando con nosotros. Entonces, pedir ayuda es importante hacerlo porque nuestras emociones nos están sobrepasando. Es ahí donde podemos recurrir a un terapeuta especializado para que nos dé herramientas a nosotros y también a nuestra red de apoyo, que es importante tenerla.
1: Y creo que también es fundamental que entre red de apoyo y entre profesionales justo acudamos a quienes tienen el conocimiento. ¿Por qué? Porque te he de decir que yo sé de algunos casos que de repente ya le preguntan a la inteligencia artificial, hoy me siento así, y con eso pensamos que podemos ya sustituir una terapia, sustituir la asistencia profesional. Finalmente me gustaría que nos compartieras, Karen, pues un mensaje para que dejemos muy claro esta parte, es desestigmatizar la salud mental. Todos lo necesitamos en algún momento de nuestra vida.
2: Exactamente, todo lo necesitamos, necesitamos acudir a pedir ayuda. Si tú recurres con un especialista, estás bien, lo estás haciendo bien y estás dando el primer paso, y el primer paso siempre es el más importante.
1: Pues ya lo escucharon, el primer paso siempre va a ser importante y sobre todo hacerlo de forma responsable, de forma pues acompañados de un profesional. Muchísimas gracias por estar con nosotros, Karen, y pues por supuesto, feliz día.
2: Muchas gracias, buenas noches.
1: Y bueno, les invitamos también para que puedan acudir a diferentes jornadas que ofrece la Universidad Autónoma del Estado de Hidalgo de apoyo psicológico, y también puedan hacerlo a través de otros medios. Mientras tanto, es momento de hacer una pausa en este espacio de noticias. Regresamos en unos instantes con más información a través del Sistema Universitario de Medios Autónomos. Te compartimos la situación que guarda el bosque del Iloche después de la presencia del gusano descortezador.
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6: hay una realidad que tus pulmones no pueden ignorar. ¿Cómo influyen las redes sociales en la popularidad del vapeo? Pues creo que las redes sociales fueron uno de los motores más fuertes del crecimiento del vapeo. Las plataformas como TikTok, Instagram o YouTube permitieron mostrar el producto de forma aspiracional. Gente joven, estética cuidada, música, la tendencia y la sensación de pertenencia. Además, el algoritmo amplifica muchísimo este contenido. Aunque no siempre haya publicidad como directa, basta con ver constantemente el producto en videos, en historias o contenido de lifestyle para normalizarlo y hacer parecer parte de la vida diaria. Pues en la mercadotecnia, básicamente gracias a los influencers, ellos crean psicológicamente en los jóvenes el, digamos, un estilo que aspiran a tener. Por ejemplo, vemos a influencers manejando carros deportivos, mostrando quizás alguna capacidad económica pues influyente, que es lo que hace que los chicos aspiren.
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9: Son las 9:29.
10: De espacios públicos en el pueblo mágico de Real del Monte, lo tenemos para ti.
1: Gracias por continuar con nosotros en Suma Noticias, emisión nocturna a través de la radio y televisión pública con autonomía universitaria. La Secretaría de Educación Pública abrió el debate sobre regular el uso de celulares en las escuelas ante preocupaciones por el aprendizaje, la concentración y la salud mental de los estudiantes. Algunos consideran que los dispositivos son una herramienta educativa, pero otros aseguran que generan distracciones dentro del aula. Ante este panorama surge la duda: ¿los celulares deben ser una herramienta educativa o una distracción fuera de las aulas?
11: Yo creo que lo que se tiene que hacer es tener un control. De alguna manera, los maestros tendrían que tener filtros para que los alumnos que acudan a las escuelas con dispositivos pues tengan de alguna manera un espacio donde resguardarlos en lo que realizan sus actividades escolares, y ya posteriormente en la hora del recreo, del receso, pudieran hacer uso de ellos por cualquier llamada de emergencia o algo así.
12: Principalmente si se usa es para fines educativos. Sin embargo, pues estos dispositivos deben de tener controles parentales, ¿no? Para no accesar a otros espacios, otros lugares, y que puedan exponer a las infancias en determinado momento, ¿no? Y también que los dispositivos hoy en día también son un elemento distractor.
13: Sí, es una distracción para ellos. Si has hecho al niño responsable, siento que lo va a ocupar para lo que es verdaderamente una necesidad. Pero si no tienen esa responsabilidad, no lo van a hacer. Y va a ser en cierta forma distracción para ellos.
14: ¿Hasta qué edad usted considera que sería recomendable o si deberían estar estos dispositivos dentro de las aulas? ¿Cree que deben?
11: Pues yo creo que siendo conscientes tendríamos que hablar, yo creo que de los jóvenes sería a partir de la preparatoria, ¿no?
13: No considero edad, que así pueda tener 15 años y el niño es irresponsable, lo va a sacar y lo va a usar en otras, quizás no en malo, ¿no?, sino para sus juegos, sus...
1: En la cuna del fútbol Real del Monte, el presidente municipal Edmundo Méndez indicó a los micrófonos de Suma Noticias las condiciones que guardan los espacios deportivos del pueblo mágico.
15: Sí, mira, vamos ahorita a checar con obras públicas para ver cómo podemos rehabilitar algunas canchas, pintarlas y todo eso. Ya lo hemos hecho con algunas en el transcurso de la administración. Ahorita nos vimos favorecidos con el programa de la doctora Claudia Sheinbaum, que es Mundial Social. Tenemos dos

0: 12, 13 millones de pesos para rehabilitar parte del campo de San Francisco, que es comunidad deportiva.
1: Desde la semana pasada, el Ayuntamiento de Mineral del Monte activó la primera jornada de reforestación comunitaria en el bosque del Iloche. Este espacio natural ha sido severamente afectado por el gusano descortezador, una plaga que ataca directamente a los yamel. Pero, ¿cuántos árboles han sido dañados por este insecto y cuántos ejemplares serán plantados para recuperar el ecosistema? Es el alcalde Edmundo Méndez.
0: Estamos haciendo el saneamiento, desgraciadamente tenemos que derribar muchísimos árboles, pero el fin de semana pasado tuvimos a bien hacer una faena en una campaña de reforestación. Fue una previa, porque sabemos que las verdaderas reforestaciones se tienen que dar entre junio y julio. Entonces ahorita, para hacer la experimentación y para hacer todo lo que conlleva, aprovechando los climas atípicos de aquí del Real, que ahora nos está lloviendo en el mes de mayo, pues dijimos vamos a sembrar algunos árboles para ver cómo dan en lo que terminamos el saneamiento. Entonces invitamos a la ciudadanía, tuvimos buen aforo, sembramos cerca de 2,000 árboles, ahorita se vienen muchísimos más en junio y julio.
2: ¿Cuántos árboles fueron los que están infectados por el gusano descortezador?
0: Híjole, mira, tenemos el parque del el bosque de Liloche, la reserva estatal, son 99.8 hectáreas de bosque. Desgraciadamente, casi el 100% está infectado. Algunos árboles ya están muertos, ya están secos, y el otro pues está siendo infectado. Entonces, ahorita empezamos con una primera etapa, son 30 hectáreas los que estamos saneando, y bueno, pues terminamos de esa y vamos a darle continuidad con las demás.
1: El gobernador Julio Menchaca habló acerca del Tusobús y su funcionamiento, en donde explicó que las viejas unidades están a disposición de los dueños y recordó que estas no pertenecen al gobierno estatal.
3: El presupuesto ya destinado alrededor de 100 millones de pesos, 97, para poder estar trabajando en la modernización de todas las estaciones. Primero fue el poder tener espacios seguros para su circulación, tener los 80 autobuses, las 140 unidades, y posteriormente o al mismo tiempo estar trabajando en la rehabilitación de las estaciones. Están a la disposición de sus propietarios. No es propietario el gobierno del estado de las unidades, entonces van a estar a su disposición. Y nosotros ya estaremos trabajando, y además directamente el gobierno del estado, sin la participación de particulares.
1: El mandatario hidalguense se posicionó respecto al proyecto de polo de desarrollo del bienestar ubicado en el municipio de Zapotlán. Señaló que ya hay desarrolladores interesados y además una empresa de logística invertirá alrededor de 100 millones de dólares en esta zona.
3: Ya hay interesados que tienen, incluso ya tienen la disposición de comprar el terreno, ya el cheque, nos dicen ya pueden depositarlo al fideicomiso, en el caso de la farmacéutica de 70 millones de dólares, y esto va a ser todo un conjunto de acciones para aprovechar este espacio, sobre todo la disposición de la presidenta, porque no solamente es un nombre como polo de bienestar, sino es la serie de estímulos fiscales y de apoyo del gobierno federal para que sea mucho más atractivo para instalarse. Tenemos muy buenas noticias con la ampliación de Mercado Libre, otras empresas de primer mundo, de primer nivel de logística, ya están prospectando en el estado de Hidalgo, entonces vienen meses de mucha actividad en la actividad económica, como en todos los sectores.
1: Cambiemos de tema. Los ajolotes tienen características muy particulares, pues carecen de párpados y presentan pulmones y branquias. Además, tienen una boca de gran capacidad y dientes diminutos. Es una especie que puede regenerar partes de su cuerpo. En Pachuca, Néstor Luis García, director del ajolotario Mizquitli Xolotl, habló de los riesgos que enfrentan los ajolotes en su vida silvestre.
4: El primero es la pérdida del hábitat, gracias a nosotros, la contaminación, la introducción de especies invasoras, la extracción ilegal como mascotas, y el cambio climático que les afecta a ellos. Son muy sensibles también a este cambio climático, que también ha sido generado por nosotros.
5: Es decir, la temperatura del agua y la contaminación son factores fuertes para que ellos estén en peligro.
4: Así es, son factores claves, entonces no toleran cantidades de contaminantes aún mínimas.

0: dentro del agua, y bueno, lo que es el caso del cambio, el calentamiento climático, bueno, pues influye también en la reproducción, influye también en su desarrollo, en su alimentación. Entonces, todo eso genera pues problemas también inmunitarios en los anfibios, y entonces comienzan a enfermarse, y bueno, pues también hay bajas en algunas especies también.
1: En el marco del Día Naranja, el derecho al cuidado y al autocuidado cobra relevancia como parte del bienestar y la igualdad, especialmente para las mujeres, quienes históricamente han asumido la mayor carga de estas tareas. ¿Pero realmente sabemos qué significa el cuidado y por qué también es considerado un derecho humano? Escuchemos lo que opina la ciudadanía.
2: Pues que es muy importante, ya que muchas veces las mujeres son consideradas como las cuidadoras en el hogar o en el caso de la familia, y pues muchas veces he escuchado y también he podido vivir con familiares cercanos, pues que se les carga la mano en el cuidado de ciertos familiares. Muchas veces pues el resto de los miembros de la familia pues no quieren asumir esa responsabilidad.
3: Lo vi desde pequeña en el aspecto de que si alguien se enfermaba o en el aspecto de que necesitaba ayuda o que había un tema de la casa, siempre se hacían cargo las mujeres y se hacía como que esa crianza de crecer con el aspecto de que tenemos que cuidar a otras personas.
4: Más en el caso de nosotras como madres, se nos exige mucho cumplir nuestro rol en casa, y la forma en la que podrían incluirse el sexo masculino es en aportar al hogar de la misma forma que se aporta a su vida cotidiana laboral. Nosotras como mujeres tenemos que prácticamente dividirnos en dos partes para cumplir como nuestro rol de madres e hijas y nuestro rol de trabajadores.
1: Esta noche el Estadio Hidalgo es sede del Final Four de la Copa de Campeonas de la CONCACAF Femenil. América hizo la tarea y le pegó 4-1 al actual campeón del fútbol femenil en Estados Unidos, Gotham FC. En estos momentos, Pachuca mide fuerzas ante el Spirit de Washington en busca del segundo boleto a la gran final el próximo sábado, que otorga el boleto al Super Mundial de Clubes Femenil 2028. La presidenta Claudia Sheinbaum presentó un nuevo sistema de ordenamiento para la producción y comercialización del maíz blanco, con el objetivo de garantizar precios justos para los productores y dar estabilidad al campo mexicano. El esquema contempla contratos anticipados y una plataforma digital. La Universidad Autónoma del Estado de Hidalgo expresó su solidaridad con Al-Muatasem Bela Al-Coequidad Flores, quien es egresado de la institución integrante de la flotilla global Sumud. La máxima casa de estudios pidió garantizar su integridad, comunicación con su familia y asistencia consular, además de exigir su pronta liberación, mientras aseguró que se mantendrá atenta a la información oficial del caso. Y antes de despedirnos, actualizaciones importantes. Después de que la presidenta diera a conocer este nuevo esquema del maíz y el precio justo, pues productores de Sinaloa, sobre todo, se manifestaron en Paseo de la Reforma. Ya la Secretaría de Gobernación dio un posicionamiento, dijo que está bien que se manifiesten, pero que sea a través de los canales adecuados. Y en actualización de lo acontecido esta tarde-noche en el Boulevard Minero, la CEMOT ya dio a conocer su posicionamiento. Dijo poco y nada. Dijo que sí hubo un accidente, que desafortunadamente hay una persona que perdió la vida, que harán las investigaciones correspondientes. Algo que ya sabíamos, algo que se supo desde el primer momento. En fin, ahora esperar cómo se desarrollan estas investigaciones. Por supuesto, el abrazo solidario desde este espacio a los familiares que se encuentran pues pendientes de la salud de sus seres queridos que viajaban en esta combi, y también el abrazo solidario y nuestro pésame a la persona que perdió la vida. Bien, ha sido momento de despedirnos. Los invito para que nos encontremos mañana a las 3 de la tarde en Suma Noticias.
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11: Son las 9:44.

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7: Son las 10 con 4 minutos.
8: Temperatura 28 grados centígrados.
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9: Ya me conoces, soy Pepe Canales y agradezco que estés en sintonía de esta frecuencia universitaria, pero sobre todo que nos acompañes en una nueva emisión de este programa con el que buscamos alentar tu participación y motivar el hábito de la lectura. Así que si quieres ser parte de este espacio, leyéndonos algo, ponte en contacto con nosotros a través de los números de WhatsApp de las emisoras donde se transmite Fragmentos al Aire. Dicho eso, debo mencionar que una vez más las lecturas las realizaré yo y en primer turno te tengo parte de la novela titulada No Manden Flores, escrita por Martín Solares. Mientras que en la segunda parte les tengo un poco de una novela histórica llamada En el corazón de las trincheras. Y en la música tendremos parte de la obra de Igor Stravinsky.

0: Martín Solares es un destacado escritor, editor y crítico literario mexicano conocido internacionalmente por renovar la novela negra en México, cuya segunda obra de ficción, No manden flores, consolidó su reputación como un retratista crudo del México contemporáneo. Nació en Tampico, Tamaulipas, el 29 de agosto de 1970. Estudió un doctorado en estudios ibéricos y latinoamericanos en la Universidad de la Sorbona en París. Y ha trabajado como editor para importantes sellos en México como Almadía, Océano y Tusquets. Se describe a sí mismo como un escritor lento. Suele dedicar entre 7 y 8 años de investigación y escritura a cada una de sus novelas. Saltó a la fama internacional con la primera de ellas, Los Minutos Negros. Ha sido finalista de prestigiosos galardones como el premio Rómulo Gallegos y su obra ha recibido elogios de autores de la talla del premio Pulitzer como Junot Díaz. No manden flores es una pieza clave de la llamada narconovela o neopolicial iberoamericano. Aunque destaca por romper con los moldes tradicionales del género, esta narra la historia de Carlos Treviño, un ex policía que se ve forzado a regresar al Golfo de México para investigar el secuestro de Cristina de León, una joven y rica heredera. La acción se sitúa en el estado de Tamaulipas, extendiéndose desde el sur de la región hasta violentas ciudades fronterizas del norte. El autor retrata la profunda descomposición social tras el inicio de la guerra contra el narcotráfico en México. El relato transcurre a lo largo de una semana límite, donde Treviño debe seguir las pistas del secuestro mientras esquiva al siniestro comandante Margarito, el corrupto jefe de policía de la ciudad de la Eternidad, quien busca asesinarlo debido a viejas rencillas. La novela fue sumamente exitosa a nivel internacional y quedó como finalista del premio Violet Noir en Francia a la mejor novela policial extranjera. Fue traducida a idiomas como el inglés, francés y polaco.
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0: No manden flores, Martín Solares. Les dijo que había una persona capaz de encontrar a la niña, un ex policía. Les dijo que si ese sujeto seguía vivo, después del enfrentamiento que tuvo con sus propios colegas, sería la persona ideal, pues al menos un par de veces había sobrevivido a ese tipo de encargos, en los que se necesitaba más un suicida que un detective. Les dijo que si acaso seguía vivo, y eso no era improbable, quizás lograrían encontrarlo en alguno de los estados contiguos, Veracruz o San Luis Potosí, pues de vez en cuando alguno de sus informantes decía haberlo visto en la carretera que baja a la Eternidad. Según estos sujetos, les dijo, aún conduce un auto color blanco y acostumbra visitar cierto restaurante que está a la orilla del río, frente a las escolleras. Se instala un par de horas allí, platica con los propietarios, hace sus negocios y de inmediato vuelve sobre sus huellas. Nadie sabe muy bien en qué dirección. Otros dicen que no, que va y viene todo el tiempo, que quizás anda en el contrabando. Pero no me parece probable, subrayó el cónsul. Siempre estuvo alejado del crimen. No sería extraño que trabaje para el señor de León. Y miró al empresario. Sea como sea, si ese hombre siguiera con vida, juró el cónsul, don Williams, sería la persona ideal. El señor de León preguntó cómo se llamaba ese sujeto, y el gringo informó. Carlos Treviño. No lo conozco, reviró el empresario. Se ufanaba de conocer a cada uno de sus empleados y ese individuo jamás había estado a sus órdenes. No lo conozco ni me suena su nombre. No me voy a arriesgar. No vaya a ser que trabaje para esos sujetos. Treviño jamás trabajaría para el crimen, insistió el cónsul. Al menos no de manera consciente. Vaya, como la mayoría de la gente que vive en esta ciudad. Un ruido seco y crepitante se escuchó con total claridad. ¿Qué fue eso? Preguntó el extranjero. Y los guardaespaldas enderezaron el cuello, como un par de perros olfateando el peligro. Se oyó muy cerca, insistió el cónsul. Pero ni la mujer ni los hombres que estaban sentados frente a la mesa se movieron de sus sitios. Oír a lo lejos balaceras, granadazos, tiros aislados o ráfagas largas al caer de la tarde se había vuelto normal en el puerto. Tan normal como la palabra extorsión o la palabra secuestro. Al ver el gesto de preocupación del cónsul, Valentín Bustamante, alias el Bus, el jefe de guardaespaldas del señor de León, salió a la terraza a mirar por el telescopio del empresario. El gordo de bigotito delgado movió su 1.90 de estatura y su enorme volumen con una agilidad impensable para alguien tan grande, como si las leyes de gravedad no existieran, y apuntó el instrumento hacia el barrio contiguo. Al verlo allí inclinado, con ese rostro pequeño y redondo de rasgos infantiles, subrayados por ese bigotito ridículo, se diría que no tocaba a una mosca, lo cual era cierto siempre y cuando la mosca midiera menos de 1 metro y no amenazara al señor de León. Mientras tanto, Rodolfo Guadalupe Moreno, el segundo guarura en la línea de mando, un hombre serio como la muerte, con sus cejas densas y su barba de candado, sus botas vaqueras y su chamarra de piel negra, fue a ocupar la posición que su colega dejó vacante junto a la puerta y se cruzó de brazos allí. Durante algunos segundos solo se oyó cómo se cimbraban las copas de las palmeras. Se acercaba uno de esos vientos venidos del norte, que siempre rondan el golfo, que pueden durar 10 o 12 horas y tumban las casas y árboles más viejos o endebles. Un brazo del ventarrón llegó y se instaló junto a la cafetera, a fin de agitar con la punta de los dedos un puñado de servilletas de papel que durante un instante parecieron cobrar vida, como si quisieran transmitir un mensaje. Estaban en la mansión del señor de León, sin duda la quinta más grande en esa zona del puerto, un barrio de millonarios, ubicado junto a la barranca en que se asentaban las colonias populares, de este costado del río. Se trataba de una quinta inspirada en el estilo colonial de California, de 3 pisos de alto, con ventanales inmensos y terrazas adornadas con hierro forjado y cantera labrada. Se hallaba en el centro de un jardín que incluía unos cuantos hoyos de golf, una piscina y un ojo de agua, y solo se podía visitar si te permitían cruzar la barda principal y sus enredaderas y guardaespaldas. Por las ventanas se veía la laguna de la eternidad, sin duda el sitio más bello del puerto. Pero no se encontraban ahí para hablar de belleza. ¿Para qué nos hacemos tontos? La esposa del señor de León era una rubia alta y broncuda, acostumbrada a imponer su voluntad. Una mujer echada para adelante, que se conservaba en forma a sus 45 años, en buena medida, gracias a su mal humor. Vayan a hablar con los jefes de los 3 grupos y ofrézcanles lana y acabemos con esto. Eso pondría a tu hija en un riesgo inmenso, la regañó el cónsul. Si no se han enterado que desapareció, es preferible aprovechar que lo ignoran. Hay que intentar otra vía. Pues yo los veo muy tranquilos, reclamó la señora. Y no quiero ni imaginar lo que está sufriendo Cristina, secuestrada y vejada por esos canallas. El cónsul miró su reloj. En efecto, habían pasado más de 36 horas desde que desapareció la muchacha, y a cada minuto le parecía menos probable encontrarla con vida. Los frenos de un tráiler rugieron en alguna de las avenidas cercanas y el cónsul encaró al señor de León. No deberíamos perder tanto tiempo. En lugar de seguir esperando a que nos contacten, envía a un especialista a buscarla, uno que no levante sospechas. El detective que te sugiero es discreto y valiente. Él podría investigar y coordinar la estrategia, conoce la zona, tiene un equipo. O lo tenía hasta hace unos meses. Es un individuo brillante, que nunca se queda encerrado. Podría salir de la panza de una ballena de ser necesario. El rostro del señor de León se oscureció, como si estuviera a punto de estallar la tormenta. ¿Por qué debería contratar a este tipo? Si tengo a todo un ejército de guardaespaldas a mi disposición. Y señaló al más fornido de sus escoltas, al hombre de barba de candado. Moreno es un as en estrategias de asalto. Fue entrenado por el ejército alemán. ¿Por qué recurrir a un sujeto que no sé de dónde salió? El cónsul, consciente de que el empresario era un gran nudo de nervios, un nudo de nervios de 90 kilos, agregó con toda la diplomacia posible. Me temo que tus guardaespaldas no podrían infiltrarse sin que los detecten. Rafael, sobre todo tu personal de confianza, quien se haya acercado lo suficiente para secuestrar a tu hija, habrá estudiado tu sistema de seguridad durante los últimos meses. Y en lo que respecta a la policía y al ejército de la eternidad, no recomiendo llamarlos para esta misión. La policía vendería su alma al diablo siempre y cuando sea el diablo el que pague mejor. Y el ejército depende de los políticos en turno, que ya sabes para quién trabajan. En cambio, este elemento era el mejor detective del puerto hasta hace unos años. Fue él quien detuvo al asesino de la sierra. La esposa del empresario frunció las cejas con desconfianza. ¿Al asesino de la sierra? ¿El que mató a las muchachas? Se refería a un demente que secuestraba y torturaba a jovencitas levantadas en cualquier parte de la ciudad. «Eso no tiene ningún mérito», agregó la señora. «Todo el mundo sabe que el tipo al que detuvieron es un chivo expiatorio». «En efecto», le dijo el cónsul, «el hombre al que acusan de los crímenes es inocente, pero el detective que les recomiendo detuvo al verdadero culpable, y por eso tuvo problemas con sus compañeros». Al oír esto, el señor de León alzó la vista con cierto interés. El caso había resonado largamente en el Golfo de México. Dada la crueldad extrema del delincuente, las dificultades para identificarlo y sobre todo el escándalo que estalló cuando se supo que dejaron libre al demente y que un inocente purgaba una pena en la cárcel a nombre de aquel asesino. «Eso pasó hace mucho tiempo», tronó el empresario. «Si es tan bueno como dices, ¿por qué no se sabe de él? ¿No debería ser más famoso?» «Un buen detective nunca es famoso», añadió el cónsul, y el señor replicó. «¿Tú me respondes por él?» El cónsul se aclaró la garganta. «No creo que sea una blanca palomita». «Vaya, supongo que como todos sus colegas en la comandancia habrá aceptado sobornos. En el caso del asesino de la Sierra Eléctrica, yo creo que fue el único de toda la jefatura que efectivamente trató de detener al culpable, aunque sus enemigos dicen que solo iba por la recompensa. Ya sabes cómo son las cosas aquí. Pero mientras estuvo en servicio siempre colaboró conmigo y con el consulado, en la medida en que se lo permitía la ley mexicana, por supuesto, y nunca hizo algo incorrecto. Por eso apenas duró 4 años en el puesto. Treviño es una de las pocas personas honorables que he conocido en el Golfo». Y luego de reconocer el silencio que provocaba en el otro extremo de la mesa, agregó: «Una persona honorable, digna de trabajar en tu empresa». El señor de León y su esposa asintieron como quien acaba de recibir una satisfacción, y el cónsul apuntó en alguna parte de su cerebro que debía mostrar más respeto a esos dos. La puerta que daba a la terraza volvió a abrirse y el gordo del bigotito ridículo regresó a la habitación al tiempo que decía: «Afirmativo», y concluía una llamada en su radiocomunicador. Se plantó a un lado del señor de León y no dijo palabra hasta que el cónsul le preguntó: «¿Qué pasa allá afuera? Hay movimiento de autos y gente en la colonia, pescadores. Son los de la 40. Es fin de semana. Debe estar hasta atrás. Y me informan que el muchacho no ha despertado, pero estamos pendientes». Se refería al novio de la muchacha, que seguía internado en el hospital. El señor de León se puso negro de furia. «¡Te dije que lo dejaran en paz!» «Yo fui el de la idea. No me quise arriesgar. Lo estamos vigilando por precaución», lo interrumpió el cónsul. Aunque era poco probable que el novio de la muchacha recuperase el habla algún día, el cónsul estaba pendiente de las palabras del muchacho, pues era el único testigo que podría explicar qué ocurrió. Quien lo viera ahí sentado, un viejo barrigón casi calvo, vestido con una camisa a cuadros, botas industriales y chamarra con cuello de borrego, no daría un peso por él, pero desde hacía más de 10 años era cónsul de los Estados Unidos en la eternidad y una de las personas mejor informadas sobre el crimen en la región. Para sus amigos era Don Williams, para el comandante Margarito y compañía era nuestro cónsul, si estaban de buenas, o el cabrón de Don Williams, si les parecía que sobrepasaba las funciones que le habían asignado en el consulado de la eternidad. Al señor de León no le quedaba duda de que si había un experto en seguridad en el puerto, era el gringo. Tan pronto le informaron que habían encontrado el coche de Cristina y que el novio apareció mal herido, casi a punto de morir, lo convenció de hacerse cargo de la indagación y las negociaciones.

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0: Son las 10 con 22 minutos. 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
3: Gracias por continuar en sintonía de esta frecuencia universitaria. Para complementar la emisión de hoy, en breve te leeré parte del libro titulado En el corazón de las trincheras, una novela histórica que conocí gracias a la FUL del 2023, donde incluso tuve la oportunidad de conocer en persona a su autor, Julio Godínez, quien además me autografió su obra amablemente al final de su presentación. Lamentablemente, meses después perdí dicho libro, pero bueno, esa es otra historia. Antes te cuento un poco sobre él. Se trata de un destacado periodista y novelista histórico mexicano, nacido en la Ciudad de México en 1980. Se especializa en rescatar historias reales y olvidadas de mexicanos atrapados en grandes conflictos bélicos europeos. Trabajó como corresponsal en Bélgica y ha escrito crónicas, entrevistas y reportajes en cuatro continentes para medios como El Universal, Milenio, GQ y Univisión Noticias. Su método combina el rigor de la investigación periodística con la ficción narrativa para dar vida a pasajes de la historia poco explorados. Antes del libro que te he mencionado, publicó con gran éxito El Mexicano de Buchenwald, centrado en jóvenes que declararon ser de nacionalidad mexicana para sobrevivir en un campo de concentración nazi. En El corazón de las trincheras, el relato gira en torno a Marcelino Serna, un joven originario de Chihuahua que, tras haber pertenecido a las filas de Pancho Villa y migrado a Texas, se alista en el ejército estadounidense durante la Gran Guerra, y aquí retrata de forma cruda las batallas y el horror cotidiano dentro de las trincheras, en el frente europeo, bajo el mando del general John Pershing. Para humanizar el horror de la guerra, el autor introduce elementos de aventura, amistad y una intensa trama romántica a través de Elise, una joven enfermera canadiense que Marcelino conoce en el campo de batalla.

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1: En el corazón de las trincheras. 1. Adiós, América. El graznido sordo de las gaviotas ha cesado. Después de revolotear durante horas, las aves de pico y patas amarillas han desaparecido por completo. En su lugar, en el cielo azul y limpio, unas líneas de humo gris se alargan como un velo hasta disiparse en la distancia. Es pasado el mediodía del 4 de junio de 1918 y, sobre las aguas infinitas del mar Atlántico, 9 buques civiles navegan en formación de escuadra con destino a la Gran Guerra en Europa. A bordo de cada una de las embarcaciones del tamaño de un pueblo entero, una multitud verde olivo viaja abigarrada, dueña de un brío y una arrogancia digna de cualquier conquistador. En las últimas semanas, estos muchachos, provenientes de cada rincón de Estados Unidos, han sido azuzados una y otra vez con la consigna: ¡adelante con la guerra lozana y alegre! Lo cierto es que pocos, muy pocos, de quienes aquí son transportados, rodeados del aroma a sudor y tabaco que asciende y se aleja, conocen de qué se trata realmente la guerra, sus consecuencias y sus alcances. Para muchos, la idea de dejar sus hogares para partir a un conflicto que poco o nada comprenden representa la oportunidad de asistir a la aventura de sus vidas, de conocer qué se oculta del otro lado del mar. Para otros tantos, se trata de una forma de escapar de sus realidades mundanas o de cumplir con su deber como ciudadanos. Para unos cuantos más, se convirtió en una obligación de la que no pudieron escapar. Sea cual sea su razón de viajar aquí, todos estos muchachos han dejado sus vidas atrás, amores, familias y empleos, para asistir al llamado de una figura de cabello cano, barba larga de chiva y ceño fruncido, apuntando directamente con su dedo, los amagó diciendo: "I want you". Sobre la cubierta de una de las embarcaciones, un coro de soldados rubios ríe y canta con ánimo festivo para aligerar el largo trayecto que tiene por delante. Más allá, algunos miembros de la División 89, provenientes del medio oeste del país, fuman y matan el tiempo lanzando osadas apuestas entre ellos sobre quién será el primero en disparar a un alemán. Los hombres ubicados en el extremo de esa agrupación miran e intentan mantenerse al margen de un singular grupo cuyo rostro pulido como el bronce contrasta con el suyo y el del resto de los ocupantes del barco. Con el mismo uniforme verde olivo, ese puñado de muchachos de facciones gruesas y semblante orgulloso viaja discreto y en silencio, como si quisiera pasar desapercibido en un rincón de la popa. Entre ellos, un soldado de ojos negros en forma de almendra se deleita en la borda con su primer encuentro con el mar. Hasta hace unas horas, este muchacho, dueño de un gesto sosegado, imaginaba el océano tan extenso y vasto como el desierto de Samalayuca, de su natal Chihuahua. Sin embargo, al contemplar la magnitud de estas aguas, repara en que nada, absolutamente nada que haya visto antes, se compara con el paisaje que ahora tiene delante. Ataviado con el recién estrenado uniforme que aún conserva el olor a nuevo, sus botas de cuero y un sombrero de campaña de fieltro, el soldado raso Marcelino Serna se siente privilegiado de viajar aquí, a bordo de este barco, y de formar parte de las fuerzas expedicionarias americanas. El joven alza la mirada al cielo azul y limpio. Por un momento, con el aire salado y fresco golpeando su rostro, piensa en que nunca antes, en toda su vida, había sido tan feliz como en ese momento. Estamos finalmente en alta mar. Las gaviotas no se alejan tanto de tierra firme, dice en español Alberto Aguirre, un soldado de cara alargada, bigotes ralos y aspecto recio, quien escruta suspicazmente desde hace horas el horizonte con sus ojos oscuros bajo la sombra de su sombrero de tres picos. Aguirre, apenas unos años más grande que Serna, funge como cabo e intérprete de los miembros del discreto grupo que, en su mayoría, no hablan una palabra de inglés. Hasta hace unos meses, estos muchachos trabajaban de sol a sol como campesinos, mineros o ferrocarrileros y habitaban en comunidades de mexicanos apartadas de las grandes ciudades de Estados Unidos. El viaje transcurre sin novedad durante un par de horas. De pronto, sin que parezca mediar razón alguna, El silbato de este gigante de hierro resuena enérgicamente. Los soldados de la División 89 que atrás cantaban y reían hacen silencio. El molesto pitido agudo se repite a intervalos. Los barcos contiguos activan también sus silbatos de vapor. Enseguida, la vibración de los motores se reduce drásticamente sin que la nave se detenga por completo. Marcelino observa deslumbrado en dirección a la chimenea que parece ahogar sus nubes grises. Por un segundo, se pregunta si los silbidos serán un intercambio de comunicaciones entre la escuadra naval o, si acaso, se trata de una señal de emergencia que alerte a la tripulación para disponerse a abandonar el buque por alguna razón desconocida. Desconcertado, Aguirre examina las aguas que lo rodean hasta donde su mirada le permite. El persistente sonido le hace imaginar el peor de los escenarios, en el que un ataque enemigo termina con sus aspiraciones de formar parte de la guerra, incluso antes de llegar a ella.

0: Cerraremos esta emisión con música y es por ello que ya de fondo escuchas parte de La consagración de la primavera, de Igor Stravinsky, quien fue uno de los compositores y directores de orquesta rusos más revolucionarios del siglo XX. Su estilo desafió las estructuras tradicionales de la melodía y la armonía, transformando por completo la forma en que se componía la música clásica. Aunque estudió derecho por deseo de sus padres, su destino cambió al convertirse en alumno privado del gran maestro de la instrumentación, Nikolai Rimsky-Korsakov. Fue descubierto por Sergei Diaghilev, el visionario creador de la famosa compañía de los ballets rusos en París. Diaghilev le encargó tres ballets icónicos que lo catapultaron al estrellato: El pájaro de fuego, Petrushka y La consagración de la primavera, parte de lo que estamos escuchando. Debido a la Primera Guerra Mundial y la Revolución Rusa, jamás pudo regresar de forma definitiva a su patria. Vivió en Suiza, Francia y finalmente se nacionalizó estadounidense, residiendo en Hollywood. En cuanto a La consagración de la primavera, la obra no habla de flores o romance. El concepto desarrollado junto al pintor e historiador Nicolás Roerich describe una serie de rituales primitivos de una tribu eslava. El clímax de la obra llega en la segunda parte, llamada El sacrificio, donde una joven virgen es elegida para bailar de forma frenética hasta morir, ofreciendo su vida a los dioses de la tierra para asegurar una buena cosecha. Se estrenó el 29 de mayo de 1913 en un teatro de París, convirtiéndose en el escándalo más famoso de la música clásica. La audiencia burguesa esperaba un ballet tradicional, vamos, elegante y refinado. En su lugar se toparon con la coreografía de Václav Nijinsky, cuyos bailarines hacían movimientos espasmódicos, pies pesados hacia adentro y saltos bruscos. A los pocos minutos del inicio, el público comenzó a abuchear e insultar, mientras que los defensores de Stravinsky, como el compositor Maurice Ravel, respondieron a gritos. Bien, pues es así como llegamos al final. Soy Pepe Canales, te invito a mantenerte escuchando esta emisora universitaria y a que no te pierdas nuestro siguiente capítulo. Te dejo con un poco más de esta obra musical de Igor Stravinsky. Nos saludamos en próximas oportunidades.
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0: Son las 10 con 39 minutos.

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3: Son las 10 con 50 minutos.

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4: Son las 11:03.
5: Temperatura 28 grados centígrados.

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4: Son las 11:19.

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3: Y para acompañar este y muchos otros platillos, dedicamos nuestra guía de consumo al oro verde de México, el aguacate. Analizaremos sus variedades, cómo elegir el mejor en el mercado y los secretos para conservarlo fresco por más tiempo. ¡Acompáñanos!
4: Bienvenidas y bienvenidos a Revista del Consumidor Radio. Soy Joy Ramírez. Hoy, en el Platillo Sabio Profeco, nos acompaña Mati Vargas, cocinera tradicional queretana, quien nos va a enseñar a preparar unas deliciosas salchichas a la mexicana desde cero. Bienvenida, Mati.
5: Gracias, Joy. Esta receta les va a encantar. Comenzamos. Los ingredientes que necesitamos para hacer las salchichas caseras son 1 kilo de pechuga de pollo, 400 gramos de hielo picado, 200 gramos de lardo de cerdo o lomo de cerdo, 140 gramos de fécula de maíz, 20 gramos de sal, 16 gramos de cebolla en polvo, 8 gramos de fosfato de sodio, 8 gramos de sal cura, una cucharadita cafetera de paprika, agua, funda de celulosa para la salchicha e hilo de algodón. Para nuestra preparación de salchichas a la mexicana, requerimos 2 jitomates medianos en cubos, media cebolla fileteada, un chile verde, un diente de ajo fileteado, cilantro picado, sal al gusto, aceite y 6 de las salchichas que vamos a preparar cortadas en rodajas. Comenzaremos preparando el embutido. Primero, cortamos la carne en cubos pequeños y la ponemos en la licuadora junto con las sales mezcladas. Y mientras se licúa, agregamos una tercera parte del hielo molido. Además, añadimos nuestro colorante natural, que es la paprika. Luego, el lardo de cerdo o lomo de cerdo. Y al final, el resto de los ingredientes, incluyendo el hielo. Licuamos hasta que se integren bien los ingredientes y reservamos la mezcla en un bowl. Ahora, para darle forma a las salchichas, colocamos la mezcla dentro de la manga y embutimos en la funda de celulosa, rellenando a presión las tiras largas y atamos por uno de los extremos. Dividimos las salchichas en porciones atándolas con hilo de algodón. Para cocinarlas, colocamos las tiras de salchichas en las bolsas resellables de grado alimenticio y extraemos la mayor cantidad de aire posible. Calentamos previamente el agua a punto de ebullición, introducimos la bolsa de salchichas y cocinamos de 30 a 40 minutos. Al finalizar la cocción, sumergimos las salchichas en un bol con agua fría y hielos. Esto es para crear un choque térmico y las llevamos a refrigeración por 24 horas. Es muy importante que no retiremos la funda de celulosa hasta que las vayamos a usar. Ya seleccionadas, las colocamos en una bolsa al alto vacío para almacenarlas en el refrigerador. Estas salchichas pueden durar una semana almacenadas en refrigeración dentro de la bolsa. Ahora vamos a llevar estas salchichas caseras a otro nivel. Para su preparación, agregamos aceite en una cazuela y sofreímos la cebolla, el ajo e incorporamos las rodajas de salchicha. Agregamos el chile picado y después el jitomate en cubitos. Sazonamos con una pizca de sal y colocamos un poco de cilantro picado. Por último, dejamos cocinar por 10 minutos aproximadamente hasta que todo quede bien integrado. Recuerden que el platillo sabio Profeco es fácil de preparar, tiene buen sabor, aporta un balance nutricional y rinde para varias porciones. Anímense a prepararlo y cuéntenos en nuestras redes sociales cómo les fue. Yo soy Mati Vargas, cocinera tradicional queretana, y fue un gusto cocinar con ustedes.
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3: El aguacate es una de las grandes aportaciones de México para el mundo. Es un alimento de textura suave y sabor inconfundible que proviene del árbol Persea americana, originario del centro de México y zonas altas de Guatemala.
2: Su nombre proviene del náhuatl aguacatl y según la región, también se le conoce como abocado, palta, cura o pagua. Este alimento posee una gran versatilidad culinaria, además de aportar un alto contenido de grasas saludables, fibra, vitaminas y minerales.
3: En 2024, el aguacate se consolidó como el tercer producto agroalimentario más exportado por México. Esto lo posiciona como un pilar estratégico del sector agrícola y del comercio exterior nacional. Asimismo, México concentra alrededor del 28% de la producción global, lo que lo convierte en el principal productor a escala internacional.
2: Pero no todos los aguacates son iguales. Cada uno tiene características distintas, por lo que tienen distintos usos. Puede ser aguacate Hass, el más popular en el mercado internacional. Si buscas una textura cremosa, este es el elegido, además de tener un inconfundible sabor a nuez. No te dejes engañar, cuando su cáscara se torna oscura, casi negra, es que está en su punto. Lo mejor, está disponible todo el año.
3: Aguacate criollo. Tiene una cáscara muy delgada y suave, que en algunos casos es comestible. Además, destaca por su gran resistencia al frío.
2: Aguacate fuerte. Con su forma de pera, este aguacate luce una cáscara gruesa, ligeramente áspera con puntos amarillos. Por dentro, tiene una pulpa muy cremosa. Está disponible desde finales de otoño hasta la primavera.
3: El aguacate es un gran aliado para tu salud. Aquí te contamos cómo te ayuda. Tendrás una salud cardiovascular envidiable, ya que sus grasas monoinsaturadas son expertas en reducir el colesterol malo y elevan el bueno, evitando que se acumule en tus vasos sanguíneos. Tiene poder antioxidante. Gracias a su vitamina E, disminuye el riesgo de enfermedades cardiovasculares y degenerativas.
2: Si buscas mejorar tu salud digestiva, su alto contenido de fibra y agua son la clave. Juntos favorecen el tránsito intestinal y previenen el estreñimiento. Gracias a que es bajo en sodio, pero muy alto en magnesio y potasio, el aguacate es el alimento adecuado para personas con hipertensión arterial.
3: Para que puedas aprovechar todos estos beneficios en tu salud, te compartimos algunas recomendaciones de compra. Observa el color de la piel y prefiere los aguacates de color más oscuro, ya que generalmente indican mayor madurez. Ojo con los golpes. Elige siempre una cáscara sin magulladuras, manchas profundas ni grietas.
2: Haz la prueba de firmeza. Lo ideal es que se sienta firme, pero ceder ligeramente al presionarlo. Para evitar su oxidación, solo aplica unas gotas de limón sobre la pulpa. Guárdalo en un recipiente hermético y directo al refrigerador. Eso sí, si ya está maduro, no esperes mucho. Consúmelo en uno o dos días.
3: Compra aguacates verdes. A temperatura ambiente, estos alcanzarán su punto óptimo de maduración en unos 4 o 5 días. ¿Los necesitas antes? Acelera el proceso. Envuélvelos en papel periódico o colócalos en una bolsa de papel, siempre a temperatura ambiente.
2: Detén la maduración. Si tu aguacate ya está maduro, pero no lo vas a usar todavía, refrigéralo. Puede conservarse fresco hasta 2 semanas si se mantiene a 7 centígrados. Ahora ya lo sabes. Elige bien. Cuida tu salud y sácale todo el provecho a ese tesoro del campo.
3: No olvides que con la herramienta ¿Quién es quién en los precios? Puedes comparar precios para tomar las mejores decisiones de compra. Entra a qqp.profeco.gob.mx. Recuerda que para ser una persona consumidora responsable, hay que estar bien informada.
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3: Son las 11:46.

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9: 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Maduros o de la tercera edad para dejar de fumar, pero la mercadotecnia pues lo redirigió a jóvenes, pues porque obviamente pues es un mercado que va al alza.
8: Vos, David Jiménez Rodríguez, psicólogo y profesor de tiempo completo del área académica de psicología del Instituto de Ciencias de la Salud.
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11: Son las 11 con 52 minutos.

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3: Parece inofensivo.
4: Huele a fruta.
3: Se siente moderno.
4: Pero detrás del diseño y el sabor,
3: hay una realidad que tus pulmones no pueden ignorar. ¿Cómo influyen las redes sociales en la popularidad del vapeo?
5: Pues creo que las redes sociales fueron uno de los motores más fuertes del crecimiento del vapeo. Las plataformas como TikTok, Instagram o YouTube permitieron mostrar el producto de forma aspiracional. Gente joven, estética cuidada, música, la tendencia y la sensación de pertenencia. Además, el algoritmo amplifica muchísimo este contenido. Aunque no siempre haya publicidad como directa, basta con ver constantemente el producto en videos, en historias o contenido de lifestyle para normalizarlo y hacer parecer parte de la vida diaria. Pues en la mercadotecnia, básicamente gracias a los influencers, ellos crean psicológicamente en los jóvenes un estilo que aspiran a tener. Por ejemplo, vemos a influencers manejando carros deportivos, mostrando quizás alguna capacidad económica pues influyente, que es lo que hace que los chicos aspiren.
3: Voz, María Fernanda Mejía Vargas, especialista en mercadotecnia. 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
6: Temperatura, 27 grados centígrados.
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8: Bienvenidas y bienvenidos a Sin Miedo al Éxito Garza. Tú como yo, lánzate en movilidad. El espacio de la Dirección de Relaciones Internacionales e Intercambio Académico de la Universidad Autónoma del Estado de Hidalgo. Gracias por escucharnos a través de las estaciones de radio UAEH en Actopan, Huejutla, San Bartolo, Tulancingo y Zimapán. El día de hoy nos acompañan dos estudiantes que vienen desde Colombia a vivir una experiencia académica en la UAEH. Bienvenidas Madely y Catalina, gracias por estar aquí.
9: Gracias por la invitación.
8: Bueno, vamos a comenzar. Primero, ¿se pueden presentar con nuestro público, su nombre, su universidad de origen, qué carrera están estudiando, en qué semestre están?
9: Bueno, mi nombre es Catalina Salazar, vengo de la Universidad del Quindío, estoy estudiando biología y voy en octavo semestre.
10: Mi nombre es Madely. También hago parte de la misma universidad, de la Universidad del Quindío, desde Colombia. También estudio biología y actualmente curso el séptimo semestre.
8: Es la misma universidad, ¿verdad? ¿Son amigas desde Colombia?
10: Sí, así
8: es. ¿Y tomaron la decisión así juntas de venirse para acá?
10: Algo así.
9: Es que es raro.
8: ¿Cómo pasó?
10: Digamos que yo ya había intentado una vez hacer movilidad, o más bien había hecho como los trámites para hacer movilidad, quería esta universidad. Se volvió a presentar la oportunidad y dije como, bueno, voy para allá. Y Madeli también lo estaba considerando, pero ella estaba entre Brasil, Argentina.
11: Entre Brasil o México. Pero luego algún día Cata me dijo como, mira que justo la universidad donde yo me quiero postular hay dos plazas, era la única, el resto solamente tenían una plaza. La verdad es que a mí me da mucho miedo Brasil por el idioma, porque al fin y al cabo tú vas a estudiar, entonces tienes que rendir. Ajá. Entonces ya tenía México como una posibilidad. Y algún día Cata me dijo eso, revisé el pensión y dije, pues hagámosle, intentemos a ver qué pueda pasar.
12: Bien, bien. ¿Y por qué querías la autónoma? ¿Por qué decidiste esa universidad?
10: Fue como cuestión de materias, de que en este punto pues ya no tengo tantas materias para poder homologar en mi universidad de origen. Esa sí tenía varias que me servían. Y por ubicación, como que mi familia decía como, no, el centro le va a quedar todo más cerquita. Vi que era un estado pues seguro, que no era tan grande, tampoco quería llegar como que a una gran ciudad. Uh-huh. Entonces fue como, bueno, estuve viendo videos y fue como, se ve chévere.
12: ¿Y qué tal? ¿Sí o no?
10: No, ha estado súper chévere.
12: ¿Qué?
10: Se ve como en los videos.
12: Ah, bueno, eso es bueno, ok. ¿Y tú por qué te dijo Cata?
11: Sí, casi sí, porque bueno. Cata me dijo, vamos para allá, y yo dije, sí, hagámosle.
12: Bien, súper. Me comentaban que están en distintos semestres, ¿verdad?
10: Al
12: séptimo
10: revés.
12: Y noveno. Ah, y es el último. El de Cata es el último semestre. Qué padre. Y Cata, ¿cómo te has sentido en tus clases? ¿Qué piensas tus profesores, tus compañeros, tus compañeras?
10: La verdad es que todo ha sido súper chévere. Todos han sido muy amables. Yo creo que desde que llegamos, pues ese primer paso de los profesores de acogerlo a uno, no aparecíamos en el sistema, no llegan y dicen armen grupos, formen equipos y uno no conoce a nadie, pero ellos como que tratan de estar pendientes, pues por parte de los docentes. Eso ha sido como muy chévere. También se interesan mucho en incluirnos en las clases. Entonces siempre dicen como, en México pasa esto. Ah, pero ¿cómo es en Colombia? Entonces tratan como de tenernos en cuenta, o a veces dicen palabras que no sabemos qué es.
12: Okay.
10: Ah, en Colombia esto existe. No, entonces paran a explicar. Y los compañeros, yo creo que ha sido lo más bonito de la experiencia. En algún momento hablábamos que si tal vez no hubiésemos dado con tan buen grupo de amigos, no lo estaríamos pasando tan bien. Y realmente encontramos pues muy buenos compañeros, tanto académicamente como muy buenas personas.
12: Ok. ¿Y cómo ha sido tu experiencia, Mel?
11: No, a mí también todo me ha parecido súper chévere. Obviamente al principio es difícil, la dinámica es muy diferente. Es curioso porque igual tú no conoces a nadie, pero también me ha pasado lo mismo, como que los profes tratan siempre de incluirte porque no estamos juntas en las mismas clases. Entonces los profes siempre son como, ay, ¿tú de dónde vienes? O apenas hablas, pues escuchan que tienes otro acento. Entonces, ay, qué chévere. Bueno, la verdad, súper chévere. Y con los compañeros así, tal cual. Yo siento que esa ha sido la mejor parte de la experiencia, conocer tan buenas personas. Nos han acogido, pues nos quieren llevar a todas partes, nos quieren llevar a conocer, a probar, a hacer, siempre nos tienen en cuenta, y eso nos ha ayudado muchísimo, porque igual estar acá no es tan fácil, pero esa parte pues súper chévere.
12: Por ejemplo, ¿qué palabras son las que han ustedes ubicado que son diferentes o que no hay símil?
10: Ay, yo diría que en ese momento, pues como por ejemplo el profesor a veces habla, entonces un día nos dijo, ah, les voy a mandar una liga.
12: Ajá.
10: Y yo decía liga. Yo lo asocio, y eso que tampoco utilizo la palabra liga, pero uh-huh, lo asocio a un cauchito.
12: Sí, claro, sí. Elástico.
10: Entonces yo llegué y ya como, entonces él me dio la cara de confusión. Un enlace. Yo, ah, ok. Y así como con varias cosas. Otro día también pasó una que yo quedé súper confundida y él me vio la cara y me dijo, ah, eso significa esto. Luego habla que las banquetas, que hablaba, ¿cómo le dicen a las mesitas?
12: No sé, bancas.
10: Eso, ah, okay. Pues, pero entonces yo sabes como que sí, pero las bancas para mí son como las de los parques.
12: Las de los parques,
10: eso,
12: claro.
10: Entonces, claro, luego me explicó que estábamos hablando de las del salón. Cosas así, pero en ese momento, sé que había unas que sí no entiendo nada, pero como que no se me ocurren en ese momento.
12: Sí, sí. ¿Cómo le dicen a la banqueta? ¿Acera?
10: El andén.
12: El andén.
10: Y acá el andén es como secciones
9: pues me habían dicho que son como secciones en un, una central, un aeropuerto.
12: Ajá, como en el metro.
9: Eso, sí.
12: Así. ¿Y tú, cómo, qué palabras?
13: No, en ese momento no recuerdo, pero sí nos pasó como al principio de las clases.
12: Ajá.
13: Habían frases completas que la profe llevaba hablando y yo decía, ¿en qué idioma está hablando la profe? No acabo de entender nada de lo que ella dijo. Entonces sí me pasaba. Pero nos ha pasado también en cuanto a nosotras usamos a veces palabras y nos miran así. Y nosotros, ¡ay, no, no, no! Con juicioso. Con juicioso nos ha pasado mucho porque nosotras utilizamos mucho esa palabra de juicioso. Y una persona juiciosa es alguien como aplicado.
12: Sí.
13: Entonces nosotros como, ¡ay, qué! No, pero es que él es súper juicioso. Entonces todos son como, bueno, ¿de qué estar hablando? Sí, nos ha pasado mucho. Pero así como palabras en este momento, no recuerdo.
12: Y ustedes estudian el ICBI, ¿verdad? ¿Me dijeron?
9: Sí, señora. Sí,
12: que es aquí.
9: Sí, señora.
12: Muy bien, qué padre. ¿Y ya obtuvieron la oportunidad de ir a otros institutos?
9: De entrar, no. Hemos pasado, pero por fuera. Pasamos, estuvimos en ICSU.
12: En ICSU, sí, por fuera.
9: Y para ICTERGITA queda ICAP, creo.
12: ICAP.
9: O el ICEA. ¿Cuál es el que queda cerquita?
12: Ah, del ICSU, ICEA.
9: Eso también estuvimos como que por ahí, pero no hemos entrado. Y estuvimos afuera de Bellas Artes, no, del de Artes, que queda en el Real del
12: Monte. En el Real del Monte, sí.
9: Pero también por fuera.
12: Pero también por fuera, claro, el Instituto de Artes. Son muy bonitos, los institutos son muy bonitos. Ahorita aquí se está construyendo la nueva biblioteca de la universidad. No sé si ya la habéis visto, ¿no? Acá. Uh-huh. Pero la que es más grande está en el ICSU. Ahí en el ICSU y está preciosa. Yo recomiendo que vayan y hay muchos libros y está muy, muy, muy bonita. Claro, en lo que está, la de acá es una maravilla, es el proyecto mayor. ¿Hay algo que les haya sorprendido desde el inicio cuando llegaron acá? Bueno, sobre todo cuando llegan aquí a la universidad. Tal vez que no sea igual en Colombia, pero al punto en el que llegan... Esto es impresionante.
9: Pues digamos que así como que académicamente, dentro de las cosas que a mí me han parecido un poco más extrañas o muy diferentes, es que acá se refieren a las personas por su título. Entonces, el licenciado y el nombre, el doctor, allá como que si es tu profe, es profe. O sea, suele ser solo profe y ya. Y con lo de profe va lo de profa. Las primeras veces que yo escuché profa, yo decía... profa. Ya, no, es que profe es la... En eso como que en cuanto a eso yo creo que fue lo que más raro se me hizo, porque luego yo sentía que yo era como descortés al no referirme a alguien como licenciado. De hecho nos pasó con Laura, en algún punto dijimos, todo el mundo le dice licenciada a Laura, y nosotras, hola Laura, ¿cómo estás? Estaremos siendo mal educadas, o... Pues, ¿no?
12: Sí, y contigo, Marilyn.
13: Pues yo siento que, así hablando como de lo académico, los laboratorios me parece que tienen muy buenos equipos, tienen muy buenos equipos para trabajar, y también me sorprendió mucho porque la primera vez que llegamos aquí nos hicieron un recorrido mostrándonos más o menos las instalaciones y todo, y nos mostraron cómo podían organizar pues elementos de vidrio que a uno se le quiebran a veces en los laboratorios, y como que acá tenían esa posibilidad de reconstruir pues ese material. Me pareció espectacular y tienen muy buenas instalaciones, o sea, tienen muy buenos equipos para trabajar.
12: Sí, es muy completo todo lo que la universidad ofrece. Y yo también yo les quería preguntar, ¿qué fue lo más difícil para ustedes en tema de adaptación?
9: Yo creo que clima y comida.
13: Para mí la comida. Pero por el tema de lo que hablábamos del almuerzo. En Colombia, fijo, tenemos 3 comidas al día. Entonces es el desayuno, que es más o menos a las 8 de la mañana, 9 de la mañana, puede variar, hasta las 10 de la mañana más o menos. Y luego tenemos lo que se llama el almuerzo. El almuerzo, sí, ese sí es fijo, de 12 del mediodía a 2 de la tarde. Y luego la comida, que puede ser de 6 de la tarde, 8 de la noche, 9, bueno, depende ya la gente, pues, y sus costumbres y todo. pero para nosotros es muy sagrado el almuerzo. Incluso la jornada laboral va de 8 de la mañana a 12 del mediodía y de 2 de la tarde a 6. O puede ir, no sé, de 12 a 1. O sea, siempre hay ese espacio de 12 a 1 o de 12 a 2 para el almuerzo. Siempre, siempre en tu jornada laboral, en tus clases. Por lo general nosotros no tenemos clases que ocupen 11 de la mañana a 2 de la tarde, porque entonces ¿cuándo almuerzas? Y para nosotros eso fue lo más difícil, porque llegábamos aquí al pabellón 12 del mediodía con esa hambre, ya es hora de almorzar, y los compañeros, ay no, quieren ir a desayunar. ¿Desayunar? ¿Cómo que desayunar? No, entonces eso sí nos ha parecido súper, súper difícil. ¿Y con respecto a lo del clima?
14: Pues acá es muy frío, o sea, llegamos sí. justamente y nos han dicho que este invierno fue súper frío, o sea, me han dicho que este invierno fue súper frío. Y si bien es cierto que en Colombia hay lugares que sí son más fríos que otros, nunca llegamos a temperaturas tan bajas.
12: Okay.
14: Y creo que no veníamos mentalizadas para soportar ese tipo de frío. Entonces, claro, uno dice como, bueno, desde que estoy en la casa me tapo, tazas, pero ya uno empieza a ver, empieza a notar el clima en el cuerpo. Se nos empezó a secar la piel, ya el cabello diferente, o sea, eso empieza a pasar factura en el cuerpo. Entonces, claro, súper frío, pero a mediodía un sol así, que uno siente que se le va a caer sí. la piel. Entonces era como, bueno, no sé si taparme, pero porque de calor, pero de frío, pero sí. no. Entonces ha sido como dos. Claro, y nosotros, pues, Colombia es un país tropical y justo nuestra región es una región, pues puedo decir que con un clima muy rico, no ni muy frío ni muy caliente. Entonces, sí, okay. haz de cuenta que uno mantiene así, de repente acá salíamos y veíamos por la ventana sol. Y poníamos un pie afuera y nos congelábamos.
12: Sí, sí, sí.
14: Tan al punto que la señora de la casa en donde vivimos, ella sí tiene la costumbre de mirar el clima. Claro, iba a la habitación y nos decía, mañana va a ser frío, abríguense bien. Y nosotras guiándonos así por lo que veíamos.
12: Por lo que vemos.
14: Engañadas, engañadas, porque luego terminaba era sí. lloviendo, ¿no?
12: Sí, sí, sí. Sí, no, pues justo ayer llovió un montón, ayer o antier.
14: Antier y ayer.
12: Sí, no, no. Y estaba soleadísimo en la mañana, pero hacía frío. Estaba soleada, pero hacía frío. Sí, sí, sí, sí, así es el clima aquí. ¿Y cuando fueron al Real, cómo estuvo el clima?
13: Súper bien.
12: ¿Sí?
13: Es creer que todo el mundo nos dice que allá hace el doble de frío. Sí. Y cuando fuimos estaba súper bueno el clima.
14: Y sol bonito. No, la verdad fuimos muy de buenas, porque nos hizo un clima muy bonito ese día.
12: ¿Y en qué mes fue?
14: Recién llegamos, ¿no?
13: Sí, en enero.
12: ¿En enero? Y se supone todavía hace frío. En enero, por allá.
13: Pero ese día nos fue súper bien.
12: Qué bueno. La recibió bien.
14: Sí.
12: La recibió bien. Yo creo que fue eso.
14: Salimos y comemos tacos, yo creo.
13: Yo creo que es lo único que comemos.
14: Siento yo que, si bien es cierto, la dieta colombiana está muy fuerte en carbohidratos, porque comemos arroz con papa o con plátano y ahí ya es la mitad del plato. También sí o sí tienen que estar las otras como dos partes de la comida, que es la proteína y las verduras. Entonces, allá nosotros comemos arroz todos los días. Pero si tú comes pasta, la mayor parte de personas, porque hay gente que sí lo hace, si tú comes pasta ya no comes arroz. O si comes...
12: Sí, claro.
14: Entonces acá luego fuimos una vez a comer comida corrida y nos sirvieron pasta con arroz, con tacos. Y nosotros como así, no, no entendíamos la combinación sí. de la comida sí, y sí, nos la traían sí. por partes.
12: Ajá, ah, sí. Allá no, allá es junta.
14: Allá sí, es el todo plato, lo mismo, o sea, te sirven el plato. Incluso muchas familias sí comen con sopa, entonces es sopa y seco. Entonces el seco es el arroz, la carne, la ensalada y otra cosa, papa, plátano, frijoles, bueno. Y una sopa y el jugo. Y acá luego fue una mezcla de, ay, y entonces el guisado es la carne, pero también van a traer pollo, pero también van a traer tacos, pero también, y claro, le dicen a la pasta sopa. Entonces éramos pidiendo una sopa y nos traen unos espaguetis y quedábamos más confundidos.
13: Más, bueno, ¿y la sopa cuándo llega?
14: Nunca
13: Porque
14: llegó.
13: Para nosotros la sopa es un caldo.
12: Ok.
13: O como un consomé. Eso es la sopa. Entonces luego llegaba pasta y nosotros. Y luego así de la nada un plato de arroz. Y entonces las tortillas, y entonces le echamos arroz en la tortilla, o sea, sí. Fue toda
14: y lo
13: una experiencia.
14: Es que no preguntamos, porque así, o sea, no sé, uno se queda como... Wow. Un día nos quedamos esperando unos frijoles, nunca llegaron.
13: Nunca llegaron.
14: Pero no
13: nunca
14: entregamos, no. Porque nos dimos cuenta que no estábamos entendiendo...
13: El concepto.
12: ¿Y ese fue también en una comida corrida?
14: Sí, sí, sí, también. La primera vez nos quedamos esperando los frijoles. No, estamos súper llenas. Ya faltan los frijoles.
13: Nunca llegaron.
12: Bien, ahorita regresamos. Continuamos. Vamos a una pausa y regresamos.
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3: Son las 12 con 31 minutos.
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12: Regresamos a su programa Sin Miedo al Éxito, Garza, tú como yo, lánzate de movilidad. El espacio de la Dirección de Relaciones Internacionales e Intercambio Académico de la Universidad Autónoma del Estado de Hidalgo. Regresamos con Madeline y Catalina, estudiantes de intercambio de la Universidad de Colombia. Chicas, ¿qué han encontrado ustedes de diferente en cuanto a al ejercicio en clases?
14: O sea, como que la manera de educar sí es bien diferente. No sé si es porque no hemos tenido tanta suerte que nos hemos encontrado como con docentes un poco más, ¿cómo decirlo? No estrictos, porque acá también son estrictos, pero su manera de enseñar es un poco más dura. Entonces allá, lo que yo noto es que desde que estamos muy chiquitos, digamos que nos van quitando muchos privilegios de que no puedes leer bien diapositivas. Tienes que salir sin hoja, no me sacas un iPad, un celular, nada, te paras allá y con lo que tengas en la cabeza, eso es lo que tienes. Digamos que a los profesores no se les da nada que si te dicen fueron 5 minutos los que te tienes que demorar exponiendo, son 5 minutos, y si te pasaste, no te pasaste, te cortan la presentación. Entonces, claro, entonces venimos como con esa dinámica de ser muy estrictos, y también de que separamos, digamos, mucho lo personal de lo académico. Sí. Aquí somos amigas, sí. Pero si Madeline se para a exponer, yo estoy en el derecho completo de hacerle preguntas, sin el ánimo de hacerla quedar mal, pero sí con la intención de resolver una duda. En cambio, acá mis compañeros, digamos, que eso lo han visto súper mal. Entonces, me pasó que las primeras presentaciones yo empezaba a hacer preguntas que me generaban genuina curiosidad. Sí. Y luego me decían como, ¿por qué le estás tirando? Y yo, no, pues...
19: No sabía, no. Yo
14: quería saber. Ajá, sí, o sea, sí. Dije, yo pregunto porque tú me estás hablando de un tema y no me quedó claro ese tema, o quiero saber un poco más de esto. Entonces, como que en cuanto a eso, sí fue como bien difícil. Y también porque considero que, no sé si sea por nuestro caso en particular, tenemos una carga académica muy pesada. Muy pesada, entonces no nos queda tiempo para nada. De verdad que a mí me pasa que yo no salgo los fines de semana. Y nuestros foráneos, no todos tienen la posibilidad de irse para el pueblo. Porque si te vas para el pueblo no haces ya los trabajos que tienes que hacer. Es muy común que todas las asignaturas, así como las del núcleo de la carrera, tienen trabajo final. Y el trabajo final es un trabajo como un ejercicio académico mucho más riguroso de que investiga, en nuestro caso, investigar. Entonces eso como que sí ha sido como que bien difícil. Y claro, al principio como que chocaba mucho porque ellos se relajaban mucho, mis compañeras. Y me explicaban, es que eso lo hacemos el domingo en la noche y yo no. No me digas eso, que yo no voy a dormir tranquila. Sí. Es como, no, es que... Como que también se saben relajar un poco más. Y eso me parece okay, que está bien. Y creo que he podido aprender de ello. Porque también vivir como todo el tiempo con ese estrés tampoco está bien. Sí. Pero de mi parte es...
12: Lo mismo que Cata en ese sentido. Pero yo siento que justamente es normal. Porque incluso si dentro de tu universidad encuentras docentes que imparten su clase de forma tan diferente a otros, pues imagínate en otro país, en otra universidad. Hay muchos cambios, pero yo sí lo he sentido más hacia lo mismo, como a la flexibilidad de los docentes. Nuestros profesores son mucho más, sí, como estrictos, como por ejemplo cuando en una presentación tú te pasas, él empieza a aplaudir y tú quedas ahí así, y pues ve y siéntate porque qué. Aquí no, aquí el profe puede decir como no, tienes 10 minutos, pero si te faltaron dos diapositivas, termina y así, son como más flexibles. En nuestra universidad no. Entonces como que en ese sentido, como lo mismo. Y, pero también hemos aprendido como a llevarlo porque nosotras vivíamos en Tase. Y acá uno aprende a llevar las cosas con más calma, pues con más... Ah, pero hay cierto tiempo, pero esto se puede hacer en este momento, así. También en nuestra universidad nosotras siempre estamos... corriendo y esto hay que entregarlo ya y luego hay 20 trabajos encima. También la carga académica, pero es entendible. Por ejemplo, nosotros en nuestra universidad tenemos que ver hasta 9 materias. Aquí estamos viendo 4 materias. Entonces, claro, tiene mucho que ver también con respecto a eso.
19: Claro. Esa fue la carga que ustedes hicieron, ¿no? La de, sí, de 4. Claro.
12: De 4.
19: ¿Por qué hicieron esa carga? Eran las que se iban a homologar bien, supongo.
14: Ah. Exactamente.
12: El máximo igual es 5.
19: Okay.
12: Y el mínimo es 3.
14: Mínimo 3.
19: Okay. Con esta comparativa que hicieron, ¿ustedes qué le añadirían? ¿Cuál sería la propuesta tal vez para las clases aquí en la Autónoma? ¿Qué cosas le cambiarían para que fuera mejor desde su perspectiva?
12: Yo siento que, no sé, como eso de... Sí, de exigirle un poco más al estudiante. Y no necesariamente tiene que ser de una forma mala, no. Sino más bien, de verdad, hacerte sentir esa presión de tenemos que hacer un buen trabajo. Hay que hacer un buen trabajo porque esto no define cómo me fue. La nota no define, sino más bien define el profesional que yo voy a ser. Y al final elegiste una carrera que te va a definir como persona. Entonces yo siento que eso es... exigir un poco para que uno encuentre ese sentido de no es solo por una nota o porque este trabajo hay que entregarlo y sacarnos un 10, sino más bien es porque esto nos está formando como profesionales y es lo que vamos a hacer en el futuro. Entonces, cogerle un poco más de cariño y amor a ese tipo de actividades que a veces pueden ser más difíciles, pero que te forman más que por una nota, sino te forman más como profesional. Yo siento que es...
19: ¿Y tú, Cata?
14: No, yo estoy completamente de acuerdo, porque es eso, yo también creo que igual más allá es solo profesional como persona. Entonces si a ti te dicen tienes 5 minutos, pues aprendes a respetar que son 5 minutos el tiempo que te están dando para hacer una actividad. Y lo mismo de que a veces como por la más flexibilidad, pues no todos, pero muchos hacen las cosas por hacerlas y ya, como por entregar. Cuando tú dices, a esto le podría sacar muchísimo provecho, que a lo mejor vas a subir un poquito más donde te metas de lleno, posiblemente porque eso implica trasnochadas, esfuerzo físico muchas veces en nuestra carrera, pero que al fin y al cabo tú vas a salir, y es verdad, a un trabajo y a ti el jefe no te va a decir, ah, no te preocupes, entrégamelo a medias. Ah, no, haz el informe solo con ChatGPT. Ah, no, porque no es la realidad. Entonces digamos que por ponerlo en términos de ser un poquito, de estar menos mimados, porque al fin y al cabo ya estamos a enfrentarnos a una realidad en donde lastimosamente uno se encuentra con gente muy cruel. Y no todos los jefes son el típico jefe bueno. Bueno, no son el jefe, ay, no, no, son el jefe que te grita, te trata mal, te dice las cosas. Y si uno aún teniendo antecedentes de proveedores súper rigurosos y súper estrictos, a uno es como que, uy, ahora imagínate a alguien que nunca en su vida le pusieron como que esos límites. Entonces, como que poner un poquito más los límites de, es que esto es así y dale que tú puedes, porque entonces la gente como que se relaja un poquito bastante.
19: Yo me imagino que esto que ustedes platican, este ejercicio en las aulas, me imagino que a nivel social también se lleva a cabo, bueno, para que este ejercicio sea así académicamente, ¿o no?
14: ¿Cuándo dices a nivel social?
19: Claro, que tal vez desde las casas la educación es tal vez la misma, ¿no? Es que si vas a hacer algo lo tienes que hacer bien, sí o sí. Si estás lavando un plato, tiene que quedar bien sí o sí, ¿no? O si vas a salir en 5 minutos, sales en 5 minutos, no en 6. ¿Es así de rigurosa también la educación o no?
11: Depende tu casa, tu hogar, tus padres, todo tu contexto social. Pero, pues en general siento que en Colombia sí somos más rigurosos con ciertas cosas. Ajá. Sí, con cosas como muy básicas. Pero sí siento que se puede ver reflejado desde la casa, pero eso sí puede ser muy variable. Ajá. Pero justo como hay tanta diversidad social, claro, y tantas cosas, cuando llegas a una universidad donde ya vas a estudiar una carrera específica, que el profe sea así con todos, ajá, pues hay gente que lo va a coger, hay gente que no lo va a coger y así. Pero no sé.
14: No, yo estoy de acuerdo, depende totalmente de la familia. Uh-huh. Yo considero, al menos en el entorno en el que yo crecí, siempre fueron así conmigo. O sea, en lo personal, como que un ambiente muy estricto, de que si vas a hacer algo, pues lo haces bien. Y más allá de eso, que me inculcaron mucho estudiar por querer. Okay. Estudiar por querer. Entonces, precisamente más en este punto en el que estoy en otro país, estudio más porque quiero, porque es que yo les decía a mis compañeros, justo de un examen que pasamos, yo les dije, me están pagando por estar acá, o sea, me están dando dinero por estar acá, y yo qué estoy haciendo acá, estudiando, como no voy a hacer lo único que se supone que tengo que hacer bien. Entonces, claro, hablamos de que sí, que uno sale toda la Semana Santa, pero yo puedo salir toda la semana, pero sí, yo sé que a mí me están, porque es un privilegio, no cualquiera puede hacerlo, no cualquiera puede estudiar incluso.
19: Sí.
14: Yo tengo que hacer lo mejor que yo pueda, dentro de que esté mi, ¿qué? Siempre que esté dentro de mis posibilidades.
19: Posibilidades, sí.
14: Entonces, claro, eso también es como que igual varía mucho. Tengo compañeros que están en la carrera porque ya en Colombia, porque fue lo último que encontraron, porque no quieren no hacer nada, porque no tienen nada más para hacer, porque no quieren estar en la casa. Pero también siento mucho esa otra, hay mucha
19: competencia.
14: Mucha competencia. Y se nota mucho en que los estudiantes quieren ser los mejores. Y biología en nuestra universidad es de las carreras que tú ves que son los que se pelean las becas de movilidad, son los que se pelean los simposios, los beneficios que da la universidad, pues por promedios, por participaciones, y se nota mucho esas ganas de los estudiantes de estar ahí porque quieren y no porque les toca. Y también entonces creo que se ve un poco reflejado en lo que a cada uno le han inculcado en su casa.
19: Claro.
14: Pero claro, siempre hay excepciones, sí. Y tampoco es la regla.
19: Sí, pues a mí hay algo que me parece súper importante que además mencionan, esto, ¿no? Que una vez que uno escoge una, pues una licenciatura, algo que estudiar, uno se tiene que comprometer con la misma, porque sí, sí te define, sí, totalmente, ¿no? Y cómo no vas a ser, pues increíblemente bueno en eso, ¿no? Porque al final, en mi caso, mi carrera son sociales, yo trabajo con recurso humano, que para mí es muy delicado, pero también en su área, o sea, en todas, el trabajo tendría que ser minucioso, y bueno, para llegar al trabajo minucioso tendrías que tener el back de que tu estudio tuvo que haber sido así, bajo esa lógica, ¿no? Para entregar buenos resultados, para hacer mejores cosas, porque creo que también el punto es ese, ¿no? De cuando sabes algo distinto, ¿qué vas a hacer con ese conocimiento? ¿No? Es eso, ¿qué vas a hacer con él? Y sobre todo, ¿qué podrías mejorar con él,
12: ¿no? Yo creo que es eso, que llegar a un punto de convergencia en el que sea, ¿y ahora qué? ¿No? Sí, desde mi perspectiva también,
14: que hace falta reforzar.
12: Bueno, chicas, para finalizar, ¿qué le dirían a otros estudiantes internacionales que están acá de intercambio, como ya aprovechando que los están escuchando?
14: Yo creo que aprovechen desde lo que hemos podido conocer. México es un país súper diverso y entre más te mueves, más cosas diferentes vas a ver. La comida es muy rica, las personas son muy amables. Entonces, que aprovechen esa experiencia, porque puede que sean el tipo de cosas que no se viven dos veces en la vida. Y sí, pues qué bueno, pero que saquen el mayor provecho del intercambio, tanto para crecer profesionalmente, personalmente, hacer contactos, también hacer amigos, y pues que aprovechen también para descubrirse a sí mismos y sacar el mayor potencial que puedan.
12: No, justamente eso, yo creo que aprovechar es la palabra para ese momento. Como decíamos ahorita, esto es una oportunidad súper increíble en todos los aspectos de tu vida. Vas a aprender, vas a conocer, te vas a desafiar, vas a sentir emociones que tal vez no nunca hayas sentido. Pero el tiempo se pasa corriendo y cuando menos piensas llegaste, extrañas a tu familia, pero cuando menos piensas ya te vas a ir y vas a extrañar a los que están aquí. Entonces yo siento que hay que aprovechar en todo el sentido, cultura, comida, académicamente te puede servir, puedes hacer muchos contactos, personas que tal vez en el futuro te vas a encontrar, tal vez no, pero disfrutar de todo lo que hay acá, es súper chévere.
19: Pues les agradezco mucho, yo aprovecho también la ocasión para reiterarles que siempre las puertas de la universidad están abiertas. En cualquiera de sus espacios y pues también gracias por aceptar la invitación.
14: A ti. Muchísimas gracias.
19: Bueno, pues gracias por acompañarnos y compartir su experiencia. Recuerden que pueden enviarnos sus comentarios y sugerencias al 775-235-5501 y seguir las redes de la Dirección de Relaciones Internacionales e Intercambio Académico. Agradecemos a nuestra productora Marifer León. Nos escuchamos en el próximo episodio de Sin Miedo al Éxito Garza.
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21: Son las 12:47.
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0: Excelente tarde a todo el Sistema Universitario de Medios Autónomos. En radio les saluda Daniela Reynoso al micrófono desde las cabinas de Suma Radio Simapán. Y en esta ocasión, pues en nuestra conversación totalmente amena e interesante, porque bueno, es algo que tal vez nosotros diario estamos vinculados con este tema de la... un poco de la, el futuro de la refrigeración, convivimos, es nuestra cotidianidad, pero tal vez no entendemos bien el proceso y todo el trabajo que viene detrás de ello, y para ello hoy invitamos a la doctora María del Pilar Gutiérrez Amador, doctora y profesora investigadora de la Escuela Superior de APAN, quien nos viene a platicar un poquito más de este tema. Y sin tanto preámbulo, pues, doctora, le doy la bienvenida. Además de, pues, iniciar con esta primera pregunta que me gustaría mucho, pues, primero nos dé como un contexto, ¿no?, sobre estas nanopartículas de óxidos magnéticos que se ven involucradas en la refrigeración eficiente.
1: Bien, buenas tardes. Muchas gracias por la invitación. Y bueno, pues la refrigeración magnética consiste en utilizar sólidos que tienen propiedades magnéticas para extraer calor de los sistemas y por tanto llevar a cabo la refrigeración magnética. Y la refrigeración magnética pues tiene ventajas sobre la refrigeración convencional que se lleva a cabo utilizando gases, ya que estos gases que se utilizan son de efecto invernadero. Y el desarrollo de la refrigeración magnética reside en la creación, la síntesis de nuevos materiales que nos puedan dar una mayor eficiencia en cuanto al enfriamiento y pues que no se utilicen estos gases de efecto invernadero, pues que son, ya conocemos cómo contribuyen estos gases de efecto invernadero al calentamiento global. La refrigeración magnética también involucra el uso de dispositivos que son más sencillos, y bueno, pues por tanto ocupan menos volumen, no sería necesario utilizar compresores para la expansión y compresión de los gases que utiliza la refrigeración actual. Entonces, bueno, pues esto de la refrigeración magnética es un campo que tiene un futuro prometedor. Y uno de los grandes retos que involucra, pues, es el desarrollo de materiales que tengan parámetros magnéticos que nos permitan utilizar estos materiales en las actividades que hacemos, las actividades humanas o en la refrigeración que utilizamos los humanos a temperatura ambiente y, pues, con una alta eficiencia. Entonces, bueno, en eso consiste a grandes rasgos la refrigeración magnética. Ahora bien, en el área de la nanotecnología, pues de lo que se trata es de desarrollar nuevos materiales magnéticos, bueno, perdón, nuevos materiales nanoestructurados, es decir, que su estructura esté en el intervalo de los tamaños nanométricos, que esto involucra tamaños de 1 por 10 a la menos 9 metros. Y en este sentido estamos hablando de escalas de pocos átomos o de moléculas. Entonces es una escala verdaderamente pequeña, pero los materiales, cuando están estructurados en esta escala, presentan novedosas propiedades físicas que los hacen susceptibles de ser aplicados en nuevas tecnologías. Por ejemplo, en este caso muy específico, en la refrigeración magnética.
0: Justamente menciona esta escala que también, bueno, viene mencionada ya textualmente en el diseño de su trabajo y es una escala nanométrica, lo que entiendo que es la clave, digamos, de esto. Y esta forma en la que se conducen o, bueno, se presentan dentro de esta escala, ¿puede decirse que serían esas las propiedades, por así decir, como mágicas que adquieren los óxidos magnéticos cuando se manipulan a ese tamaño tan pequeño?
1: Así es. Cuando, para dar un ejemplo muy sencillo, por ejemplo, si tenemos un trozo de oro que se considera una escala macrométrica, pues por ejemplo un anillo de oro, un lingote de oro o alguno de estos objetos de oro macrométricos, tienen un punto de fusión de 1050 grados Celsius. Sin embargo, cuando está estructurado a escala nanométrica, es decir, se dice que tenemos nanopartículas de oro, y esa escala nanométrica, pues, está considerada entre un nanómetro y 100 nanómetros. Y cuando el oro está estructurado en esa escala, pues, presenta, por ejemplo, un punto de fusión de 200 grados Celsius. Entonces, como vemos, la diferencia entre 1050 y 200 grados es bastante alta, solo porque ha sido estructurado en tamaños muy pequeños. Entonces, ejemplos como esos podemos encontrar, pues, en las distintas propiedades de los materiales, como propiedades mecánicas, propiedades eléctricas, propiedades magnéticas, en específico, que hablamos de los óxidos magnéticos. En este caso, nos ayudaría a utilizar menos los gases de efecto invernadero en cuanto haya, digamos, una producción masiva de materiales que sean eficientes para hacer la refrigeración magnética.
0: Me resulta completamente sorprendente porque justamente la diferencia que mencionaba en este ejemplo, pues es una brecha muy grande, muy, muy, muy grande. Con ello, pues, retomo lo que ya decía al inicio sobre el efecto de los gases invernadero con el sistema actual de refrigeración que tenemos. Y entonces me surge la duda de si esta tecnología de nanopartículas, pues, podrían ser de alguna forma como una tecnología verde, como lo que nos ayuda a reforestar, por decirlo de alguna forma.
1: Claro, pues es el objetivo, digamos, de trabajar en el desarrollo de este tipo de materiales que puedan ser estas tecnologías mucho más accesibles a toda la población.
0: ¿Qué tan cerca estamos de ello? O sea, por ejemplo, ¿podría decirse que a finales de este año podría ya empezar a cambiarse el sistema de los gases para refrigerar por las nanopartículas?
1: Mire, actualmente hay algunas compañías que han desarrollado algunos refrigeradores, por ejemplo, de tipo comercial. Para el caso de los centros comerciales, las tiendas estas que necesitan de refrigerar, por ejemplo, bebidas y alimentos. Uh-huh. Y, bueno, se utilizan, hay algunas compañías que ya comercializan estos dispositivos. Sin embargo, todavía son bastante costosos debido a que, digamos, la producción a gran escala de los materiales magnéticos con ciertos parámetros específicos que deben de cumplir para poderse utilizar en la refrigeración magnética, todavía tecnológicamente no se ha desarrollado la producción a gran escala. Uh-huh. Y también falta mucho en cuanto a mejorar los parámetros de los nuevos materiales Por ejemplo, hay un parámetro que es la capacidad de refrigeración magnética, que nos dicen cuál es la cantidad de calor, digamos, que pueden extraer de un sistema. Y eso está determinado por la naturaleza del material y por la estructura del material. Entonces, digamos que en este sentido, el desarrollo de materiales magnéticos se llaman magnetocalóricos, los que tienen estas aplicaciones para refrigeración magnética. Estos materiales magnetocalóricos en el campo de la nanotecnología, pues es la, digamos, se tiene previsto que el hecho de que puedan presentar nuevas propiedades estructuradas a escala nanométrica, pues nos permitan tener mayor eficiencia de estos materiales y, por supuesto, pues que pueda escalarse su producción, digamos, de manera industrial, para que se hagan los procesos también menos costosos y pues para que los dispositivos, por supuesto, puedan estar al alcance de la mayoría de la población, sin que cueste tanto, ¿no? Uh-huh. Entonces, ese sería, digamos, el objetivo del desarrollo de estos nanomateriales que se llaman con efecto magnetocalórico, que es lo que les confiere las propiedades que pueden ayudar a utilizarlos como refrigerantes magnéticos.
0: Bueno, una disculpa porque, bueno, creo que aquí ya dejé ver mucho la brecha de edad, en donde ya yo estoy queriendo casi de inmediato, me lo dicen que existe y ya a los 5 minutos quiero que esté en mis manos, ¿no? Pero me estoy dando cuenta que por lo menos ya hay un avance significativo en este trabajo simplemente por lo que usted nos está comentando, y porque también pues reconozco el trabajo de usted, pues ha llevado algún tiempo para poder desarrollarse y entender pues la magnitud en la que se puede cambiar nuestra forma cotidiana de vivir y de utilizar algunos elementos de nuestra casa. Y por ello, bueno, pues esperemos de verdad que las investigaciones sigan avanzando en este buen ritmo para que pues se pueda descubrir tal vez una forma de encontrar menos costo, menos gasto en la producción, en el empleo de estos sistemas de nanopartículas y si no me equivoco, si entendí bien, los magnetocalóricos también. Doctora, es momento de realizar una breve pausa en este programa, pero sí regresamos con usted para poder continuar y aprender más sobre esta charla que usted nos está compartiendo desde su trabajo de investigación.
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2: Es la 1:03.
3: Temperatura 27 grados centígrados.
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0: Hola, hola, ¿cómo están? ¿Cómo les va? ¿Cómo les están pintando estos días de la semana? Espero que de lujo. Mi nombre es Esperanza López y como siempre quiero extenderles una invitación especial para que juntos realicemos un recorrido auditivo por diferentes puntos del centro y sur de América. ¿Se animan? Bueno, pues mientras ustedes se ponen cómodos, quiero saludar y agradecer a los equipos de trabajo de Radio Universidad que nos dejan llegar hasta ustedes, ubicados en Huejutla, San Bartolo, Zimapán, Actopan y Pachuca. Y ahora sí, ¿qué les parece si arrancamos como es costumbre saliendo de nuestro país? En esta ocasión con la música de un grupo llamado Los Rots, que el día de hoy nos presentan esta canción titulada Recuerdos Fugaces.
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1: Recuerdos fugaces es el nombre de la canción que los Rods nos presentaron como la primera propuesta musical de nuestro viaje. Los Rods son una agrupación no solo orgullosamente nacional, sino que también son orgullosamente estatales. Son específicamente de Actopan en Hidalgo y el día de hoy tuvimos la oportunidad de abrir nuestro recorrido con su música. Además, esta canción forma parte del disco Instinto Animal lanzado en 2019. ¿Les agradó? Bueno, pues es momento de que vayamos a descubrir nuevos horizontes. Hemos decidido que nuestro primer destino en Latinoamérica va a ser nada más y nada menos que Panamá, un maravilloso país que el día de hoy nos recibe con un dato. Y es que se dice que cuando uno visita Panamá y quiere parar un taxi, la mitad de las veces que nos crucemos con ellos nos dirán la frase "no voy". Y esto quiere decir que la ruta que estamos pidiendo no coincide con el mismo camino que llevan ellos. ¿Sabían esto? Bueno, pues con esto nos recibe Panamá para dar paso a su música. Hoy Señor Loop nos comparte esta canción titulada Dile.
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0: 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Tus Caprichos es el nombre de la canción que los Rabanes nos presentaron como la segunda propuesta musical panameña, una canción que forma parte del disco Money Pa' Qué, lanzado en 2015. ¿Qué tal, eh? ¿Les gustó? Bueno, pues sin darnos cuenta, agotamos los minutos de esta primera parte del viaje. Tenemos que hacer un breve corte, pero estaremos de vuelta en breve con más, así que no se vayan de la señal universitaria.
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8: Es la 1:19.
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0: Regresamos a través de la señal universitaria y es momento de continuar con este recorrido con Rumbo al Sur. Y para ello ya nos encontramos en Perú, un maravilloso país ubicado en Sudamérica, que el día de hoy nos comparte un dato muy interesante acerca de su demografía. ¿Sabían que en Lima vive la comunidad china más grande de Latinoamérica? Sí, y también la segunda comunidad japonesa en todo el continente. La mayoría de ellos ingresaron a Perú a través del puerto de Callao, y es por eso que todos los años los miembros de las diferentes instituciones de la comunidad peruano-china rinden homenaje frente al monumento que en su honor se ha colocado en la provincia constitucional del Callao. ¿Sabían esto? Bueno, pues con esto nos recibe Perú para dar paso a su música. El día de hoy escucharemos la propuesta de un grupo llamado Líbido, que en 2016 sacó un disco llamado Amar y Matar, en donde encontramos esta canción llamada Pero aún sigo viéndote. Esta es la primera propuesta musical peruana.
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0: 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Volar es el nombre de la canción que los no sé quién y los no sé cuántos nos compartieron como la segunda propuesta musical peruana, una canción que forma parte del disco Vigésima Larga Duración, lanzado en 2011. ¿Qué tal, eh? ¿Les agradó? Bueno, pues es momento de que vayamos a descubrir nuevos horizontes. Hemos decidido que nuestro siguiente destino va a ser un poco más hacia el norte en el mapa, así que regresamos un poco en la ruta y nos detenemos en El Salvador, un país ubicado en Centroamérica, que el día de hoy nos da oportunidad de escuchar a un grupo llamado Eterno Viernes, que en 2014 sacó un disco llamado Seven Songs EP, donde tiene la misma canción, pero en diferentes géneros musicales, y la versión que toca escuchar el día de hoy es la que llamaron Ben Presa Pop Mix y que realizan además en una colaboración con Patty Menéndez. Esta canción es la primera propuesta musical salvadoreña. A ver qué les parece.
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0: 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Presa Pop Mix es el nombre de la canción que Eterno Viernes nos compartió en esta colaboración con Patti Menéndez como la propuesta musical salvadoreña. ¿Qué tal? ¿Les gustó? Oigan, sin darnos cuenta, agotamos los minutos de esta segunda parte del viaje. Tenemos que hacer un breve corte, pero estaremos de vuelta en breve, así que no se vayan.
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4: Es la 1:34.
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0: Estamos de vuelta a través de la señal universitaria a espera de nuestro siguiente destino dentro de este recorrido latinoamericano. Esto nos lleva sin más hacia Paraguay, un país ubicado en Sudamérica, que el día de hoy nos da oportunidad de escuchar un poco de su disco Volver a Empezar, lanzado en 2012. En este encontramos una canción llamada Todo se va, que es precisamente la que escucharemos a continuación.
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1: Mi debilidad es el nombre de la canción que Paiko nos compartió como la segunda propuesta musical paraguaya, una canción del disco Viento Sur lanzado en 2009. ¿Qué tal, eh? ¿Les gustó? Bueno, pues es momento de que vayamos a descubrir otros lugares de América Latina. Hemos decidido hacer una escala en Venezuela, otro país ubicado precisamente en Sudamérica. El día de hoy nos permite escuchar la propuesta de un grupo llamado Los Mesoneros. En 2011 dieron a conocer un disco llamado Indeleble, donde encontramos esta canción titulada Un Segundo. A ver qué les parece.
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0: 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Segundo es el nombre de la canción que Los Mesoneros nos presentó como la propuesta musical venezolana. ¿Qué tal? ¿Les agradó? Oigan, hemos ya culminado con los minutos de este tercer bloque. Estaremos de vuelta con más de la música de América Latina tras este breve corte, así que no se vayan.
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1: Es la 1:50. 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
0: Ya regresamos y es momento de continuar con este recorrido con Rumbo al Sur. Para ello ya nos encontramos en Puerto Rico, un país sudamericano que el día de hoy nos recibe con un dato acerca de su idioma. ¿Sabían que desde 2015 el idioma de Puerto Rico es el español? Sí, hasta ese momento el inglés y el español eran cooficiales en igualdad de condiciones, pero a partir de 2015 fue cuando el español se convirtió en el primer idioma en Puerto Rico y el inglés pasó a ser el segundo idioma oficial. ¿Sabían eso? Bueno, pues con esto nos recibe Puerto Rico para dar paso a su música. El día de hoy, Ile nos comparte un poco de su disco Ilevitable, lanzado en 2016. Esta canción lleva por nombre Triángulo y es la primera propuesta musical de este país.
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0: 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Dentro de este recorrido no podemos dejar pasar la oportunidad de enviar saludos a todos nuestros viajeros huastecos que nos sintonizan precisamente desde el norte del estado. Enviamos saludos especiales para las colonias Santa Elena, Rojo Gómez, Tecomal, también Paraíso de las Huastecas, Miguel Hidalgo, Los Prados y Lindavista, algunos lugares precisamente ubicados en Huejutla de Reyes, a donde enviamos muchos saludos esperando que les esté agradando mucho este recorrido por Latinoamérica. Oigan, quiero aprovechar también la ocasión para invitarlos, si es que todavía no nos tienen en redes sociales, pueden realizarlo a través de Facebook, nos encuentran como Suma Radio UAEH, ¿vale? Y bueno, ¿qué les parece si tras estos saludos continuamos con más de este recorrido con Rumbo al Sur?
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0: 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Latinoamérica es el nombre de la canción que Calle 13 nos presentó como la segunda propuesta musical de Puerto Rico, una canción que forma parte del disco Entren los que quieran, lanzado en 2010. ¿Qué tal, ¿Les gustó? Oigan, hasta este punto, además de Puerto Rico, conocimos Venezuela, Paraguay, El Salvador, Perú y hasta Panamá. Sin embargo, ya agotamos la mayor parte de los minutos de nuestro viaje. Es momento de que regresemos hacia nuestro país. Y mientras lo hacemos, quiero aprovechar para agradecer a los equipos de trabajo de Radio Universidad que nos dejaron llegar hasta ustedes, ubicados en Huejutla, San Bartolo, Zimapán, Actopan y Pachuca, y a mi productora Carla Tobar. Es así como estamos llegando ya a la parte final de este viaje, y para cerrar escucharemos algo del grupo Ramona, que nos presentan esta canción titulada Tóxico. Con esto nos vamos, mi nombre es Esperanza López, ha sido un gusto compartir con ustedes este recorrido. Bye bye.
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5: Son las 2:05.
6: Temperatura 27 grados centígrados.

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3: Son las 2:21.

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1: Son las 2:39.
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3: Bienvenidos a todos, es un gusto enorme para mí que se encuentren sintonizándonos a través de la señal del Suma Radio UAEH Huejutla 99.7. Soy el doctor Marco Antonio Hernández Bedoya, saludándolos desde nuestro programa de Cuídate, Atiéndete. Agradecemos a los operadores que hacen posible esta emisión y recordarle a todos nuestros seguidores que tenemos nuestras plataformas y vías de contacto a sus órdenes. A pesar de haber sido una de las grandes revoluciones de la cirugía en el último siglo que ha permitido salvar millones de vidas, la anestesia es uno de los factores más temidos por aquellos que deben someterse a una operación quirúrgica. Pero, ¿de qué tenemos miedo cuando tememos a la anestesia? De tal manera que el tema que estaremos platicando en este día está titulado Mitos y realidades, lo que nos da miedo de la anestesia. Y justo para ello es un honor contar con la presencia del doctor Carlos Armando Sánchez Navarro, quien es médico anestesiólogo con más de 15 años de experiencia clínica en el sector público y privado, certificado por el Consejo Nacional de Anestesiología y la Federación Mexicana de Anestesiología. Además de su experiencia clínica cuidando la seguridad de los pacientes en quirófano, cuenta con una maestría en investigación biomédica, formación que le ha permitido dirigir 15 tesis como tutor y 11 como coautor. Cuenta con 11 publicaciones científicas en revistas indexadas. Su línea de investigación se centra en los receptores del dolor, el uso del ultrasonido en control del dolor, la salud mental en residentes de anestesiología, ansiedad preoperatoria, seguridad farmacológica y delirio posoperatorio. Algunas en poblaciones vulnerables como la mujer embarazada y los adultos mayores. Actualmente es presidente del Comité Local de Investigación en Salud del Instituto Mexicano del Seguro Social en Aguascalientes con más de 50 revisiones de protocolos. Es profesor titular del posgrado de anestesiología en la Universidad Autónoma de Aguascalientes, perteneciente al Sistema Nacional de Posgrados del CECITI desde el 2020, con más de 80 egresados integrando la simulación en la educación médica. Imparte diplomado en investigación a enfermería y es profesor en diferentes cursos posttécnicos de nutrición y enfermería. En el ámbito de la divulgación pública, destaca su colaboración en el programa Cuídate, Atiéndete de nuestra estación Radio UAH Huejutla, así como en la entrevista para Medcase en español con el tema Fenómeno del impostor en la formación médica. Su labor de transferencia del conocimiento incluye el premio El Servier a la FCEF 2021 a la excelencia en investigación y múltiples premios en congresos nacionales y regionales. Asimismo, contribuye al fortalecimiento de la calidad científica como evaluador de carteles en el primer Congreso Internacional de la Divulgación Científica de la Universidad Autónoma de Aguascalientes. Actualmente es médico anestesiólogo en el Hospital General de Zona 1 del IMSS Aguascalientes. Sin más preámbulos, doctor Carlos, un gusto tenerlo nuevamente en el espacio de Cuídate, Atiéndete. Bienvenido.
4: Hola, ¿qué tal? Muchas gracias. ¿Cómo se encuentran el día de hoy?
3: Todo bien, doctor. Espero que igual por allá de donde nos acompaña, me imagino que ha de ser de Aguascalientes, todo esté bien.
4: Sí, es correcto. Aquí estamos.
3: Perfecto. Pues bueno, ya un poquito platicábamos en la parte introductoria que siempre van a haber ciertos escenarios o condicionantes que a lo mejor cuando nosotros llegamos a estar en una situación que vamos a requerir de alguna atención quirúrgica, pues o a lo mejor no tan necesario, pero que tengamos que emplear o nos tengan que administrar un anestésico, pues vamos a tener los ciertos temores, ¿no? O cuestiones que nos pueden generar estrés o dudar de lo que pudieran colocarnos. De primera instancia quisiera que nos platicara qué es lo que más nos asusta cuando escuchamos o nos aplican una anestesia.
4: Sí, mira, En ocasiones lo que vamos a ver que las personas tienen ahora sí que miedo o temor, bueno, pueden ser, si un paciente recibe algún tipo de anestesia y si no despierta, eso genera mucha angustia, inquietud. También otra situación que se puede presentar es si al momento en que se encuentre bajo efectos de nuestra anestesia, es si va a decir algún tipo de secreto o va a confesar algo mientras se encuentra dormido. Y la otra también que suele ser muy frecuente es si la anestesia no les llega a hacer efecto, les genera angustia. Son una de las principales dudas que nuestros pacientes nos llegan a comentar, pero en realidad se trata de algunos mitos que en esta ocasión quiero pues platicar, charlar, para aclararlo de una manera muy sencilla. Primero, es importante recordar que nosotros somos médicos anestesiólogos y ser el cuidado de todos nuestros pacientes. Nuestro trabajo no solo se va a limitar a la anestesia, diseñamos un plan el cual va a ser personalizado para cada uno de nuestros pacientes y a lo largo de la charla estaremos tocando. En este caso también el anestesiólogo acompaña al paciente, sobre todo el proceso quirúrgico, evalúa su historia clínica y los estudios previos para determinar cuál va a ser la anestesia más propia, más prudente que debe de recibir cada uno. Y al finalizar vamos a estar con ellos acompañándolos para que su despertar sea lo más tranquilo y si en caso de que presenten alguna eventualidad atenderla y estén sin dolor. En la actualidad la anestesia es muy segura, como cualquier otro procedimiento médico, la vigilancia va a ser siempre constante y estos temores se han convertido en unos mitos. Yo quiero que cuando ustedes escuchen la palabra anestesia, piensen en protección, piensen en alivio y especialmente que vamos a estar ahí con ustedes, concentrados, enfocados durante todo el tiempo para asegurarnos de que atraviesen toda su cirugía, todo su procedimiento sin dolor, sin miedo y con una plena seguridad.
3: Perfecto, doctor. Pues yo creo que esta parte que menciona en particular, un servidor le ha tocado vivirlo en el sentido de toda esta preparación que usted menciona, también me ha tocado ver con otras personas que cuando he llegado a estar internado, ¿no? Que llegan a preparar o a conocer para la cirugía que está programado sea el día siguiente o los días inmediatos. Y pues al final de la historia, ustedes hacen una valoración general de tal vez si tengan uno alergias, condicionantes de alguna comorbilidad, cuestiones hereditarias, todo esto que permita a ustedes hacer, como dice, la mejor planeación y determinar cuál es el anestésico ideal, la vía de administración y en este caso pues la dosis correspondiente y como bien menciona el seguimiento en el antes, durante y posterior a los procedimientos quirúrgicos, pues yo creo que es donde la gente debe sentirse tranquila porque al final es gente pues certificada, preparada y que está en toda la disposición de que todo sea de acorde a lo que esté indicado en los protocolos. Y una de las inquietudes yo creo que aquí y particularmente para aquella anestesia que es general, la gente se queda con la inquietud que es la siguiente: ¿no voy a despertar? Esta parte, ¿cómo ustedes la pueden de alguna manera manejar en pacientes que tienen ese pensamiento?
4: Sí, mira, para la situación de si el paciente no va a despertar, es una pregunta muy frecuente, es un pensamiento que las personas que van a ser sometidas a anestesia, pues sí, les llega a invadir esa inquietud y pues va a generar ansiedad, entonces por consiguiente es importante aclararlo. La anestesia en la actualidad, medicamentos han sido durante los últimos 20 años, se han estado puliendo, se han estado perfeccionando para quitar todos los efectos colaterales que condicionaban y para que se vuelvan más predecibles y también muchos de ellos cuentan con otros medicamentos que van a revertir su efecto. Por lo tanto, contamos con protocolos muy estrictos para garantizar siempre la seguridad en la atención de nuestros pacientes. Otra cosa que tenemos es el monitoreo que cada día va avanzando más, entonces la vigilancia va a ser constante durante toda la cirugía. El anestesiólogo, además de vigilar los signos vitales, puede vigilar a través de un índice biespectral la profundidad de la anestesia. Con esto va a garantizar que el paciente no tenga ningún recuerdo, no se encuentre despierto y que la anestesia sea ideal. Todo esto va a ser siempre evaluado en tiempo real y asegurando que el organismo se encuentre estable y resolviendo cualquier situación. Al finalizar la cirugía, lo que se procede a hacer es que se suspende la administración del medicamento que tengamos, ya sea que estemos dando anestesia por medio de inhalada o sea en anestesia por medio de intravenosa. Vamos a detener el fármaco que estamos administrando y vamos a acompañar a nuestro paciente durante el proceso del despertar. No es algo que ocurra solo, es un proceso que está controlado. Nosotros a través de muchos modelos farmacocinéticos y farmacodinámicos podemos ver cómo se comporta el medicamento en nuestro paciente y podemos ver cómo va a ser su despertar, lo cual va a permitir que nuestro paciente se encuentre de manera segura el despertar y la cirugía sea lo más confortable favorable para cada uno, generando protección, dando una sensación de confort y de alivio que médicamente los vas a sentir muy bien y acompañados durante toda la cirugía.
3: Muy bien, yo creo que esa parte es yo creo que le da un poquito de tranquilidad ahorita a los radioescuchas, porque al final de la historia pues siempre va a ser cómo lo podamos percibir en ese momento, ¿no? Cada paciente es distinto, el que a pesar de que ya sea recurrente tal vez el procedimiento que estén realizando sea una primera vez, siempre van a existir los temores, ¿no? Y que ustedes de esta manera puedan orientar y en este caso preparar también de alguna forma la salud mental del paciente para que él pueda estar lo más tranquilo y de esa manera evolucionar perfectamente la intervención que tengan que realizar. Y ahora, Doc, un poquito comentaba en su primera respuesta, hay ciertos momentos que ya durante la cirugía y que la persona está anestesiada se pueden llegar a dar. En este caso, ¿puede uno decir algún secreto o confesar cosas privadas mientras uno está bajo los, en este caso, una anestesia? ¿Puede darse este caso?
4: Muchos pacientes creen que al estar anestesiado podrían hablar sin control y revelar alguna clase de situación personal o alguna clase de situación confidencial privada. Ese temor es muy común y les va a generar gran inseguridad. Entonces, nosotros durante nuestra valoración preanestésica, lo que vamos a hacer es mitigar esta situación que presenta el paciente, porque la anestesia general va a provocar un estado de inconsciencia profunda. ¿A qué me refiero con esto? Es decir, que el paciente no va a hablar, no va a responder y no va a recordar lo que está ocurriendo durante su procedimiento. Y en ocasiones, no recuerdan ni siquiera cuando salen del quirófano y pasan al área de recuperación. Entonces, no existe la posibilidad de confesar cosas mientras están dormidos. De esta manera, nosotros podemos hacer que este mito vaya siendo cada vez menor. En algunos procedimientos, por ejemplo, lo que son endoscopía, consciente, se da medicamento para que pueda estar relajado y somnoliento, pero aún así, en estos casos, la vigilancia médica asegura que esté tranquilo, protegido y sin riesgo de decir cosas fuera de lugar. Nosotros nos encargamos de controlar todo este tipo de situaciones y efectivamente, aunque se presenta, la anestesia está diseñada para que el paciente esté seguro y sin recuerdos del procedimiento. Lo único que ocurre es que descanse mientras nosotros estamos cuidándolo y se puedan sentir confortables. Esa sería con relación a tu pregunta.
3: Muy bien, pues yo creo que queda más que clara con su respuesta, Doc, porque al final pues siempre son esas inquietudes, ¿no? O que pueda llegarse a dar, pero como bien menciona, vamos a entrar en un estado totalmente donde nuestro cuerpo entra como en un sueño profundo, en donde bien lo dice, podemos tal vez despertar, dependiendo también de cada persona, puede ser posterior a la cirugía, en el proceso de recuperación, o probablemente ya está en piso, ¿no? Como se dice, dependiendo, ¿no? De todas las condiciones fisiológicas, también de los fármacos que se estén administrando, pues de esa manera es como se va a dar esta evolución para que de esa forma pues se dé el despertar de forma normal y sin ningún inconveniente por haber mencionado o ha hecho referencia de algo que estuviera fuera de lugar. Y bueno, antes de continuar con este tema que está muy interesante y está titulado Mitos y Realidades, lo que nos da la anestesia, haremos una breve pausa, regresamos.
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1: Son las 2:52.
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3: Para quien recién nos escuchan, tenemos hoy con nosotros al doctor Carlos Armando Sánchez Navarro, que nos está platicando sobre el tema titulado Mitos y Realidades, lo que nos da miedo de la anestesia. En el primer bloque estuvimos platicando cuáles son aquellos factores o aquellos escenarios que permiten que una paciente que está o se va a someter a una cirugía pueda ocasionarle inseguridad o ciertos temores al momento de que dicen te vamos a tener que anestesiar para hacer el procedimiento. Son diferentes circunstancias que pueden llevar a que se generen estas expresiones, pero el personal que está a cargo está capacitado para poder hacer valoración correspondiente y de esa manera el seguimiento y que no exista ningún problema en el momento, durante o posterior a la cirugía. También otra de las preguntas es si no voy a despertar, en este caso pues se da un seguimiento exacto para que no haya ninguna problemática y eso permita poder recuperarse en tiempo y forma, así como aquellas inquietudes de que si pueda yo hablar o decir algo muy personal, también cuando es una anestesia pues que permita que estemos ya en un sueño profundo, pues va a impedir que de alguna manera nosotros podamos hacer algún comentario alusivo a. Y bueno, Doc, platicando nuevamente con usted y tomando ahora la siguiente pregunta, coméntenos, ¿existe el riesgo de que la anestesia, diría de una forma coloquial, no me agarre o que yo sea resistente al fármaco que me estén administrando?
4: Sí, mira, algunos pacientes temen que la anestesia no funcione en ellos o que no les agarre, también tienen la inquietud de que sean resistentes a sus efectos. Nos han llegado a comentar algunos pacientes, es que me pusieron anestesia para mi muela y no me hacía, entonces me tenían que poner 2-3 veces para que me agarrara. ¿No me va a suceder esto cuando me pongan la anestesia? Es una inquietud frecuente. Entonces nosotros lo que hacemos, tranquilo, en la actualidad no existe resistencia a la anestesia como tal. Lo que se va a hacer es ajustar la dosis y el tipo de medicamento. Como ya antes lo había mencionado, nosotros ajustamos todo esto dentro de su plan anestésico. ¿Y en qué nos vamos a guiar? Nos vamos a guiar en el sexo de nuestro paciente, en las condiciones cuanto a la edad, el peso, su estado nutricional, su estado de salud y algunas características individuales o algunas enfermedades que puedan tener el paciente que hagan interacción con nuestros medicamentos para nosotros ajustar este a su dosis y a su peso. ¿Para qué? Pues para que durante la cirugía se encuentre él de una manera totalmente tranquila bajo el efecto de nuestros medicamentos y siempre nosotros revisamos que no haya sido la anestesia parcial, sino que la anestesia se encuentre completamente adecuada. Dado caso de que no se encuentre así, lo que hacemos es que complementamos con una dosis que ya hemos nosotros ajustado, calculado. ¿Para qué? Para que a través de la combinación de algunos otros medicamentos nosotros aseguremos de que nuestro paciente esté dormido y esté sin dolor. De esta manera pueden estar sumamente tranquilos, sumamente seguros de que no se va a presentar estas situaciones. Como había comentado previamente, hay procedimientos menores donde el paciente puede estar un poco aletargado, un poco adormilado, somnoliento. ¿Por qué? Porque algunos requieren que respondan a estímulos, pero esto no significa un fallo en la anestesia.
3: Creo que ahora sí se nos pausó el doctor.
4: Planeado, es algo que nosotros ya tenemos, digamos que ajustado. No es que nosotros no hayamos fallado en nuestro nivel de anestesia. Otro punto es el miedo a que no agarre. Este, igual como había comentado, es un mito. La anestesia moderna es actualmente segura, siempre va a ser protegido y no tenga esta clase de angustia, de miedo.
3: Muy bien, pues sí, esta parte, como bien ejemplificó usted, dependiendo del entorno, puso un ejemplo claro, ¿no? Que se da muy habitualmente cuando visitamos a los odontólogos y que por los nervios particularmente, porque al final de cuentas siempre el visitar al dentista causa, yo creo que desde pequeños, ¿no? Ese temor y más cuando la prensa se pone a trabajar ese ruidito, yo creo que a todos siempre nos va a poner en alerta y en desesperación, ¿no? Pero al final de la historia, el que nosotros estemos preocupados, nerviosos, ansiosos, pues por obvias razones de momento no va, como dicen, a pegar, van a requerir administrar más y eso se extrapola, ¿no? A cuando ya un procedimiento que implica otra forma de administración, ya sea local o general, pues que también conlleve, ¿no? A tener esos temores, el por qué no me vaya a agarrar y que por alguna razón empiecen a intervenir y yo también pudiera yo sentir al momento que empiecen la cirugía, cuestiones por el estilo, ¿no? Pero como bien menciona usted, hay que valorar muchos factores para que de esa manera se pueda emplear el fármaco correspondiente y que estén en las mejores condiciones posibles. Ahora, Doc, una de las inquietudes que también puede tener la gente ahorita es aquellos que les ha tocado vivirlo por primera vez o aquellos que ya es recurrente, tal vez el que bajen a un quirófano, a lo mejor por un estudio simplemente, ¿qué tanto la anestesia general te puede quitar años de memoria o te puede hacer perder neuronas? Esa es una inquietud que también la gente puede preguntarse en este momento.
4: Sí, Sí, así es. Existe esa creencia de que la anestesia general puede dañar tu cerebro, puede borrar recuerdos o provocar, como mencionas, alguna pérdida de neuronas. En este caso, la anestesia no borra años de memoria ni va a destruir neuronas. Lo que va a suceder es que los medicamentos que nosotros vamos a explicar van a actuar de manera temporal sobre el sistema nervioso para inducir, digamos, un sueño profundo y analgesia. Pero sus efectos van a desaparecer al suspenderlos. No genera, en este caso, ninguna clase de secuela o ninguna clase de condiciones. Existen una población muy especial que nosotros conocemos como poblaciones vulnerables, dentro de la que se encuentran los adultos mayores. Esta clase de pacientes pueden presentar confusión o desorientación transitoria después de la cirugía, y nosotros lo llamamos un delirio posoperatorio, pero estos van a ser de manera pasajera y se van a resolver a veces en horas a días. Por eso nosotros evaluamos factores de riesgo ante todos los tipos de cirugías, como había mencionado previamente, como son la edad, el tipo de procedimiento, y vamos a ajustar nuestra anestesia para reducir al mínimo estas alteraciones. La idea es que la anestesia quita la memoria o mata las neuronas. Es un mito. La anestesia en la actualidad es una anestesia sumamente, como había comentado, con medicamentos actuales. Los efectos sobre la conciencia son temporales. Y nosotros garantizamos esto pasando al paciente al área de recuperación, y hasta que nosotros observamos que no tiene ningún efecto de nuestros medicamentos es cuando los damos de alta y los egresamos, para que nosotros tengamos la certeza 100%, siempre que ustedes reciban una anestesia, estén tranquilos.
3: Muy bien, doctor, pues yo creo que esa parte también es algo bueno que se haya podido aclarar, porque si no falta, ¿no?, el que, como bien menciona, se someta uno a alguna intervención, o tal vez de acorde a la edad que ya tenga uno, pueda uno pensar el que podamos tener una afectación ya más a nivel sistema nervioso, cuestiones por el estilo, pero bueno, queda más que aclarado que en este caso pues es muy complicado, ¿no? Siempre va a tenerse la valoración, llevar a cabo las cosas como está el protocolo indicado, y de esa manera pues evitar el menor efecto adverso, o en este caso alguna reacción que pueda darse derivado del procedimiento. Y para ir madurando esta entrevista, Doc, otra de las inquietudes que tal vez pueda tener la gente o que le haya tocado en su experiencia experimentar, ¿no? Porque mucho de esto va encaminado, creo, a lo que tal vez en los años que usted lleva ejerciendo, pues le ha tocado que la gente le cuestione, ¿no? Una de ellas puede ser el uso de tintes para el cabello. ¿Qué pasa, por ejemplo, las personas que si es pelirroja o algún otro tipo de color de cabello, o que tienen un cierto consumo frecuente de algunas sustancias nociceptivas, como se les menciona, en lo que es el alcohol, el tabaco o bien el café de forma recurrente, requieren en este caso esas personas con este tipo de cosas mayor anestesia, o es similar de acuerdo a la valoración que ustedes hacen?
4: Como te mencionaba previamente, la anestesia va a depender de múltiples factores, como pueden ser la genética, el estado de salud. Aquí entraría la parte de los hábitos de vida y las características de cada persona. En este caso, unos estudios sí han mostrado que pueden tener ligera variación en la sensibilidad a algunos fármacos, pero esto no significa que la anestesia no funcione. Nosotros nos encargamos de ajustar esos medicamentos porque ya está reportado en la literatura lo que se debe hacer en este tipo de pacientes. Entonces, lo único nosotros que hacemos es, por ejemplo, cambiar el fármaco A, pasarlo al fármaco B, que es el que en estos pacientes es el ideal. Y siempre tenemos a disposición todos los medicamentos que se requieren. En cuanto al consumo de alcohol, consumo de tabaco o de café, sí pueden modificar cómo el cuerpo va a procesar los medicamentos. Por ejemplo, el alcohol puede alterar el metabolismo a nivel de nuestro hígado, y el tabaco puede aumentar nuestra oxigenación a nivel pulmonar. El café puede afectar a nivel de sistema nervioso central, pero esto, por consiguiente, siempre es muy importante que el paciente nos indique, para que nosotros durante nuestra evaluación podamos hacer los ajustes pertinentes y necesarios. Si sabemos que nuestro paciente tiene alguna situación, por ejemplo, lo que era a nivel del hígado, y que va a procesar los medicamentos más rápido, nosotros podemos hacer nuestros ajustes para estarle dosificando de una manera más continua ese medicamento y mantenerlo siempre en plano, siempre estén, ahora sí que digamos, bajo nuestra anestesia, con todos los monitoreos, el monitoreo que ya platicamos previamente. Tomando en cuenta todos los factores previamente, hacemos nuestro ajuste de nuestra anestesia, qué paciente va a requerir, qué medicamento va a ser, y ajustarlo de manera muy puntual. En resumen, yo diría que ni el color de cabello ni el consumo de ciertas sustancias hacen que la anestesia sea ineficaz.
3: Muy bien, pues bueno, creo que queda más que claro con la explicación que nos ha dado en esta tarde. La verdad, esperemos que la sociedad genere esa conciencia de decir, ok, si en algún momento requiero yo de tener algún tipo de intervención, que al menos sepamos que esta parte de que vamos a ser anestesiados, sepamos que se va a hacer de acorde a lineamientos bien establecidos, valoraciones correspondientes, y eso va a hacer que de alguna manera nosotros tengamos un proceso lo mejor posible. Pues doctor, no me queda más que agradecerle su tiempo, la verdad, un tema muy interesante, y comentarle que el espacio de Cuídate Atiéndete queda abierto a usted para una futura emisión, al igual a algún otro colega que le gustaría

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7: Son las 3:06.
8: Temperatura 26 grados centígrados.
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9: Ya me conoces, soy Pepe Canales y agradezco que estés en sintonía de esta frecuencia universitaria, pero sobre todo que nos acompañes en una nueva emisión de este programa con el que buscamos alentar tu participación y motivar el hábito de la lectura. Así que si quieres ser parte de este espacio, leyéndonos algo, ponte en contacto con nosotros a través de los números de WhatsApp de las emisoras donde se transmite Fragmentos al Aire. Dicho eso, debo mencionar que una vez más las lecturas las realizaré yo y en primer turno te tengo parte de la novela titulada No Manden Flores, escrita por Martín Solares. Mientras que en la segunda parte les tengo un poco de una novela histórica llamada En el corazón de las trincheras. Y en la música tendremos parte de la obra de Igor Stravinsky. Martín Solares es un destacado escritor, editor y crítico literario mexicano conocido internacionalmente por renovar la novela negra en México, cuya segunda obra de ficción, No Manden Flores, consolidó su reputación como un retratista crudo del México contemporáneo. Nació en Tampico, Tamaulipas, el 29 de agosto de 1970. Estudió un doctorado en estudios ibéricos y latinoamericanos en la Universidad de la Sorbona en París. Y ha trabajado como editor para importantes sellos en México como Almadía, Océano y Tusquets. Se describe a sí mismo como un escritor lento. Suele dedicar entre 7 y 8 años de investigación y escritura a cada una de sus novelas. Saltó a la fama internacional con la primera de ellas, Los Minutos Negros. Ha sido finalista de prestigiosos galardones como el Premio Rómulo Gallegos y su obra ha recibido elogios de autores de la talla del Premio Pulitzer como Junot Díaz. No Manden Flores es una pieza clave de la llamada narconovela o neopolicial iberoamericano. Aunque destaca por romper con los moldes tradicionales del género, esta narra la historia de Carlos Treviño, un ex policía que se ve forzado a regresar al Golfo de México para investigar el secuestro de Cristina de León, una joven y rica heredera. La acción se sitúa en el estado de Tamaulipas. extendiéndose desde el sur de la región hasta Violeta.

0: 30 ciudades fronterizas del norte. El autor retrata la profunda descomposición social tras el inicio de la guerra contra el narcotráfico en México. El relato transcurre a lo largo de una semana límite, donde Treviño debe seguir las pistas del secuestro mientras esquiva al siniestro comandante Margarito, el corrupto jefe de policía de la ciudad de la Eternidad, quien busca asesinarlo debido a viejas rencillas. La novela fue sumamente exitosa a nivel internacional y quedó como finalista del premio Violet Noir en Francia a la mejor novela policial extranjera. Fue traducida a idiomas como el inglés, francés y polaco.
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0: No manden flores, Martín Solares. Les dijo que había una persona capaz de encontrar a la niña, un ex policía. Les dijo que si ese sujeto seguía vivo, después del enfrentamiento que tuvo con sus propios colegas, sería la persona ideal, pues al menos un par de veces había sobrevivido a ese tipo de encargos, en los que se necesitaba más un suicida que un detective. Les dijo que si acaso seguía vivo, y eso no era improbable, quizás lograrían encontrarlo en alguno de los estados contiguos, Veracruz o San Luis Potosí, pues de vez en cuando alguno de sus informantes decía haberlo visto en la carretera que baja a la Eternidad. Según estos sujetos, les dijo, aún conduce un auto color blanco y acostumbra visitar cierto restaurante que está a la orilla del río, frente a las escolleras. Se instala un par de horas allí, platica con los propietarios, hace sus negocios y de inmediato vuelve sobre sus huellas. Nadie sabe muy bien en qué dirección. Otros dicen que no, que va y viene todo el tiempo, que quizás anda en el contrabando. Pero no me parece probable, subrayó el cónsul. Siempre estuvo alejado del crimen. No sería extraño que trabaje para el señor de León. Y miró al empresario. Sea como sea, si ese hombre siguiera con vida, juró el cónsul, don Williams, sería la persona ideal. El señor de León preguntó cómo se llamaba ese sujeto, y el gringo informó. Carlos Treviño. No lo conozco, reviró el empresario. Se ufanaba de conocer a cada uno de sus empleados y ese individuo jamás había estado a sus órdenes. No lo conozco ni me suena su nombre. No me voy a arriesgar. No vaya a ser que trabaje para esos sujetos. Treviño jamás trabajaría para el crimen, insistió el cónsul. Al menos no de manera consciente. Vaya, como la mayoría de la gente que vive en esta ciudad. Un ruido seco y crepitante se escuchó con total claridad. ¿Qué fue eso? Preguntó el extranjero, y los guardaespaldas enderezaron el cuello, como un par de perros olfateando el peligro. Se oyó muy cerca, insistió el cónsul, pero ni la mujer ni los hombres que estaban sentados frente a la mesa se movieron de sus sitios. Oír a lo lejos balaceras, granadazos, tiros aislados o ráfagas largas al caer de la tarde se había vuelto normal en el puerto, tan normal como la palabra extorsión o la palabra secuestro. Al ver el gesto de preocupación del cónsul, Valentín Bustamante, alias El Bus, el jefe de guardaespaldas del señor de León, salió a la terraza a mirar por el telescopio del empresario. El gordo de bigotito delgado movió su 1.90 de estatura y su enorme volumen con una agilidad impensable para alguien tan grande, como si las leyes de gravedad no existieran, y apuntó el instrumento hacia el barrio contiguo. Al verlo allí inclinado, con ese rostro pequeño y redondo de rasgos infantiles, subrayados por ese bigotito ridículo, se diría que no tocaba a una mosca, lo cual era cierto siempre y cuando la mosca midiera menos de un metro y no amenazara al señor de León. Mientras tanto, Rodolfo Guadalupe Moreno, el segundo guarura en la línea de mando, un hombre serio como la muerte, con sus cejas densas y su barba de candado, sus botas vaqueras y su chamarra de piel negra, fue a ocupar la posición que su colega dejó vacante junto a la puerta y se cruzó de brazos allí. Durante algunos segundos solo se oyó cómo se cimbraban las copas de las palmeras. Se acercaba uno de esos vientos venidos del norte, que siempre rondan el golfo, que pueden durar 10 o 12 horas y tumban las casas y árboles más viejos o endebles. Un brazo del ventarrón llegó y se instaló junto a la cafetera, a fin de agitar con la punta de los dedos un puñado de servilletas de papel que durante un instante parecieron cobrar vida, como si quisieran transmitir un mensaje. Estaban en la mansión del señor de León, sin duda la quinta más grande en esa zona del puerto, un barrio de millonarios, ubicado junto a la barranca en que se asentaban las colonias populares, de este costado del río. Se trataba de una quinta inspirada en el estilo colonial de California, de 3 pisos de alto, con ventanales inmensos y terrazas adornadas con hierro forjado y cantera labrada. Se hallaba en el centro de un jardín que incluía unos cuantos hoyos de golf, una piscina y un ojo de agua, y solo se podía visitar si te permitían cruzar la barda principal y sus enredaderas y guardaespaldas. Por las ventanas se veía la Laguna de la Eternidad, sin duda el sitio más bello del puerto. Pero no se encontraban ahí para hablar de belleza. ¿Para qué nos hacemos tontos? La esposa del señor de León era una rubia, alta y broncuda, acostumbrada a imponer su voluntad. Una mujer echada para adelante, que se conservaba en forma a sus 45 años, en buena medida, gracias a su mal humor. Vayan a hablar con los jefes de los 3 grupos y ofrézcanles lana y acabemos con esto. Eso pondría a tu hija en un riesgo inmenso, la regañó el cónsul. Si no se han enterado que desapareció, es preferible aprovechar que lo ignoran. Hay que intentar otra vía. Pues yo los veo muy tranquilos, reclamó la señora. Y no quiero ni imaginar lo que está sufriendo Cristina, secuestrada y vejada por esos canallas. El cónsul miró su reloj. En efecto, habían pasado más de 36 horas desde que desapareció la muchacha, y a cada minuto le parecía menos probable encontrarla con vida. Los frenos de un tráiler rugieron en alguna de las avenidas cercanas y el cónsul encaró al señor de León. No deberíamos perder tanto tiempo. En lugar de seguir esperando a que nos contacten, envía a un especialista a buscarla, uno que no levante sospechas. El detective que te sugiero es discreto y valiente. Él podría investigar y coordinar la estrategia, conoce la zona, tiene un equipo. O lo tenía hasta hace unos meses. Es un individuo brillante, que nunca se queda encerrado. Podría salir de la panza de una ballena de ser necesario. El rostro del señor de León se oscureció, como si estuviera a punto de estallar la tormenta. ¿Por qué debería contratar a este tipo? Si tengo a todo un ejército de guardaespaldas a mi disposición. Y señaló al más fornido de sus escoltas, al hombre de barba de candado. Moreno es un as en estrategias de asalto. Fue entrenado por el ejército alemán. ¿Por qué recurrir a un sujeto que no sé de dónde salió? El cónsul, consciente de que el empresario era un gran nudo de nervios, un nudo de nervios de 90 kilos, agregó con toda la diplomacia posible. Me temo que tus guardaespaldas no podrían infiltrarse sin que los detecten. Rafael, sobre todo tu personal de confianza. Quien se haya acercado lo suficiente para secuestrar a tu hija habrá estudiado tu sistema de seguridad durante los últimos meses. Y en lo que respecta a la policía y al ejército de la eternidad, no recomiendo llamarlos para esta misión. La policía vendería su alma al diablo siempre y cuando sea el diablo el que pague mejor. Y el ejército depende de los políticos en turno, que ya sabes para quién trabajan. En cambio, este elemento era el mejor detective del puerto hasta hace unos años. Fue él quien detuvo al asesino de la sierra. La esposa del empresario frunció las cejas con desconfianza. ¿Al asesino de la sierra? ¿El que mató a las muchachas? Se refería a un demente que secuestraba y torturaba a jovencitas levantadas en cualquier parte de la ciudad. Eso no tiene ningún mérito, agregó la señora. Todo el mundo sabe que el tipo al que detuvieron es un chivo expiatorio. En efecto, le dijo el cónsul. El hombre al que acusan de los crímenes es inocente, pero el detective que les recomiendo detuvo al verdadero culpable, y por eso tuvo problemas con sus compañeros. Al oír esto, el señor de León alzó la vista con cierto interés. El caso había resonado largamente en el Golfo de México. Dada la crueldad extrema del delincuente, las dificultades para identificarlo, y sobre todo el escándalo que estalló cuando se supo que dejaron libre al demente, y que un inocente purgaba una pena en la cárcel a nombre de aquel asesino. Eso pasó hace mucho tiempo, tronó el empresario. Si es tan bueno como dices, ¿por qué no se sabe de él? ¿No debería ser más famoso? Un buen detective nunca es famoso, añadió el cónsul, y el señor replicó. ¿Tú me respondes por él? El cónsul se aclaró la garganta. No creo que sea una blanca palomita. Vaya, supongo que como todos sus colegas en la comandancia habrá aceptado sobornos. En el caso del asesino de la Sierra Eléctrica, yo creo que fue el único de toda la jefatura que efectivamente trató de detener al culpable, aunque sus enemigos dicen que solo iba por la recompensa. Ya sabes cómo son las cosas aquí. Pero mientras estuvo en servicio siempre colaboró conmigo y con el consulado. en la medida en que se lo permitía la ley mexicana, por supuesto, y nunca hizo algo incorrecto. Por eso apenas duró 4 años en el puesto. Treviño es una de las pocas personas honorables que he conocido en el Golfo. Y luego de reconocer el silencio que provocaba en el otro extremo de la mesa, agregó: una persona honorable, digna de trabajar en tu empresa. El señor de León y su esposa asintieron como quien acaba de recibir una satisfacción, y el cónsul apuntó en alguna parte de su cerebro que debía mostrar más respeto a esos dos. La puerta que daba a la terraza volvió a abrirse y el gordo del bigotito ridículo regresó a la habitación al tiempo que decía: afirmativo, y concluía una llamada en su radiocomunicador. Se plantó a un lado del señor de León y no dijo palabra hasta que el cónsul le preguntó: ¿qué pasa allá afuera? Hay movimiento de autos y gente en la colonia, pescadores. Son los de la 40. Es fin de semana. Debe estar hasta atrás. Y me informan que el muchacho no ha despertado, pero estamos pendientes. Se refería al novio de la muchacha, que seguía internado en el hospital. El señor de León se puso negro de furia. ¡Te dije que lo dejaran en paz! Yo fui el de la idea. No me quise arriesgar. Lo estamos vigilando por precaución, lo interrumpió el cónsul. Aunque era poco probable que el novio de la muchacha recuperase el habla algún día, el cónsul estaba pendiente de las palabras del muchacho, pues era el único testigo que podría explicar qué ocurrió. ¿Quién lo viera ahí sentado? Un viejo barrigón casi calvo, vestido con una camisa a cuadros, botas industriales y chamarra con cuello de borrego, no daría un peso por él, pero desde hacía más de 10 años era cónsul de los Estados Unidos en la eternidad y una de las personas mejor informadas sobre el crimen en la región. Para sus amigos era Don Williams, para el comandante Margarito y compañía era nuestro cónsul, si estaban de buenas, o el cabrón de Don Williams, si les parecía que sobrepasaba las funciones que le habían asignado en el consulado de la eternidad. Al señor de León no le quedaba duda de que si había un experto en seguridad en el puerto, era el gringo. Tan pronto le informaron que habían encontrado el coche de Cristina y que el novio apareció mal herido, casi a punto de morir, lo convenció de hacerse cargo de la indagación y las negociaciones.

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0: Son las 3 con 23 minutos. 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
6: Gracias por continuar en sintonía de esta frecuencia universitaria. Para complementar la emisión de hoy, en breve te leeré parte del libro titulado En el corazón de las trincheras, una novela histórica que conocí gracias a la FUL del 2023, donde incluso tuve la oportunidad de conocer en persona a su autor, Julio Godínez, quien además me autografió su obra amablemente al final de su presentación. Lamentablemente, meses después perdí dicho libro, pero bueno, esa es otra historia. Antes te cuento un poco sobre él. Se trata de un destacado periodista y novelista histórico mexicano nacido en la Ciudad de México en 1980. Se especializa en rescatar historias reales y olvidadas de mexicanos atrapados en grandes conflictos bélicos europeos. Trabajó como corresponsal en Bélgica y ha escrito crónicas, entrevistas y reportajes en cuatro continentes para medios como El Universal, Milenio, GQ y Univisión Noticias. Su método combina el rigor de la investigación periodística con la ficción narrativa para dar vida a pasajes de la historia poco explorados. Antes del libro que te he mencionado, publicó con gran éxito El Mexicano de Buchenwald, centrado en jóvenes que declararon ser de nacionalidad mexicana para sobrevivir en un campo de concentración nazi. En El corazón de las trincheras, el relato gira en torno a Marcelino Serna, un joven originario de Chihuahua que, tras haber pertenecido a las filas de Pancho Villa y migrado a Texas, se alista en el ejército estadounidense durante la Gran Guerra y aquí retrata de forma cruda las batallas y el horror cotidiano dentro de las trincheras, en el frente europeo, bajo el mando del general John Pershing. Para humanizar el horror de la guerra, el autor introduce elementos de aventura, amistad y una intensa trama romántica a través de Elise, una joven enfermera canadiense que Marcelino conoce en el campo de batalla.

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1: En el corazón de las trincheras. 1. Adiós, América. El graznido sordo de las gaviotas ha cesado. Después de revolotear durante horas, las aves de pico y patas amarillas han desaparecido por completo. En su lugar, en el cielo azul y limpio, unas líneas de humo gris se alargan como un velo hasta disiparse en la distancia. Es pasado el mediodía del 4 de junio de 1918 y, sobre las aguas infinitas del mar Atlántico, 9 buques civiles navegan en formación de escuadra con destino a la Gran Guerra en Europa. A bordo de cada una de las embarcaciones del tamaño de un pueblo entero, una multitud verde olivo viaja abigarrada, dueña de un brío y una arrogancia digna de cualquier conquistador. En las últimas semanas, estos muchachos, provenientes de cada rincón de Estados Unidos, han sido azuzados una y otra vez con la consigna: ¡adelante con la guerra lozana y alegre! Lo cierto es que pocos, muy pocos, de quienes aquí son transportados, rodeados del aroma a sudor y tabaco que asciende y se aleja, conocen de qué se trata realmente la guerra, sus consecuencias y sus alcances. Para muchos, la idea de dejar sus hogares para partir a un conflicto que poco o nada comprenden representa la oportunidad de asistir a la aventura de sus vidas, de conocer qué se oculta del otro lado del mar. Para otros tantos, se trata de una forma de escapar de sus realidades mundanas o de cumplir con su deber como ciudadanos. Para unos cuantos más, se convirtió en una obligación de la que no pudieron escapar. Sea cual sea su razón de viajar aquí, todos estos muchachos han dejado sus vidas atrás, amores, familias y empleos, para asistir al llamado de una figura de cabello cano, barba larga de chiva y ceño fruncido, apuntando directamente con su dedo, los amagó diciendo: "I want you". Sobre la cubierta de una de las embarcaciones, un coro de soldados rubios ríe y canta con ánimo festivo para aligerar el largo trayecto que tiene por delante. Más allá, algunos miembros de la División 89, provenientes del medio oeste del país, fuman y matan el tiempo lanzando osadas apuestas entre ellos sobre quién será el primero en disparar a un alemán. Los hombres ubicados en el extremo de esa agrupación miran e intentan mantenerse al margen de un singular grupo cuyo rostro pulido como el bronce contrasta con el suyo y el del resto de los ocupantes del barco. Con el mismo uniforme verde olivo, ese puñado de muchachos de facciones gruesas y semblante orgulloso viaja discreto y en silencio, como si quisiera pasar desapercibido en un rincón de la popa. Entre ellos, un soldado de ojos negros en forma de almendra se deleita en la borda con su primer encuentro con el mar. Hasta hace unas horas, este muchacho, dueño de un gesto sosegado, imaginaba el océano tan extenso y vasto como el desierto de Samalayuca, de su natal Chihuahua. Sin embargo, al contemplar la magnitud de estas aguas, repara en que nada, absolutamente nada que haya visto antes, se compara con el paisaje que ahora tiene delante. Ataviado con el recién estrenado uniforme que aún conserva el olor a nuevo, sus botas de cuero y un sombrero de campaña de fieltro, el soldado raso Marcelino Serna se siente privilegiado de viajar aquí, a bordo de este barco, y de formar parte de las fuerzas expedicionarias americanas. El joven alza la mirada al cielo azul y limpio. Por un momento, con el aire salado y fresco golpeando su rostro, piensa en que nunca antes, en toda su vida, había sido tan feliz como en ese momento. Estamos finalmente en alta mar. Las gaviotas no se alejan tanto de tierra firme, dice en español Alberto Aguirre, un soldado de cara alargada, bigotes ralos y aspecto recio, quien escruta suspicazmente desde hace horas el horizonte con sus ojos oscuros bajo la sombra de su sombrero de tres picos. Aguirre, apenas unos años más grande que Serna, funge como cabo e intérprete de los miembros del discreto grupo que, en su mayoría, no hablan una palabra de inglés. Hasta hace unos meses, estos muchachos trabajaban de sol a sol como campesinos, mineros o ferrocarrileros y habitaban en comunidades de mexicanos apartadas de las grandes ciudades de Estados Unidos. El viaje transcurre sin novedad durante un par de horas. De pronto, Sin que parezca mediar razón alguna, el silbato de este gigante de hierro resuena enérgicamente. Los soldados de la División 89 que atrás cantaban y reían hacen silencio. El molesto pitido agudo se repite a intervalos. Los barcos contiguos activan también sus silbatos de vapor. Enseguida, la vibración de los motores se reduce drásticamente sin que la nave se detenga por completo. Marcelino observa deslumbrado en dirección a la chimenea que parece ahogar sus nubes grises. Por un segundo, se pregunta si los silbidos serán un intercambio de comunicaciones entre la escuadra naval o, si acaso, se trata de una señal de emergencia que alerte a la tripulación para disponerse a abandonar el buque por alguna razón desconocida. Desconcertado, Aguirre examina las aguas que lo rodean hasta donde su mirada le permite. El persistente sonido le hace imaginar el peor de los escenarios, en el que un ataque enemigo termina con sus aspiraciones de formar parte de la guerra, incluso antes de llegar a ella.

0: Cerraremos esta emisión con música y es por ello que ya de fondo escuchas parte de La consagración de la primavera, de Igor Stravinsky, quien fue uno de los compositores y directores de orquesta rusos más revolucionarios del siglo XX. Su estilo desafió las estructuras tradicionales de la melodía y la armonía, transformando por completo la forma en que se componía la música clásica. Aunque estudió derecho por deseo de sus padres, su destino cambió al convertirse en alumno privado del gran maestro de la instrumentación, Nikolai Rimsky-Korsakov. Fue descubierto por Sergei Diaghilev, el visionario creador de la famosa compañía de los ballets rusos en París. Diaghilev le encargó tres ballets icónicos que lo catapultaron al estrellato: El pájaro de fuego, Petrushka y La consagración de la primavera, parte de lo que estamos escuchando. Debido a la Primera Guerra Mundial y la Revolución Rusa, jamás pudo regresar de forma definitiva a su patria. Vivió en Suiza, Francia y finalmente se nacionalizó estadounidense, residiendo en Hollywood. En cuanto a La consagración de la primavera, la obra no habla de flores o romance. El concepto desarrollado junto al pintor e historiador Nicolás Roerich describe una serie de rituales primitivos de una tribu eslava. El clímax de la obra llega en la segunda parte, llamada El sacrificio, donde una joven virgen es elegida para bailar de forma frenética hasta morir, ofreciendo su vida a los dioses de la tierra para asegurar una buena cosecha. Se estrenó el 29 de mayo de 1913 en un teatro de París, convirtiéndose en el escándalo más famoso de la música clásica. La audiencia burguesa esperaba un ballet tradicional, vamos, elegante y refinado. En su lugar se toparon con la coreografía de Václav Nijinsky, cuyos bailarines hacían movimientos espasmódicos, pies pesados hacia adentro y saltos bruscos. A los pocos minutos del inicio, el público comenzó a abuchear e insultar, mientras que los defensores de Stravinsky, como el compositor Maurice Ravel, respondieron a gritos. Bien, pues es así como llegamos al final. Soy Pepe Canales, te invito a mantenerte escuchando esta emisora universitaria y a que no te pierdas nuestro siguiente capítulo. Te dejo con un poco más de esta obra musical de Igor Stravinsky. Nos saludamos en próximas oportunidades.
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0: Son las 3:39.

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6: Son las 3 con 51 minutos.

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2: Parece inofensivo.
3: Huele a fruta.
2: Se siente moderno.
3: Pero detrás del diseño y el sabor,
2: hay una realidad que tus pulmones no pueden ignorar.
4: ¿Por qué los adolescentes y jóvenes son especialmente vulnerables a este tipo de tendencias de consumo?
5: Se debe a que su cerebro es muy joven, está en desarrollo, y estamos hablando de la parte de la corteza prefrontal, que es la encargada del control de los impulsos y la toma de decisiones, que como ya decía, pues no se termina todavía de desarrollar. Y esto lo hace más propensos a buscar gratificación inmediata. Y pues bueno, además tienen toda la energía. Yo siempre les digo a los pacientes, pues es que estás nuevo, ¿no? Tu organismo está nuevo y biológicamente el cerebro también es más sensible a la dopamina, que libera la parte de la nicotina del vape, y esto acelera este proceso de la adicción, especialmente pues con los adolescentes y pues con jóvenes adultos.
4: Vos, David Jiménez Rodríguez, psicólogo y profesor.

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3: Son las 4 con 6 minutos.
4: Temperatura 26 grados centígrados.
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Buenas tardes, estimados radioescuchas. Bienvenidas, bienvenidos al lindo atardecer huasteco de Suma Radio. Les saluda su servidor y amigo Rodrigo Santiago, quien está muy contento de compartir esta bonita transmisión con todas y todos ustedes, esperando a que lleguen nuestras invitadas. En lo que eso sucede, pues avanzamos con la programación universitaria, así que invitándolos como siempre a participar con nosotros al número en cabina 7712-98-7497 para que nos escriban o nos marquen y nos comenten desde dónde nos están sintonizando. También, si quieren solicitar algún tema en particular, si quieren mandar saludos o también felicitaciones a personitas especiales que hoy festejan su santo o su cumpleaños, con mucho gusto llámenos o escríbanos al número en cabina 7712-98-7497. Y avanzando ya con los primeros saludos, porque ya son 5 de la tarde con 5 minutos. Saluditos para el amigo Juvencio hasta la comunidad de Lemontitla, así que saludos cordiales a toda nuestra gente de Lemontitla y especialmente al amigo Juvencio con este bonito tema titulado El Llorar, a cargo de Flor de Caña.

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5: Son las 4:20.

0: 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Bueno, estimado auditorio, continuamos en la frecuencia universitaria Suma Radio, ya en cabina nuestras queridas invitadas, la danza de inditas Tonantzi y Xochitl de la comunidad de Lojite, Huejutla, Hidalgo, que ya se encuentra con nosotras. Muchas, muchas gracias por acompañarnos aquí en cabina, también por los presentes que pues nos traen en esta bonita tarde. Lo recibimos con mucho cariño, con mucha alegría, las flores. Muchas, muchas gracias también a nuestros amigos músicos que las acompañan. Un gran saludo y bienvenidos también a las personalidades que están aquí con nosotros. Muchas, muchas gracias por acompañarnos en esta emisora universitaria. Así que comienzo esta bonita tarde agradeciendo también a todo el equipo de Suma Radio por todo este gran apoyo para poder llevar esta transmisión a todas y todos ustedes. En esta tarde a Carla Tobar, desde la parte de controles y operación, también en la parte de la supervisión de la señal, Antonio Leonel, y a nuestra directora Natalia Martínez, que se encuentra en esta tarde hasta Pachuca de Soto atendiendo pues detalles administrativos. Saludos cordiales y muchas, muchas gracias por todo este apoyo. Así que en esta tarde quiero saludar con mucho gusto a la encargada de esta bonita agrupación para que nos acompañe en el micrófono. Ella es Carmen Reyes Castillo. Bienvenida, buenas tardes. Buenas tardes, adelante, por favor.
1: Buenas tardes. 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

0: Listo, continuamos con más. Muchas, muchas gracias a todo nuestro amable auditorio que ya se encuentra en sintonía de la frecuencia universitaria de Suma Radio. Les recordamos que tenemos en cabina a la danza de Inditas Tonantzi y Xochitl, la comunidad de Lojite, Huejutla, Hidalgo, quien en esta bonita tarde nos acompañan. Así que muchas, muchas gracias por ya estar en sintonía de la frecuencia universitaria. Bueno, pues avanzando con más en esta bonita tarde, también quiero saludar con mucho gusto a pues las personitas que hoy están aquí en cabina con nosotros, a la maestra Heidi, muchas gracias por acompañarnos, a la pequeñita Marichuy, en compañía de su mami, Sofi Reyes, gracias por estar una vez más con nosotros, y al pasado 30 estuvieron participando con nosotros en ese bonito programa especial dedicado a las infancias, así que saludos, saludos también a las demás personas que hoy en esta tarde nos acompañan, muchas gracias. Así que continuamos platicando con esta bonita agrupación. Una vez más, invitamos a que nos acompañe en el micrófono a la encargada Carmen Reyes Castillo para que nos siga compartiendo información sobre esta bonita danza de Chilhui que Maya no pa kipewaltike en casa fejinita mantikati anquilliltike.
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0: 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Continuando en esta bonita programación y después de este tema nos iremos a corte promocional. Así que vamos escuchando esta bonita canción a cargo de la danza de las inditas de la comunidad de Lojite, Tonantzi y Xochitl, que nos acompañan aquí en cabina. Para que nos comentes, por favor, ¿cómo se llama la canción?
3: Ya te iguala que Tonantzi.

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4: Son las 4 con 38 minutos.
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0: 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Sí, adelante, por favor.
1: Hola, buenas tardes. Mi nombre es Carmen Reyes y quiero mandar saludo para mi esposo Eric y mis papás, Víctor Reyes y Reina Martínez, para mis hermanos y mis sobrinas que nos están escuchando en el Ojite, para mi hermana Eu y mis sobrinos que nos están viendo desde Monterrey. De igual manera, quiero dar las gracias a todas las personas que nos han estado apoyando y a usted por la invitación.
0: Al contrario, gracias a ustedes.
1: Y gracias por todo. De igual manera, pues quiero agradecer a la directora. Gracias.
0: Sí, nada. Bueno, pues ahí están los saludos, saludos cordiales. De hecho, también llegaron algunos mensajes de sus seguidores. Hace rato leí algunos. Y con mucho gusto nos dice: estamos escuchándote desde Tennessee, Estados Unidos, para escuchar a la danza de Inditas del Ojite. Saludos a la familia Vega de Aguacatitla. Así que ahí están los saludos de sus seguidores, de sus conocidos y familiares. Con mucho gusto, saludos. También otro mensaje: podría felicitar al señor Julio Francisco, que hoy cumple años, de parte de toda su familia. Te escuchamos en la comunidad de Tlalcintla, así que saludos, saludos y muchas felicidades. También para nuestra gente allá en Contepec, mandé saludos, nos dice, para mi mamá y mi papá y mi hermano y toda la familia, mi madrina, mis primos, mi abuelita. Y saludos, saludos cordiales al pequeñito Julio Isael, que ya estuvo participando con nosotros el pasado 30 de abril. Así que ya llegó nuestro querido amigo con la lista de los temas. Así que vamos avanzando con otro bonito tema y regresamos para continuar platicando con esta bonita agrupación. Les recordamos el número en cabina: 7712-98-7497. Así que avanzamos con el siguiente tema. ¿Cómo se llama, por favor?
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0: Seguimos disfrutando de la bonita danza de Inditas, Toranzi y Xochitl, la comunidad de Lojite, Huejutla, Hidalgo. Así que continuamos también para que nos compartan los datos de contacto, por favor.
1: 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Vamos ni pía llamada normal, solamente por WhatsApp, de favor. 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

0: Bueno, pues continuamos disfrutando de la bonita danza de Inditas, Tonantzi y Xochi de la comunidad de Lojite, Huejutla, Hidalgo, y es momento de irnos a un corte promocional y continuamos con más.
1: Regresamos.
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8: Son las 4:52.
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0: 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Bueno, pues avanzamos para que nos compartan saludos o mensajes. Adelante, por favor.
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0: 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Bueno, pues continuamos en esta tarde también con más saludos para que nos comenten. ¿Alguien más quiere mandar algún saludito? Bueno, en lo que se deciden, avanzamos. Adelante, por favor.
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0: 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Bueno, pues avanzamos con otro bonito tema para que nos compartan el nombre, por favor.
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0: Continuamos con más en esta bonita tarde para toda nuestra gente que ya nos sintoniza. Les comentamos que tenemos en cabina a la danza de inditas Tonantzi y Xochi, originarias de la comunidad de Lojite, Huejutla, Hidalgo. Y también es momento de platicar con los músicos que las acompañan. Así que con mucho gusto también saludamos a nuestro amigo en el violín. Él es Patricio Martínez. Buenas tardes, bienvenido.
1: Muy buenas tardes, Rodrigo.
0: Gracias por acompañarnos. Cuéntanos, ¿hace cuánto que comenzaste a tocar ese bonito instrumento?
1: Ya tiene rato, ¿verdad? Como en 2020, 2019, algo así. Sí, yo toco guitarra sexta, pero ya después me gustó tocar también la huapanguera. Yo toco la huapanguera también.
0: Ajá, ¿qué otro tipo de música también tocas? Si solo es danza.
1: Adelante. Aquí con el violín. Ya nomás la danza de inditas y música de Xantolo.
0: Ah, qué bueno. Sí. ¿También eres originario del Ojite o de
1: No, yo soy de Huixquilititla.
0: Ah, bueno, pues saludos cordiales a Huixquilititla. Y gracias por acompañarnos. También con mucho gusto saludamos en La Jarana al señor Jorge Aurelio Hernández Hernández. Buenas tardes, bienvenido.
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0: distribuir. Que no te llego. Que no, que no. Tascámate, también saludamos con mucho gusto en la Quinta Huapanguera al señor Florencio. Buenas tardes, bienvenido, adelante.
3: Buenas tardes. Mi nombre es Florencio, yo toco la guitarra huapanguera y también soy originario de Huixquilititla.
0: Saludos.
3: Sí, también quiero mandar saludos para mi familia, para mi esposa Ana, también para mis hijos, para Evelyn Denis, para Jairo y para Jorge Geray.
0: Saludos. ¿Tú hace cuánto que comenzaste también a integrarte a esta bonita parte de la música regional huasteca?
3: Yo digo que como en 2020, 2021, así le empecé a tocar el instrumento, la guitarra. Bueno, yo toco la guitarra y la jarana también.
0: ¿Manejas también otro tipo de música o solo danza?
3: Danza, danza de tres colores, la música de Xantolo y también a veces toco con tríos.
0: Qué bueno, muchas gracias. Bueno, pues avanzamos con otro bonito tema. Posteriormente nos vamos a corte promocional para que nos comenten cómo se llama la siguiente canción, por favor. ¿Quién quitó capaz de ubicarse?
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0: ¿Cuánta clica técnica?

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3: Son las 5 con 10 minutos.
5: Temperatura 26 grados centígrados.
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0: ¿Quién aquí dice Tascama timiak? Bueno, pues también unos saludos que pues tenemos aquí en pues la parte del mensajero. Y el amigo Alejandro Reyes nos dice, amigos, saludos por tu bonito programa. Saluditos para la comunidad de Lojite, un lugar lleno de talento y tradiciones de nuestra comunidad que cuenta ya con 4 bandas de viento. Y también una danza de inditas y una danza de 3 colores. Y todos estos talentos entre músicos y danzantes lo componen gente adulta, jóvenes y niños y también niñas, orgullosos de nuestra comunidad y nuestros talentos. Saludos y bendiciones. Y nos dice, próximamente tendremos un trío de guapangueros compuesto por niñas. Así que saludos, saludos y mucho éxito. Cuando gusten, estamos a sus órdenes para que puedan pues venir a esta estación universitaria. O con mucho gusto los visitamos. Así que saludos, saludos a nuestro querido amigo Alejandro Reyes, capitán de la original banda Serenata Huasteca del Ojite. Saludos, quien, pues la verdad ya tuve el gusto, el honor de visitarlo, de conocerlo personalmente. Muchas gracias por la invitación. También saludos al amigo Abel Ventura, a toda nuestra gente de Piedra Hincada que ya nos sigue, muchas gracias. También saludos a Isabel Martínez, que nos pide saluditos para la familia Martínez de Huizquilititla. Saludos, saludos cordiales. Avanzamos con más música, con otro bonito tema para que nos comenten cómo se llama, por favor.
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0: Continuamos con más para toda nuestra gente que ya nos sintoniza a través de la 99.7 de FM. Les comentamos que tenemos en cabina a la danza de Indita, Sonansi y Xochitl, la comunidad de Lojite. Así que continuamos con los saludos. Adelante, por favor.
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0: 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Avanzamos con más música para toda nuestra gente.
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0: Son las 5:25.

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1: Muy buenas tardes. Yo soy Estefana Hernández. Formo parte de la danza inditas Tonantzi, Tonantzi Xochi. Mando saludos para las localidades que nos han contratado en Atalco, en Aguacatitla, en El Ojite, en Huizquilititla, en Apetlaco. También mando saludos en Macustepetla, que nos han contratado pues, varias ocasiones. También mando saludos para el coro de la comunidad de El Ojite, Jesús Vive, para cualquier evento. Ahí están mis compañeras. Para más información, acá con mi tía, Carmen Reyes Castillo. Igual mando saludos para mi esposo, Tomás Ríos Cortés. Él se dedica al mantenimiento de clima, por si se les ofrece algún mantenimiento e instalaciones. Igual se ubican en la dirección de Colalambre, a un lado de la tienda Tecate, por cualquier cosa, pues ahí. Ahí está su servicio. Y mando saludos también para las personas que nos están escuchando. También le agradezco acá al compañero por la invitación que nos hizo. Igual, muchísimas gracias por el día que estuviste con nosotros. Pues, es todo. Gracias.
0: Gracias, gracias. Bueno, ¿quién más? Adelante, me decían que alguien más quería mandar algún saludito. Adelante, por favor.
2: Buenas tardes, mi nombre es Ángel Hernández Reyes, soy de la comunidad de El Ojite y quiero mandar un saludo para mi abuela Lucía Reyes Castillo y a mi abuelo Juan Nicolás Hernández Hernández, que nos están escuchando desde la comunidad de El Ojite. Gracias.
0: Saludos, avanzamos con más música, con otro bonito tema de la danza de inditas, Tonantzi y Xochi de la comunidad de El Ojite. ¿Cómo se llama, por favor?
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0: Continuamos en la frecuencia universitaria de Suma Radio para toda nuestra gente que ya nos sintoniza. Les comentamos que tenemos en cabina a la danza de Indita, Sonansi y Xochitl, la comunidad de Lojite. También mandamos unos saludos, nos dice amigos, saludos para la gente de Coahuila, saludos cordiales. También saludos para los pequeñitos Brenda Araceli y Leobardo Eugenio de la comunidad de Coatzintla, saludos. También para nuestro amigo, nos dice saludos para todas las que forman parte de la danza Tonansi y Xochitl. Y también a la encargada Carmen Reyes, saluditos y bendiciones de parte de tu amigo de siempre, Julio Reyes, saludos, saludos cordiales. También para el amigo Marcelo que nos escucha en Tepemaxac, saludos para la familia Hernández que ya nos acompaña y nos dice, si puedes pasar el anuncio, aquí en Tepemaxac no hay luz, dice, llevamos 24 horas sin energía eléctrica, con mucho gusto hacemos el reporte. Nada más facilítenme un número de servicio porque lo piden cuando se llama la línea, por favor. También saludos, dice, para mi esposa Rosy, que el pasado 18 de mayo estuvo cumpliendo años. También saludos de parte de su esposo, Chay Guerrero, de Pochla, Izcatlán. Saludos cordiales. Bueno, pues avanzamos con más música. Y después de este tema nos vamos a corte promocional. ¿Cómo se llama el tema, por favor?
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2: Son las 5 con 43 minutos.
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0: Seguimos con más para toda nuestra gente. Continuamos con los saludos. Adelante, por favor.
1: Mi nombre es Guadalupe Cervantes. Voy a mandar saludos para mi papá, que vive en la mesa de Limantitla, para mi mamá, que ahorita me están escuchando, para toda mi familia y toda la gente que nos está escuchando.
0: Saludos. ¿Alguien más? Adelante, por favor. Adelante.
2: Buenas tardes, mi nombre es Emily Silay Medina Reyes. Le mando saludos a mis abuelos, Víctor Reyes Castillo, a mi abuelita Reina Martínez Hernández y a mi tío Javier, que nos escucha desde la Cruz de Xocoyteco.
0: Saludos. ¿Quién más? Adelante, por favor.
3: Saludos para la original danza de los Xochitlines San Miguel Arcángel de Xiquila, Huejuta, Hidalgo.
0: Saludos cordiales. Ajá, ¿para quién más? Adelante.
4: Quiero mandar saludos para las muchachas del coro, del Ojite, Jesús Vive. También a la pequeña Lupita, que hoy cumple años. Felicidades, Lupita.
0: Muchas felicidades.
4: Y a los de la banda Serenata Huasteca, un saludo para mi hermano Alejandro Reyes, para la banda Los Reyes, la banda El Ritmazo, la banda San Antonio, a los de la danza de Tres Colores Infantil de ahí de la comunidad de El Ojite, y pues a todas las personas que nos están escuchando, muchísimas gracias a las personas que nos apoyaron y a las personas que de una manera u otra nos han brindado los ánimos y todo, pues muchísimas gracias a toda la gente de por allá de Macustepetle, sus alrededores, muchísimas gracias.
0: Saludos a todos ellos. ¿Alguien más? Adelante, por favor. ¿Cuál es su nombre?
5: Mi nombre es Fátima Monserrat Hernández Lorenzo y les quiero mandar saludos a mi abuela.
0: ¿Cómo se llama?
5: Cecilia.
0: Ajá. ¿Dónde nos escucha?
5: Desde El Ojite, a mi papá Gaudencio, a mi hermano Roberto Carlos y a mi
0: ¿A quién? ¿A quién más?
5: Y a mi tía Severa, que está en Macuxtepetla.
0: Saludos a todos ellos. Gracias por participar. Bueno, pues avanzamos. Ajá, ahorita continuamos con más saludos. Avanzamos con más música, por favor. ¿Cómo se llama la siguiente canción? Xochitl.

0: seguimos con más saludos para toda nuestra gente, para nuestro querido amigo Jesús El Chuy Santos. Él es conductor de Top 5 Huasteco en Suma Radio San Bartolo. Saludos a toda nuestra gente de esa bonita parte de la Huasteca Hidalguense. Saluditos cordiales. También con mucho gusto nos dice, amigo, saludos para el amigo Felipe de Tezowal, que en esta tarde saluda con mucho gusto a nuestras invitadas que nos acompañan en esta cabina. Ellas son originarias de la comunidad del Ojite y nos dice qué rico es el Ojite cuando está en su temporada. Así que saludos. Y también nos pide saludos para toda su familia de apellidos Robles y Robles Hernández. Y también Hernández que nos están escuchando en Tezowal. Saludos al amigo Felipe. Gracias por siempre acompañarnos. También otro saludo para Héctor León. Nos dice, mande saludos para la familia León de Xocotitla. Y especialmente para mi esposa Aleida Oropesa, para mi papá Federico León Tobar y para mi mamá Alejandra, que te estamos escuchando aquí en casita. Bonito programa, muchas gracias. Es momento de irnos a un corte promocional y regresamos para finalizar este bonito programa.
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8: Son las 5 con 55 minutos.
9: Quiero mandar saludos para Sofi Reyes, para la pequeña Marichuy, para Heidi Reyes y para Martín de Chiquila. Gracias por acompañarnos. Gracias a todas las personas que nos escucharon. Espero que les haya gustado. Gracias.
0: Saluditos. ¿Quién más? Adelante, por favor.
10: Quiero mandar otro saludo para mi padrino Julio Reyes y para mi madrina María Margarita Vargas.
0: Gracias. Saludos. ¿Quién más? Adelante, por favor.
11: De igual manera, quiero mandarles saludos al catequista Nicolás Concepción. Un saludo para él.
0: Saludos. ¿Alguien más?
10: Y otro saludo para mi hermana Nicole Montserrat Hernández Reyes, que nos está escuchando desde la comunidad de Ojite.
0: Saludos. También, ¿quién más? Bueno, yo quiero mandar entonces unos saludos rapidito porque también mucha gente nos escucha. Saludos Para Margarita de Panacaslán, saludos cordiales. También saludos hasta Tennessee, Estados Unidos. A la danza que nos visita, saludos. Y a la familia Vega de Aguacatitla, una vez más, saludos. También para el pequeñito Suriel de Chililico de Barrio Xocuitzintla, que le gusta mucho el programa. Muchas gracias, saludos. También para Patricio Antonio, de parte de la familia de Huizquilititla, la familia Martínez, saludos. También otro saludo, dice, felicite a mi esposo Julio Francisco de Tlalcintla, de parte de su esposa e hijas, y de toda la familia por su cumpleaños. Muchas felicidades. Para el amigo Silvestre, también para su esposa Carmen de Hueinal y Panacaslán, de parte de su esposo Silvestre, que están cumpliendo 7 años de casados. Muchas, muchas felicidades y que vengan muchos años más. También saludos para su hija Marisol, que la quieren mucho. Saludos cordiales. Y un último saludito para el amigo Juan Carlos de la familia López Reyes del campamento. Saludos, saludos cordiales. Muchas gracias. Y nos dice tío Santiago, Alicia, Lorena, Araceli y Miguel. Y también para tu mamá Teresa, saludos. Adelante, por favor.
3: También quiero mandar saludos para Alexis Martínez de Apetlaco, que también a veces nos ha acompañado porque también toca la guitarra, la jarana. Saludos para Alexis. Y también para los próximos eventos que vamos a tener en Aguacatitla, en Huizquilititla, en Apetlaco, va a haber velaciones de Padre Jesús, de tu Tata Jesús, y ahí estaremos.
0: Y aprovecho para invitarlas, el creo que era 14 y 15 de julio en Contepec, y si no ahorita lo checo bien, pero están invitadas, ojalá nos puedan acompañar. Gracias. También a gracias, nuestra también. Fiesta patronal. Adelante, ¿quién más? Ajá.
3: Y también aquí estamos disponibles, amigos, amigas, cuando quieran, ahí está la danza Tonantzin Xochitl. Ahí pueden llegar a mi casa con la serenata huasteca de mi esposo. Ahí pueden llegar, y ahí vive mi cuñada Carmen. Sí, también le agradezco a usted, Rodrigo, que aceptó ir a mi casa.
0: No, al contrario, gracias a ustedes que me recibieron allá en su casa. Muchas gracias, y por las atenciones también. Sí, muchas gracias.
3: Por invitarnos.
0: Cuando guste.
3: Sí. Ajá. Muchas gracias.
0: De nada. Adelante, por favor. Estamos por finalizar ya en la recta final.
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0: Niena se vuelta palole. Bajata Miltice, tu ignivo, hasta escamate mía, no chica te peca, avance te está aquí, que no es guía. ¿Quieren mandar algún saludo? Adelante, porque ya estamos por finalizar. Adelante, Sofi. Nos estamos despidiendo. Muchas gracias por habernos acompañado.
13: Buenas tardes, mi nombre es Sofi Reyes. Quiero mandar un saludo para mi esposo.

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5: Son las 6:09.
6: Temperatura 26 grados centígrados.
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3: Son las 6:17.

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3: Son las 6:33.

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7: Son las 6:47.

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6: Son las 7 con 3 minutos.
7: Temperatura 32 grados centígrados.
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0: Hola, hola, Paqui, ¿cómo estás? Buenos días, son ya las 7:09. Bienvenidas y bienvenidos a Paqui Grizzly. Gracias por sintonizarnos a través de Suma Radio 99.7, 99.5, 102.1 y 91.1 de tu FM en Pachuca, en Huejutla, en San Bartolo, Totepec, en Zimapán, en Actopan y en Tulancingo. También gracias a quienes nos sintonizan en toda América Latina a través de Radio Ilse. En controles se encuentra Víctor Sony. Al micrófono te saluda Betty Barrón. Juntos vamos a estar contigo durante los próximos minutos. Hoy es jueves de Nota Verde. Vamos a aprender también sobre un animalito que nos encanta, que ayer fue su día. ¿Y qué más? Y pues vamos a contar qué onda, cómo andamos. ¿Cómo andamos? ¿Cómo nos sentimos? Tenemos además ganador o ganadora de Paquiversus, que les vamos a hablar ahorita en unos minutitos. Entonces, bueno, sus votos ya fueron contabilizados, se ha cerrado la votación. Pero, tú decidiste quién querías que ganara este Paquiversus, a quién le vamos a hablar para que sea nuestro locutor o locutora por un ratito y que nos presente su canción y nos cuente por qué les gusta. Así que bueno, ya lo sabes, si tú quieres participar en nuestro Paquiversus los días miércoles, debes de estar muy atenta o atento, ¿va? Son ya las 7:11. Quiero escuchar a los Paquis que ya se comunicaron con nosotros súper temprano. Hola.
1: Paqui Lisqui.
0: Hola.
1: Le piqué la canción del soldado Tufaldón. Gracias. Adiós.
0: Hola, Caleb. ¿Cómo estás? Oye, muchas gracias. Te mando muchos abrazos. Saludos a Kaori también. Y ahorita te ponemos el soldado Trifaldón, ¿te parece? 7:12. Ay, hasta me asusta el soldado Trifaldón. Es para que nos despertemos. En lugar de gallito, hoy tenemos soldado Trifaldón.

0: 7:13. Hola Betty, buenos días, ¿cómo están? Nos gustaría mucho, si se puede, que el Paqui Versus fuera antes de 7:30, porque es ahora. Nos metemos a la escuela, les queremos mucho. Sí, sí, sí, lo vamos a hacer, nada más les damos como unos minutitos para que no los agarremos entre la salida de casa y entre ese ajetreo, para que sí nos contesten y nos contesten muy bien. Pero ya, vamos a ir en un par de minutitos a marcarle a nuestro ganador o ganadora. Pero mientras tanto voy a saludar a Yohebet. Hola.
1: Hola Betty, soy Yohebet.
0: Hola Yohebet.
1: ¿Cómo estás? Si me bien, puedes ¿tú? Poner la canción de Perro Salchicha Gordo Bachicha, por favor. Gracias.
0: Te la buscamos enseguida, Perrito Salchicha, ¿te parece? Te mando un abrazo. Oye, ¿tú cómo estás? Me gusta tu nombre, pero creo que no lo pronuncié bien. A ver, entonces es Yohebet, Yohebet o Yohebet o... ¿Cómo se dice? A mí cuéntame. Te mando un abrazo, bonita. Hola.
2: Hola, Betty.
0: Hola.
2: ¿Cómo estás? ¿Bien?
0: ¿Y tú?
2: Le mando saludos a mi mamá que se fue.
0: Le mandamos
2: abrazito. ¿Me puedes poner la canción de... Ay, mi gatito, miau, miau. Gracias, Betty, te amo.
0: Gracias, te mando un besito, hermosa, y te quiero muchísimo, Marijo. Que tengas hoy un bonito, bonito día. Oigan, ¿cómo ven? ¿Hacemos la llamada? Bueno, a ver, vamos a darle play.
3: Hola, Betty, ¿cómo estás? Espero que te vaya muy bien.
0: Muy bien, ¿y tú?
3: Bonito jueves.
0: Gracias.
3: Y bonito viernes y sábado y domingo.
0: Y todos los días.
3: Aquí a todos los paquis. Bueno,
0: gracias.
3: ¿Me puedes poner la canción de Soy el Nene y Consentido, por favor, Betty?
0: Va, te la vamos a
3: Somos
0: buscar.
3: Somos los hermanistis y te voy a decir una nota, a ver.
0: A ver.
3: Hay un animal que se llama Urtau y vive en los lagos.
0: Ajá.
3: No, creo que sí viví en los lagos y tiene los ojos rojos y tiene un sonido muy raro, Betty. Es como un pato, pero negro. Bueno, gracias, Betty.
0: Lo vamos a buscar para investigar. Claro, sí.
3: Una nota verde, Betty, por favor.
0: Lo vamos a buscar para hablar de él, ¿te parece? Saludos, hermanislis. Les mando abracitos y que hoy sea un jueves bien bonito. Oigan, vamos a ir a un corte, pero vuelvo junto a ti en unos instantes.
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0: de regreso, son 7:19. Oigan, vamos a marcar. Quiero decirles que sus votos quedaron 46-49 votitos. Y pues gracias a quienes se sumaron a dejar aquí su voto. Ha sido bien bonito recibir todos sus stickers y sobre todo que ustedes sean quienes elijan quién gane en este Paqui versus. Y por eso es que vamos a hacer la llamada. A ver, veamos si nos contestan, ¿va? Vamos a ver. ¿Ya está sonando? Hola.
1: Hola.
0: Hola.
1: Hola.
0: Hola, Damián, ¿cómo estás?
1: Bien.
0: ¿Sí? ¿Sabes quién soy?
1: Sí.
0: ¿Sí? Oye, ¿sabes por qué te estoy llamando? ¡Sí! Ganaste este Paqui versus Damián, ¿qué crees? Hubo 49 Paquilistlis que dijeron que les gustaba tu canción y que querían esta mañana escucharla y escucharte en nuestros micrófonos para que les contaras un poquito sobre por qué te gusta esta canción o les mandaras saludos o lo que tú quieras decir, Damián. Cuéntanos un poquito sobre ti. ¿Cuántos años tienes?
2: ¿Cuántos años tienes? Cuéntale.
0: ¿Seis? Eres un Paqui pequeñito, qué bonito. Oye, ¿y por qué te gusta el Paqui?
2: ¿Por qué te gusta Paquilistli?
0: Porque sí, fin. Muy bien. Bueno, vamos a platicar con tu papá y contigo, ¿te parece? ¿O con quién te acompaña? Hola. ¿No? Sí.
3: Hola, buen día, soy la mamá de Damián.
0: Hola, ¿cómo estás? ¿Cómo te llamas?
3: Gracias.
0: Los escucho muy lejísimos.
2: Habla fuerte.
3: Muy bien, gracias.
0: ¿Tienes? Bien, bien, gracias. Oye, ¿cómo te llamas?
3: Daniela.
0: Hola, Dani, bienvenida a los Paquis. Y, oigan, cuéntenos cómo es que son familia Paquilistli.
3: Tiene poquito que llegamos aquí a Pachuca y todos los días de camino a la escuela también escucha esta estación de radio, le gusta mucho.
0: ¡Ay, qué bonito! Oigan, ¿y de dónde son?
3: De la Ciudad de México.
0: Ay, pero qué bonito que llegaron a nuestra ciudad. Espero que les esté gustando. Y sobre todo, gracias, gracias por sintonizarnos, por sumarse a ser Paquilistlis. Y nos pidieron una canción. Cuéntenos por qué les gusta.
3: Nos gusta mucho desde siempre a nosotros y le transmitimos, yo creo que el gusto a Damián.
0: Ajá.
3: También ya la hizo una de sus canciones favoritas.
0: ¡Ay, qué padre, qué padre! Pues, ¿qué creen? Hubo 49 Paquis que dijeron que también les gusta su canción y que el día de hoy la quieren cantar con ustedes. Así que, bueno, les voy a dejar ya los micros para que ustedes nos presenten su canción, para que manden los saludos que ustedes quieran. No sin antes agradecerles que sean Paquilistlis, darles la bienvenida porque aunque nos escuchen desde hace poquito, ya son parte de nosotros y que siempre van a ser Paquilistlis.
3: Muchísimas gracias.
0: A ustedes, pues los micrófonos. También, bueno, si pone mi canción.
1: Te dejo con mi canción, mi corazón encantado.
0: Gracias, corazón hermoso. Te mando un abrazo.
1: Bye.
0: Bye.

0: 7:27. Bueno, gracias por sus votos. Gracias también a quienes votaron por Alesia, a los 46 votantes de Alesia. Y sobre todo, gracias a Ale, que pues participó con nosotros en este Paqui Versus. Muchas gracias, te mandamos un abrazo, chiquita. Y, oigan, voy a seguir saludando a nuestros Paquis, que ya están en comunicación con nosotros, nada más que funcione esto. A veces, ¿saben qué? Tenemos un problema con la tecnología. Pero eso me confirma que entonces las inteligencias artificiales no nos van a dominar. No lo sé. 7:27. Hola.
1: Hola, Betty. Buenos días. Soy Alicisky.
0: Hola.
1: Quisiera que me pusieras, por favor, la canción de 31 minutos. Le quité las rueditas pequeñas a mi bicicleta. Gracias.
0: Ay, mi equilibrio espiritual. Es una canción que a mí también me gusta un montón. Te mando un abrazo. ¿Sabes qué? Hablando de 31 minutos, también Melody nos dijo: hola, yo soy Melanie y me podrías poner la canción de Arirara. Por favor, gracias. Voy rumbo a la escuela, es de 31 minutos. Gracias, Melody. Ahorita te la buscamos también, al igual que para Ale. Hola.
2: Hola, Betty. Buenos días.
0: Hola.
2: ¿Nos puedes poner la canción de Best of My Life, por favor? Gracias. Que tengas un bonito día. Somos las cuatitas.
0: Hola, cuatitas, ¿cómo están? Espero que bien. Oye, the best day of my life, me encanta, me pone de buenas. ¿Qué les provoca a ustedes? Cuéntenme, por favor. Y hola, Betty, buenos días. ¿Puedes poner un gallito para Valentina y para Melissa, que no se quieren despertar? ¿Con qué calidad moral les voy a andar diciendo que se despierte? Porque a mí me pasa igual, pero el gallito sí se les puede decir, así que les vamos a poner este gallito a Vale y a Meli para que ya despierten, y a todos los paquis que aún les falte abrir bien sus ojitos. Este gallito es para ustedes.

0: ya despierten, despierten, despierten, Paquis, que son ya las 7:29 y sí, sí vamos a lograr llegar al colegio. Hoy es jueves y por eso también me gustaría que les compartiéramos antes de que nos agarren las prisas a Rox con esta nota verde que además nos va a hablar de un animalito que nos encanta.
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2: Hola, Paqui. Ya sabes que hoy es el día para conocer a muchos animales nuevos, pero esta ocasión te contaré sobre unos insectos muy, pero muy conocidos. De hecho, el día de ayer se celebró su existencia. ¿Ya sabes de qué animalito estoy hablando? Si aún no sabes, no te preocupes, Paqui, que esta vez seremos astronautas, pero aquí abajo en la Tierra. ¿Estás listo para la aventura de este día? Bueno, Paqui, como te dije, necesitamos prepararnos muy, muy bien. Así que ven a ponerte este traje blanco súper grande. ¿Ves? Te dije que pareceríamos astronautas. Ahora ponte estos guantes y esta red para cubrir tu carita. ¡Y listo! Hoy nos convertiremos en apicultores. Los apicultores son las personas que cuidan a las abejas y a sus colmenas para protegerlas y aprender más sobre ellas. Ahora debemos de poner mucha atención y caminar despacio entre el campo lleno de flores. Así que ven conmigo, Paqui. ¿Ya sentiste el aire? Se siente rico, ¿no? Y además huele a plantas, tierra húmeda y flores recién abiertas. ¡Mira esas mariposas volando! ¿Ya las viste? Están por donde se encuentran los girasoles y alrededor se escucha un sonido súper suavecito. ¿Escuchas? ¡Sí! ¡Son las abejas! ¿Ya viste de ese lado? ¿Ves esas cajitas de madera alineadas? Bueno, pues esas son colmenas, así que vamos a acercarnos despacito, sin hacer movimientos bruscos porque las abejas pueden ponerse nerviosas si sienten peligro. ¡Mira cuántas hay! Entran y salen rapidísimo, como si todas tuvieran una misión importante. Y de hecho, sí la tienen, porque ellas son uno de los animales más importantes del planeta, ya que ayudan a las plantas a crecer, pues cuando visitan estas flores, ellas recolectan el néctar y a su vez transportan polen de una flor a otra, y eso ayuda a que puedan crecer las frutas, verduras y muchas plantas más. ¡Imagínate! Sin abejas habría muchísima menos comida. ¡Mira esa abejita de ahí! Se paró sobre una flor amarilla. Y si nos acercamos muchísimo, casi con un microscopio, vamos a poder ver que sus patitas están llenas de un polvito amarillo. Ese polvito se llama polen. Y aunque son pequeñas, ellas se la viven trabajando todos los días, porque suelen visitar hasta 5,000 flores al día para recolectar polen. Y eso no es todo, Paqui, porque ellas son súper organizadas dentro de su colmena, donde vive la abeja reina, las obreras y los zánganos. Cada una de ellas tiene tareas completamente diferentes dentro de la colmena. ¿Ya escuchaste cómo el zumbido suena más fuerte? Es como si toda la colmena estuviera conversando al mismo tiempo. Y es que ellas, para que se puedan comunicar, realizan una danza que se llama meneo, donde las abejas exploradoras indican a sus demás compañeras dónde se ubican sus fuentes de alimento. Y yo creo que ya es momento de regresar a casa, Paqui, para que las abejas no se alteren y no se pongan nerviosas. Recuerda que tenemos que caminar despacio y tranquilos para no molestarlas. Y en lo que regresamos a casa, te cuento que en México, Colombia y Brasil son algunos países que tienen mayor cantidad de subespecies. Y para que una abeja pueda crear miel, necesita visitar alrededor de 4 millones de flores. ¿Puedes creerlo, Paqui? Bueno, hoy aprendimos que las abejas no solo hacen miel y que también ayudan a que el mundo siga lleno de colores plantas y alimentos. Así que la próxima vez que escuches a una abeja cerca, recuerda ser amigable con ellas, pero también tener cuidado. Y tratarlas con respeto, pero sobre todo, no molestar a una colmena si es que llegan a verla muy de cerca. Porque es el lugar donde ellas viven y pasan gran parte del tiempo ahí. Recuerda que una abeja, por más pequeña que sea, está ayudando a la naturaleza mucho más de lo que imaginamos. Hemos llegado a casa, Paquis. Espero que te haya gustado mucho esta aventura. Recuerda que si conoces otro animalito súper interesante, nos lo hagas saber para poder irnos a más aventuras.

0: No te vayas, solo vamos a un breve corte.
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8: Son las 7:37.
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0: 7:39 y quiero saludar. Hola.
1: Buenos días, Paquili.
0: ¿Qué onda?
1: Soy Karimlisti.
0: Hola, Karimlisti.
1: Buenos días. ¿Te puedo pedir la canción de...?
0: ¿Cuál?
1: Believer, en Mio Mio Mio, por favor.
0: Ay, yo pensé que era de veras.
1: Muchas gracias.
0: No, a ti, Karim Nisli. Oye, te mando un abrazo. Y ahorita te buscamos la de Believer. Hola.
2: Soy Abril. Y es que nos las desaparecimos un rato. Aquí te pasa mi hermano.
0: ¿Sí?
2: Gabriel Nisli.
0: Hola, Gabriel Nisli.
2: Hola. Te quería mandar un saludo. Adiós.
0: Ay, Gabriel Isli, gracias.
2: ¿Puedes poner la canción Ay, mi gatito miau miau?
0: Sí, ahorita se las ponemos. Y les mando abrazos. Gracias por pasar a saludar, me encanta. Gracias. Hola, Betty, muy buenos días. Saludos a todos los paquis. Qué buen paqui versus. Gracias, Betty. Y saludos a mi mami, que es maestra y que sigue festejando. Yo soy Jesús y me gustaría la canción de Pokémon. Muchas gracias, Jesús, por lo del paqui versus que crees que ganó Damián. Y también nos dejó una canción bien padre. Y le mandamos abrazos a Lessi. Y también le mandamos abrazos a tu mamá que sigue festejando, qué buena onda. Te mandamos abrazos a ti y ahorita te buscamos Pokémon, ¿te parece? Abrazo chiquito también. Hola.
3: Hola, Betty, ¿cómo estás?
0: Muy bien.
3: Bien.
0: Pues sí, Chuchín.
3: Mando saludos a mi abuela que este día cumpleaños.
0: Es cumple de tu abuelita. Muy bien.
3: Quiero la canción.
0: ¿Cuál le vamos
3: de
0: a poner?
3: Perros e chicha.
0: Chuchín, esa es para ti, no para tu abuelita, creo.
3: Gracias, Betty. Gracias.
0: Oye, ¿cómo se llama tu abuelita?
3: Ponenme mi canción. Te mando muchos besos. Que tengas bonito día. Saludos a todos los paquis. Adiós.
0: Chuchín, te mando un abracito. Y otra abuelita Roma, que ya nos dijiste, se llama abuelita Roma. Le mandamos abrazos y feliz cumple. Entonces, ¿quieres perrito salchicha? ¿Para ti o para abuelita? Tú dime. Pero aquí está perrito salchicha. ¿En lo que piensas una canción para abuelita? Te dejo un pedacito de esta canción para que te pongas muy feliz, ¿eh?

0: 7:42, hola.
1: Hola, Paquilis.
0: ¿Qué onda? ¿Cómo están?
1: Hola,
0: Gemelisli.
1: Frichilisli, no Frichilisli. Yo soy Camilisli.
0: Sí, porque me lo dijiste en vivo.
1: La canción de mi muñeca me habló de 31 minutos, por favor. Gracias, y que todos los Paquilisli tengan un bonito día. Adiós.
0: Gracias.
1: Adiós,
0: Betty. Ni porque me lo dijiste en vivo, ni porque hubo reclamo en vivo el día del concierto. Le voy a dar play de nuevo porque hoy voy a hacer 100 veces. No debo decirle Ferchilislis, debo decirles...
1: Hola, Paquilislis. Somos ver. Las Gemelislis. Yo soy Frichilisli, no
0: Frichilisli. Hoy esta tarde voy a hacer... Debo decirle Frichilisli. Ay, una disculpita, perdóname. También, hola.
2: Hola, Betty, buenos días.
0: ¿Cómo estás?
2: No sé si me podías poner la canción de Úchalas, por favor, y gracias.
0: Sí. Úchalas, tiene un montón que no ponemos Úchalas, ¿o sí? O la semana pasada, ni me acuerdo. Creo que sí. Mientras tanto, tenemos mi equilibrio espiritual para de una vez pagarla y así nos evitamos un reclamo.

0: Hola, Betty, sé que te mandé otro mensaje, pero...
1: Hola, Marito.
0: Te voy a tener nota verde.
1: Hola, a ver.
0: Este, se llama, pez loca.
1: A ver, sí,
0: cuando viene su pesa...
1: Ajá.
0: Cuando viene su pesa, ni su pesa lo ve. Él también es carnívoro, aunque sea un pez. Hasta tengo pez plano. Es para que se esconda de los emperadores. Okay. Que los persigan. Y salas que lo persigan. Obviamente. Ajá. Para que los emperadores no le persigan y no sea su coma. Gracias, Betty. Adiós.
1: Ah, o sea, nadan como muy rapidísimo para que los depredadores no lo persigan y para que no se los coman, ¿no? Le voy a decir a Rox que qué tal que investigamos un poquito más, ¿te parece? Para que así todos los paquis conozcamos algunas características. Pero a ti, Marijo, te agradezco muchísimo que hayas contribuido a nuestra nota verde, porque somos amigos de la naturaleza y eso me encanta. 7:46, hola Betty, ¿cómo estás? Buenos días, yo soy la mamá de Lía y de Gael. Quiero decirles que me siento muy orgullosa de ellos y que gracias por ser mis hijos, que luchen por sus sueños, que jamás se den por vencidos y que no olviden que los amo con todo mi ser. Bonito día a todos. Les mandamos abrazos tanto a Lía como a Gael y a ti. Gracias por ser paquis. Y la verdad es que yo creo que todas esas satisfacciones que comparten juntos en familia, en algún tiempo van a decir, wow, miren cuánto logramos. De verdad creo que así va a ser. Abrazos y gracias por compartir estos logros con los paquis.
2: Hola, Betty.
1: Hola.
2: Les saludo desde Querétaro.
1: Ay, muchas gracias, saludos.
2: Está en el clima de Pachuca.
1: ¿Qué tal? ¿Qué crees? Bochorno, yo sé que Querétaro es mucho más caliente que aquí y que a lo mejor nosotros nos estamos quejando porque andamos a 18 grados y casi no es nada, ¿no? O por ahí así. Pero siendo una ciudad que usualmente es un poco fría o, ajá, con airecito y todo, ay, esto de los calores sí está complicado. Y luego tan temprano, yo toda mi queja completa. Pero tú cuéntame, ¿qué tal en Querétaro? ¿Cómo anda el clima por Querétaro? ¿Cómo anda por allá? Cuéntame, sé que es más caluroso, pero quiero saber, quiero chisme completo. Abrazos, Santi, gracias por ser paqui. También esta mañana, hola, hola.
3: Hola, paqui, soy Andy Lisley y les quería pedir la canción de Golden en Miau, Miau, Miau. Y fui a que me sacaran sangre y lloré tantito. Bye, gracias.
1: Mira, Fer, la verdad es que, o sea, aunque nos puedan decir, oye, debes ser valiente y demás, la verdad es que sí duele. O sea, ¿por qué? Porque una aguja está atravesando tu piel. O sea, no vamos a mentir, sí duele. Que a algunos nos duele más que a otros, sí, también, por la sensibilidad que tenemos hacia el dolor, ¿ok? Pero lo importante sí es que a través de que te hagan ese tipo de estudios, pues pueden saber cómo estás y pueden mejorar alguna situación que tengas de salud. Entonces, ¿podemos entender cuál es la situación por la cual tenemos que pasar por ello? Sí. Que tengamos el derecho de llorar si nos duele, también. Y de decir, no, sí me dolió y fue fuerte, también. Así que tú tranquilo, tranquilo, tranquilo. Y qué bueno que... te pueden revisar para que estés mucho mejor. 7:48, oigan, que se me olvida, ¿eh? Vámonos un corte y vuelvo contigo en unos instantes.
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6: Son las 7:48.
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0: 7:49, nos vamos a dar prisa y nos dice Ian, ¿cómo estás, Ian, mi amor? ¿Cómo estás? Nos dice, hola Betty, lindo día. Hoy ya no alcanzamos a escuchar la nota verde, ¿nos podrías contar de qué se trató? Dejé a Ian en la escuela y a él le encantaría saber cuál fue la nota verde. Soy Veronil Isli, mamá de Ian. Oye, ¿qué crees, Verito? Hoy fue de las abejas, de que aprendiéramos, pero no te preocupes, porque mientras Ian ya está en la escuela, en un ratito les vamos a compartir nuestra infografía para que a través de nuestro canal para que ustedes sepan sobre estos datos de la abejita que el día de hoy les compartimos. Así que dame unos minutitos y les vamos a compartir sobre las abejitas, ¿ok? Y así le cuentas, porfa, a Ian. Les recuerdo también que pueden seguir nuestro canal de WhatsApp en el 771-142-6712 y estamos así como Paqui Lisli y ahí les ponemos todo este tipo de información. La nota verde, las recetas de los lunes, también les ponemos las recomendaciones de películas, de libros o les compartimos algunos eventos a los cuales creemos que les gustaría asistir y que muchos de ellos los hace nuestra universidad y son de manera gratuita, pero que nos acercan a la cultura. Entonces, por favor, no se olviden de seguirnos, ¿eh? Síganos y seamos una comunidad Paqui Lisli. Oigan, quiero saludar. Hola.
1: Hola, Betty, ¿cómo estás? Yo estoy muy bien.
0: ¿Y tú?
1: Ahorita yo siento que está fresquecito aquí en donde yo vivo, que es Imapán.
0: Ay, está fresquecito, qué bonito.
1: Y ahorita le voy a checar a cuánto estamos.
0: Órale.
1: Y les digo.
0: Sí,
1: chao.
0: Porfa. Eso, me
1: saludos.
0: Gusta tu compromiso.
1: Igual estamos a 18 grados.
0: Igual, está fresco. Qué
1: padre.
0: Gracias, Dios. Eso, muy bien, Damaris. Gracias por compartirnos, porque así, bueno, podemos saber también a cómo andamos en diferentes partes del estado, porque nos escuchamos en gran parte del estado de Hidalgo y sus alrededores. Entonces, donde quiera que nos escuches, también compártenos. ¿Qué onda? ¿Cómo está allá? ¿Cómo te han ido en las lluvias? ¿Cómo anda el clima? ¿Qué está pasando en tu comunidad? Yo quiero saber. 7:52 y hola.
2: Hola, Paqui Lisli.
0: ¿Qué
2: onda? ¿Me podrías poner la canción del rap de los Michis?
0: Sí.
2: Saludos, bye, soy Fer.
0: Hola,
2: Fer. Me mando saludos a la escuela primaria Plan de Guadalupe. Bye, gracias.
0: Gracias a ti, te mando un abrazo. Que tengas hoy un día bien hermoso. Hola.
3: Betty, tú ya nos sabes a nosotros, amigo el padrino, desde hace un chorro mil millones de años, muchísimos años, demasiadísimos años, adiós.
0: David, noto en tu hermosa y dulce voz cierto grado de seriedad, de molestia, de formalidad en hacer la petición. Así que aquí está tu canción.

0: es de mi agrado comunicarle, David, que ha sido complacido con su canción en este espacio que es Paquilist. 54. David, no te enojes, ya está tu canción, te mando un beso. A Quetzalistli también nos dice: buenos días, Betty, me gusta que siempre estés feliz. No siempre, que de 7 a 8 sí andamos con todo. Parecemos Plaza Sésamo, vieras a Sony y a mí. Pero ya a partir de las... No, la verdad es que no. Pero sí, fíjate que sí. Muy en paz, sí. Y también contenta. Pero no siempre. Pero bueno, voy a leer completo tu mensajito. Bueno, sí, Seti, me gusta que siempre estés feliz porque nos transmites tu energía. Puedes ponerme la del vampiro negro. Tiene mucho que no la pones. En eso tienes razón, Kate. Tiene mucho tiempo que no ponemos a Luis Pesetti con Vampirito Negro, así que creo que podemos escucharlo el día de hoy. Y me gusta que a lo mejor en este lapso de Paquilistli nos la pasemos muy bien. Y cuando no haya días en que no estemos bien, también se valen, ¿eh? Solo es como comentarle al margen, pero también se vale que a veces digamos, ¿qué creen, Paquis? Andamos bajoneados. Y pues ya veremos si uno de los días llego bajoneada, voy a tener la suficiente confianza y honestidad para transparentemente decirles: hoy no rifamos, Paqui. Hoy no vamos a rifar, ¿cómo ven? Hacen ustedes el Paqui, me ponen de buenas. Y eso también estaría bien bonito, porque así nos apoyamos todos. 7:56. Hola, ¿cómo estás, Arini Lisli?
1: Sí.
0: Hola.
1: ¿Me podrías saludar en lo que te dije ayer, por favor? Soy Arilinsky de Cuacalco. ¿Me podrías también poner la canción de Soda Pop? Gracias.
0: Arini Lisli, te mando besitos y abrazos hasta Cuacalco, Estado de México. Y ahorita te ponemos tu canción, ya vi a Sony Lisli, que la está buscando. Entonces te la vamos a poner enseguida, ¿te parece? Besito, chiquita hermosa. Hola, hola, Leito Capi, ¿cómo andas? Tenía tiempo que no te saludaba. Hola.
2: Hola, Paquis.
0: ¿Qué onda?
2: Le mando saludos a mi amigo Leyin, a mi amiga Lecita. Les quiero contar un chiste.
0: A ver, Leo.
2: Si un mosquito me pica y tiene mi sangre, entonces es familia mía.
0: Puede ser. Oye, pero si muchos mosquitos te pican y luego los zancudos, tu familia es muy enorme. Yo digo, 7:57, gracias, Leo. Besitos. Hola, Salmi, ¿cómo estás?
3: Hola, soy Salmi Skli, voy camino a la escuela. Mi hermanita les va a mandar un audio.
0: A ver.
3: Es tu abuelita, dile hola.
0: ¿Yo?
3: Hola.
0: No, hombre, sí. No.
3: Hola.
0: ¿Hola cuándo? Sí,
3: bueno,
0: ni me enteré.
3: Por lo menos ya dijo hola. No, no dijo hola, dijo no. Adiós, que tenga un bonito día. Quiero la canción de Ay, mi gatito mío.
0: Hola. No, ahora sí, ese hora sí me salió como desde el fondo de mi corazón. Bueno, si tú quieres, sí. O sea, aquí podemos como los zancudos o como los mosquitos ser familia, no importa. 7:57 y... Ay, a ver, ¿hola?
4: Hola, Betty, me onda? Llamo Frida.
0: Hola, Frida.
4: Yo nunca había mandado mensaje a Paquilistli. Es mi primer día enviando un mensaje. ¿Me podrías poner la canción de Bongo Cat, pero de la de Golden? Gracias. Uh-huh. Bonito día.
0: Ay, oye, primero lo primero, Free, y te voy a poner esta canción para darte la bienvenida a los Paquis. Qué bueno que te animaste a mandarnos mensajito. Te mando un besito y un abrazo. Y esta canción es para darte la bienvenida a los Paquilistlis.

0: Bienvenida, Fri. Gracias por ser Paqui Lisli, 7:58. Hola, Viti, buenos días. ¿Le podrías mandar un saludo a Libby Lisli y a Mateisli? Y también, oigan, al Cruz Azul. Bueno. O sea, sí, va a ser un día histórico. Sí, mañana vamos a poner el himno del Cruz Azul, que no sé ni siquiera si tiene, porque afecta al fútbol también, me considero ignorante. Pero si no, lo vamos a buscar seguro si tiene. Pero si sí gana, vamos a hacer un enlace con Pepe Canales a San Bartolo y que nos diga. Sí, tenemos planes, ¿cómo ves? Me sumo. Pero bueno, vamos a ver qué pasa. Y ya, a ver qué show. ¿Te parece? Te mando abrazos. Y quiero saludar a Abby. Hola.
1: Hola, Betty. Buenos días. Somos las gemelistas Eli y Abby.
0: Hola, ¿cómo estás?
1: Y queremos mandar saludos a ti y a los paquiris.
0: Gracias.
1: Bye, bonito día.
0: Saludos también para ustedes. Gemelis les manda abrazos a Abby y Eli. Besitos y abrazos. Oigan, ya que sí nos vamos. Pero, a ver, vamos a darle
2: por Hola, ahí. Betty. Soy Anis Kine. No te he escuchado porque la radio no ha servido. Pero yo estoy aquí. Ya tengo 11 años porque ya pasó mi cumpleaños. Fue el 15 de mayo. ¿Me podrías poner la canción de Golden Brown, por favor? Gracias.
0: Te la buscamos, pero antes, pues feliz cumpleaños, aunque sea un poco retrasado. Y nos pone su mamita, y vale, voy a leer rápido el mensajito que nos pusieron. De hecho, le envié la invitación del cumple de mi hija, no recordaba que ella me pidió de regalo de cumple a usted. No sabíamos que andábamos siendo envueltas para regalo, o que ya había esta modalidad, pero sí, con mucho gusto, le podemos mandar una felicitación y un besito y un abrazo para que tenga un día bien bonito, aunque el cumpleaños haya pasado. Eso me encanta. Ya nos vamos, pero nos escuchamos mañana. Mañana es de película y también de karaoke radiofónico. A ver qué show hacemos mañana, y si no, va a ser día del Cruz Azul. Gracias en controles a Víctor Zani. Yo soy Viti Barrón. Nos escuchamos mañana.
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1: Son las 8 con 3 minutos.
9: Temperatura 31 grados centígrados.
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0: ¿Qué tal, amigas y amigos nuestros? ¿Cómo están ustedes? Muy buenos días. Les saludamos con el gusto de siempre en nombre de todas y todos quienes, gracias a usted, participamos en este ejercicio de comunicación, en nombre de quienes laboramos orgullosamente para la Universidad Autónoma del Estado de Hidalgo. Son en este momento ya las 8 de la mañana con 5 minutos, 8 con 5 de este día jueves 21 de mayo de 2026. Y como siempre, para nosotros es un extraordinario placer el poder agradecer a ustedes profundamente la gentil atención de su preferencia, agradecer al que nos acompañen, al que nos permitan acompañarles y, por supuesto, agradecerles el que sean ustedes parte de nosotros y nos permitan ser parte de ustedes durante estas casi dos próximas horas en las que estaremos comentando y compartiendo información que usted quiere, merece y debe saber. Con el gusto de saludarle y agradeciendo siempre su gentil atención, compañía y escucha, como cada mañana, con mucho gusto le anunciamos que esta es la tercera llamada, tercera.
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2: Buenos días. En este jueves 21 de mayo, te compartimos los titulares de esta mañana. Firma gobierno acuerdo con productores para garantizar precio justo para el maíz blanco. Desde las emisoras de Suma Radio, te compartimos la información más relevante de la entidad hasta el momento. Prepa 1 de la UAEH celebra 6 décadas de excelencia educativa. Y en los deportes, la Federación Mexicana de Fútbol mantiene a Daniel Quintero para la final pese al reclamo de Cruz Azul. Esto y mucho más en los próximos minutos. Iniciamos.

0: Todo el auditorio de Suma Noticias Radio esta mañana de jueves para compartirte cómo estarán las temperaturas para este jueves. Y es que en términos generales para el estado de Hidalgo la onda de calor comienza a ceder terreno debido a los canales de baja presión. Se anticipa un día con tormentas eléctricas dispersas por la tarde, registrando temperaturas máximas promedio entre los 22 grados y mínimas de 11 grados, con vientos al norte de 8 kilómetros y también 55% de probabilidad de precipitaciones durante la tarde, esto en general en el estado de Hidalgo. Y para los municipios en donde se encuentran ubicadas las estaciones del Sistema Universitario de Medios Autónomos serán las siguientes. En Actopan para este jueves se espera una temperatura máxima de 26 grados con una mínima de 13. Será un día templado con alta probabilidad de tormenta eléctrica dispersa por la tarde con un 60% de probabilidad y cielo parcialmente nublado durante la noche. En Huejutla se espera una temperatura máxima de 32 grados con 24 como mínima. Un día mayormente caluroso y húmedo, cielo parcialmente soleado en el día con un incremento de nubosidad hacia la noche y también algunas lluvias aisladas para este jueves. En Huichapan se espera una temperatura máxima de 24 grados con una mínima de 13, ambiente muy fresco y agradable, probabilidad de lluvia ligera y constante tanto en el día como en la noche con un 55% de probabilidad, con vientos moderados también por la tarde-noche. En San Bartolo Tutotepec se espera una temperatura máxima de 25 grados con una mínima de 14, un día templado a cálido, desarrollo de lluvias ligeras por la tarde, con un 35% de probabilidad de precipitaciones, cielos despejados y nubes periódicas, esto durante la noche. En Tulancingo se espera este jueves 23 grados como máxima, con 11 grados como mínima, un día con ambiente fresco, alta posibilidad de tormentas eléctricas vespertinas, esto con un 40% de probabilidad de precipitaciones, pasando a un cielo despejado con intervalos nubosos durante la noche de este jueves. En Zimapán, la temperatura máxima será de 26 grados con 15 como mínima, cálido por la tarde, potencial de tormentas eléctricas dispersas que se van a hacer más intensas durante la noche con probabilidad de lluvia hasta de un 70% en la tarde-noche. Y aquí en la capital del estado, en Pachuca de Soto, se espera una temperatura máxima de 22 grados con una mínima de 11, un día fresco y templado, pero también hay probabilidad del 55% de tormentas eléctricas dispersas por la tarde y cielo despejado con nubes bajas durante la noche. Así que los invitamos a mantenerse informados sobre el estado del tiempo, también cargar pues con el paraguas para que la lluvia no nos agarre de sorpresa y también mantenernos hidratadas e hidratados por las altas temperaturas que se puedan llegar a presentar durante este jueves. Y esta sería toda la información, Anuar.
1: Muchísimas gracias por la misma, mi querida Pau, con el gusto de siempre te saludamos y agradecemos también que en breves instantes nos compartas la información metropolitana, qué es lo que sucede en la capital del estado y los municipios conurbados. Gracias, Pau, buen día.
0: Gracias, Anuar, y enseguida nos escuchamos.
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1: Bueno, pues una vez dado a conocer el pronóstico del estado del tiempo, amigas y amigos, es nuevamente nuestra querida compañera Paula Juárez, quien le comparte información relevante. ¿Qué es lo que ha destacado en materia de información en la capital del estado y su zona metropolitana? Aquí se lo comparte a ustedes. Estamos nuevamente contigo, Pau. Muchas gracias, te escuchamos.
0: Así es, Anuar, regreso para compartir ahora la información generada aquí en la capital del estado, en Pachuca de Soto, y también en la zona metropolitana. Y para iniciar, comparto que un grave accidente de transporte público dejó al menos una persona muerta y 17 lesionadas en Pachuca. Una combi de la ruta San Juan Tilcuautla Plaza Juárez volcó sobre el bulevar Minero, muy cerca de la Escuela Secundaria Técnica número 38, tras chocar con una camioneta de carga. Los pasajeros salieron proyectados entre los asientos tras volcar en una canaleta pluvial. De manera extraoficial, testigos mencionaron que la

0: combi circulaba a exceso de velocidad y habla Enrique Maronati Miramontes, titular de la Secretaría de Seguridad Pública, Tránsito y Vialidad de Pachuca, para comentarnos más acerca de este suceso. Vamos a escucharlo.
1: ¿La persona fallecida?
2: No, no se ha acercado a ningún familiar.
1: Las ambulancias se aproximaron a los hospitales donde los pudieron haber recibido. En cuestión del el llenado del hospital, ¿verdad? Si mandamos a todos los lesionados a un solo hospital, se nos satura, pues que las ambulancias ya se coordinaron con los nosocomios y los mandaron a diferentes nosocomios. Los dos conductores se van en calidad de detenidos hasta que se deslinde la responsabilidad.
0: Esto fue lo que sucedió ayer por la tarde, gran movilización en esa zona de la capital y que todavía por la noche había bastante tráfico en esta zona. También comparto que la tarde del miércoles una unidad tipo combi se incendió en la colonia Parque de Poblamiento en Pachuca, lo que generó movilización de cuerpos de emergencia y de acuerdo con los... El conductor logró salir a tiempo y no se reportaron personas lesionadas. Presuntamente, una fuga de combustible habría originado este siniestro. Y en más información, la madrugada del pasado sábado 16 de mayo, una lavandería sufrió actos vandálicos en El Saucillo. El día de ayer, con los compañeros de Suma Noticias, Frida Morales y Eric Vadillo, se trasladaron a esta zona de Mineral de la Reforma para conocer la percepción de seguridad ante estos hechos. Vamos a escuchar el siguiente material.
3: La madrugada de este sábado en el fraccionamiento Saucillo se presentaron actos de presunto vandalismo en un comercio que se encuentra ubicado en la calle del mismo nombre de este fraccionamiento. El día de hoy pudimos observar que algunos de los cristales que fueron levantados por los propietarios de este comercio todavía se encuentran arrumbados en la banqueta de los alrededores de este negocio. Intentamos acercarnos con los propietarios precisamente de este negocio, quienes se negaron a darnos una declaración. También intentamos acercarnos con vecinos y vecinas de la zona, quienes están rezos a dar alguna información, que existe la falta de patrullajes y de iluminación en este fraccionamiento El Saucillo en el municipio de Mineral de la Reforma. Por ello, hacemos un llamado a la presidencia municipal para que se venga a dar unas vueltas por acá, unos rondines y patrullajes precisamente de la policía para cuidar y evitar que sucedan este tipo de actos vandálicos en la zona.
0: Y continuamos con actualización del tema del panal de abejas cerca de la presidencia municipal de Pachuca. Y es que elementos de protección civil mantuvieron durante la noche de ayer labores de control y también de vigilancia en los alrededores de la presidencia municipal de Pachuca, luego del hallazgo de un panal de abejas que obligó a evacuar el edificio y cerrar calles del centro. Las autoridades buscan evitar más riesgos a comerciantes y también a quienes circulan por la calle, por lo que trabajos podrían extenderse hasta hoy. Entre los daños, una persona atacada por casi 2 kilos de abejas, también un perro que falleció mientras se encontraba en una de las casas cerca de esta zona. Vamos a escuchar el siguiente material, que es un testimonio de una de las personas que circulaba durante ese día.
4: El día martes 19 de mayo acudí a la presidencia municipal a realizar un trámite. Al ingresar a la presidencia y al salir nos percatamos que habían muchas abejas ahí en la vía pública, y ya de ahí me trasladé al mercado Primero de Mayo, entre la calle que está, bueno, para ir a Ocampo. Habían muchas abejas, de hecho los locatarios que se encontraban ahí en las inmediaciones del mercado, algunos ya habían sufrido de picaduras, ya estaban levantando sus comercios ambulantes y ya estaban retirando varias personas con el temor de que fueran a seguir siendo agredidas por las abejas. Yo hice mis compras en el mercado, regresé al estacionamiento y ya no había acceso a la calle, estaba una patrulla cerrando dicha vialidad. De hecho, el del estacionamiento no nos hizo caso, iba con otra persona. Nos fue muy difícil ingresar para sacar el vehículo porque no había quien nos auxiliara para dar las llaves. Todo el mundo se había resguardado y pues ya al ingresar a la unidad aún traíamos suficientes abejas en todo el cuerpo, tanto en la cabeza, cara, en todo el cuerpo. Y posteriormente pues ya tuvimos que acudir a servicio médico por los daños que nos ocasionaron las picaduras de las abejas. El día de hoy nuevamente tuve que regresar a la presidencia municipal a realizar el trámite que quedó inconcluso del día del martes. Y aún así había una que otra abeja en el estacionamiento donde dejamos la unidad. La persona responsable del estacionamiento nos comentó que sí, de hecho sí había una que otra abeja, que no las exterminaron en la totalidad. Protección Civil únicamente se llevó el panal ayer, pero aún quedaron ahí abejitas, ahí se veían volando.
0: Este es uno de los testimonios de alguien que cruzó por esa zona durante el día martes y que para esta mañana todavía seguirán las labores de Protección Civil, Anuar.
5: Muy bien, pues muchísimas gracias por la información. Estaremos pendientes de lo que pueda tener como seguimiento esto que has compartido, Pau. Muchísimas gracias. Nos escuchamos pronto. Ten un gran día.
0: Gracias, Anuar. Excelente jueves y nos escuchamos pronto.
5: Nos escuchamos pronto. Gracias, Paola Juárez. Amigas y amigos nuestros, esto es lo que consideramos usted debe saber sobre la crisis del Mediterráneo. La flotilla Global Summit, un esfuerzo civil internacional compuesto por 3 embarcaciones que buscaban romper el asedio y entregar ayuda humanitaria directa en la costa de Gaza, fue interceptada violentamente por fuerzas navales israelíes en aguas internacionales. La misión zarpó hace 10 días desde puertos europeos con más de 500 activistas, observadores de derechos humanos y periodistas de 30 nacionalidades. Su carga, 5.500 toneladas de suministros médicos, alimentos y plantas potabilizadoras de agua. El gobierno de Israel había advertido que no permitiría el avance de la flotilla, calificándola como una provocación política, mientras que los organizadores defendieron el carácter estrictamente humanitario de la carga, inspeccionada previamente por autoridades portuarias internacionales. Bueno, pues a esta hora, amigas y amigos nuestros, los 3 barcos han sido remolcados al puerto de Ashdod. La comunicación con las embarcaciones fue cortada mediante inhibidores de señal desde el momento del abordaje. Y según los reportes más recientes de medios como Al Jazeera y The Guardian, se registraron heridos leves tras el uso de gas lacrimógeno y granadas de aturdimiento durante la toma de control de los navíos. La Cancillería mexicana confirma que hay 6 connacionales detenidos. Se encuentran bajo custodia en el centro de detención de Gibón. El consulado de México en Tel Aviv ha solicitado acceso inmediato para verificar su estado de salud y garantizar que no sean procesados bajo cargos penales, sino sujetos a una deportación administrativa expedita. El foco de atención internacional, amigas y amigos nuestros, se centra, entre otros connacionales, en el activista y comunicador hidalguense Almatoacem Vela Alvidakait Flores. Fuentes cercanas a la flotilla reportan que fue uno de los afectados durante el forcejeo en la cubierta principal, y aunque los reportes oficiales israelíes indican que todos los detenidos están estables, testigos aseguran que Alvidakait fue aislado del grupo tras documentar en vivo el inicio del asalto. Su familia y organizaciones de prensa exigen pruebas de vida y su liberación inmediata, denunciando que su detención busca silenciar el registro gráfico de la operación militar. Como integrante de la comunidad universitaria de la Autónoma del Estado de Hidalgo, el día de ayer nuestra universidad emitió un comunicado que a la letra comparto a usted y dice lo siguiente: la Universidad Autónoma del Estado de Hidalgo se solidariza con Almatoacem Vela Alvidakait Flores, integrante de nuestra comunidad, con sus familiares y con las demás personas mexicanas que integran la flotilla Global Summit. Como institución comprometida con la cultura de paz, los derechos humanos y la dignidad humana, instamos a que se procure su pronta liberación, así como a que se garantice su integridad física y psicológica, trato digno comunicación con sus familiares y asistencia consular a nuestro egresado conforme a los canales institucionales competentes. La Universidad Autónoma del Estado de Hidalgo se mantiene atenta a la información oficial y refrenda su compromiso inquebrantable con la legalidad, el derecho internacional y la seguridad de cada miembro de nuestra comunidad. Al-Mutasam, amigas y amigos nuestros, él es egresado de la Universidad Autónoma del Estado de Hidalgo. Él egresó de la licenciatura en Ciencias Políticas, obtuvo su título al igual que su cédula profesional. Pero él abrazó desde hace muchos años precisamente al interés de lo que sucedía por las tierras de donde es originario su padre. Él tiene raíces árabes por parte de su padre precisamente, pero comparte orígenes mexicanos gracias a su madre, y de ahí el apellido Flores. Él radicaba en la Bella Airosa, seguirá radicando porque confiamos en que regresará con vida a su hogar. Y bueno, pues amigas y amigos, estamos atentos a lo que pueda suceder con nuestro compañero universitario, con nuestro paisano Al-Mutasam Bella Al-Virraqait Flores. En ese sentido, amigas y amigos nuestros, le comparto a usted lo siguiente. La flotilla Sumud no transportaba armas, transportaba visibilidad. Lo ocurrido con la flotilla Global Sumud trasciende la logística de la ayuda humanitaria. Es un síntoma de la erosión del derecho internacional frente a nuestros ojos. Cuando un Estado como el de Israel intercepta embarcaciones civiles en aguas internacionales, no solamente está deteniendo barcos, está enviando un mensaje de impunidad a nivel internacional. El impacto social es profundo. ¿Por qué? Porque nos estamos enfrentando a una era donde el activismo ciudadano intenta llenar los vacíos que la diplomacia institucional ha dejado desiertos. El caso de mexicanos como Al-Mutasam Bella Al-Virraqait Flores nos recuerda que el riesgo de informar y asistir hoy puede tener como precio la libertad. Si nosotros como seres humanos, amigas y amigos nuestros, permitimos que la solidaridad sea tratada como un acto de guerra, el tejido de la empatía global se está rompiendo, ¿eh? El día de hoy el Mediterráneo no solamente es el escenario de una crisis humanitaria, es el termómetro de qué tan dispuestos estamos a tolerar que la fuerza militar aplaste el derecho a la asistencia básica. Mexicanos como nuestro compañero universitario, mexicanos también como las periodistas que se encuentran también detenidas, amigas y amigos nuestros, y nos referimos a tres ciudadanas mexicanas particularmente, Violeta Núñez, Sol González y Paulina del Castillo. Hoy su paradero y su integridad física son una incógnita que mantiene en vilo a sus familias. Amnistía Internacional México ha lanzado ya una condena enérgica contra la intervención militar de Israel y el motivo, el freno violento a la flotilla Global Sumud, una misión civil que buscaba entregar ayuda humanitaria, es importante eso resaltarlo, ayuda humanitaria vital en la franja de Gaza. Y varios mexicanos y mexicanas, como también integrantes de otros originarios, mejor dicho, de aproximadamente 30 países diferentes del mundo, dejaron testimonio de lo que podría suceder con ellos y para ello grabaron videos y audios exprofeso para que supiera el mundo que estaban en aguas del mar Mediterráneo, quiénes eran y qué es lo que estaban haciendo. Ese es el testimonio que dejó antes de ser detenido Al-Mutasam Bella Al-Virraqait.
6: Mi nombre es Al-Mutasam Al-Virraqait, soy estudiante, politólogo y activista de México. Si estás viendo este video, significa que las fuerzas de ocupación israelí me han secuestrado en aguas internacionales. Soy parte de una misión civil no violenta, navegando para romper el asedio ilegal, entregar ayuda y solidarizarme con el pueblo de Gaza. Mi secuestro muestra una vez más hasta dónde llega el régimen israelí y sus patrocinadores para continuar con su asedio y el genocidio. El mundo debe levantarse, presiona a la presidenta Claudia Sheinbaum a romper relaciones diplomáticas con el Estado sionista de Israel y garantizar mi regreso a casa.
5: Y garantizar su regreso a casa. Y en eso, amigas y amigos nuestros, están empeñadas las autoridades mexicanas. El señor gobernador constitucional del estado de Hidalgo, el licenciado Julio Menchaca Salazar, dio a conocer ante medios de comunicación que esto, y lo sabemos usted y yo, esto es un asunto que corresponde directamente a la Secretaría de Relaciones Exteriores atender el caso como de nuestro paisano. Retenido en aguas internacionales durante la intervención de fuerzas israelíes, le decía yo a usted, contra embarcaciones de la flotilla Global Sumut. Los familiares, a quienes les enviamos un abrazo solidario, han solicitado precisamente al gobierno del estado que intervenga ante la federación, pero en ese sentido el señor gobernador ha expresado solidaridad con el joven que se haya retenido, a una causa humanitaria que es la que la acompañaba, pero es un asunto que está en manos de la Secretaría de Relaciones Exteriores. Hoy, amigas y amigos, alrededor de las 3 de la tarde, tiempo de Palestina, se estará llevando a cabo una rueda de prensa, porque después de la captura de los barcos y de la captura de los activistas que desarmados, que en su calidad de civiles y en una misión humanitaria fueron retenidos por los militares de la Fuerza Naval israelí, bueno, pues posteriormente han sido humillados indignamente porque el ministro de Seguridad israelí, Itamar Ben-Gavir, mostró a voluntarios de la flotilla Global Sumut detenidos ilegalmente, los mostró atados, con los ojos vendados, obligados a arrodillarse sobre cemento y sometidos a abusos físicos y verbales tras ser secuestrados en aguas internacionales por atreverse a desafiar el bloqueo ilegal y el genocidio de Israel contra Gaza. Hoy mismo, amigas y hermanos, usted y yo podemos percatarnos a través de esos videos que ya no ocultan sus crímenes, los están filmando y los están dando a conocer al mundo. Le decía yo a usted que hoy habrá una rueda de prensa y se estará dando a conocer pues, lo más actualizado de lo que sucede con estos más de 400 activistas, que lo que se desea es que regresen sanos, salvos, a sus hogares, a sus países de origen. Y bueno, de esta ayuda humanitaria, olvídelo, Israel sabrá qué hacer con ella, pero lo que nunca tendrá en su mente será entregarlos en la franja de Gaza. Son las 8 de la mañana, ya con 31 minutos, 8:31, estaremos actualizando la información de lo que usted consideramos debe saber sucede a nivel internacional. A las 8 de la mañana con 30 minutos después de la pausa, Suma Noticias Radio regresa y tenemos la oportunidad de platicar, amigas y amigos, en unos instantes más con el doctor Noé Ríos Argüelles. Él es representante estatal de Senasica en Hidalgo y nos estará haciendo el favor de compartirnos información actualizada sobre el gusano barrenador del ganado en Hidalgo, la atención y los reportes de casos. Después de la pausa regresamos.
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16: Son las 8:34.
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0: Las 8 de la mañana ya con 35 minutos, 8:35. Amigas y amigos nuestros, le decía yo a usted que está con nosotros esta mañana y nos da mucho gusto recibirla en esta su casa, el doctor Noé Ríos Argüelles. Él es representante estatal del SENASICA en el estado de Hidalgo. Y cuando hablamos del SENASICA, amigas y amigos nuestros, hablamos del Servicio Nacional de Sanidad, Inocuidad y Calidad, precisamente. Y el motivo de su visita es que nos ha permitido acompañarle para platicarnos sobre lo que usted y yo sabe que es un asunto que se está tratando en todo el país y que es el tema del gusano barrenador del ganado, particularmente en el estado de Hidalgo. Y bueno, pues el día de hoy queremos aprovechar para platicar con el doctor sobre la atención, sobre el reporte de casos, sobre qué es lo que está pasando en términos de respuesta por parte de poseedores de ganado y mascotas, particularmente en casa, y esa es la idea de poder fortalecer esta información, de hacerla llegar a quien más le sea necesario en ese momento, y que usted y yo también estemos enterados de cómo podemos, desde nuestras trincheras, tengamos o no ganado, tengamos o no mascotas, qué es lo que podemos hacer como ciudadanos para fortalecer esta campaña en contra del gusano barrenador del ganado. Doctor, con el gusto de saludarle, bienvenido, gracias por estar con nosotros esta mañana.
1: Muchas gracias, muy buenos días a ti y a todo tu auditorio, agradeciendo el espacio que nos brindan para poder informar a la ciudadanía de este tema.
0: Gracias, doctor. Quisiera iniciar esta charla preguntándole cómo va la campaña, cómo están respondiendo precisamente los productores de ganado, cómo están respondiendo aquellas personas que tienen animales y qué es lo que tenemos que hacer en consecuencia en el momento en el que estamos al día de hoy.
1: Claro que sí, pues mira, hay que entender que gusano barrenador del ganado es una mosca, es un díptero que vuela. En ese sentido, tenemos que cortar el ciclo biológico precisamente en el desarrollo de las larvas. Las larvas se presentan en las heridas del ganado. Vamos a tener heridas naturales en el ganado, como en los nacimientos, los ombligos.
0: Sí.
1: Entonces, el ganadero, el poseedor de animales, debe de revisar su ganado, estar verificando que no presente heridas, y si hay presencia de heridas, curarlas antes de que la mosca llegue y afecte el ganado.
0: Quiero entender que quienes son poseedores de ganado o quienes tienen mascotas, podemos identificar perfectamente lo que es una herida. O sea, no estamos hablando tampoco de lesiones alarmantes, vamos a decirlo así, muy grandes. Simple y sencillamente, en el momento que hay una lesión en la piel que tiene sangre o que presenta líquido hemático, es una herida que tiene que atenderse, sí o sí, ¿no?
1: Sí, así es. En el manejo del ganado, pues se generan heridas, como en el aretado, en el marcaje, en el descorne, en muchos procedimientos que el ganadero hace día a día en pro de la producción. Este tipo de heridas debe de ser atendida adecuadamente, utilizando soluciones antisépticas, pero también larvicidas y desinfectantes que puedan ayudar a que la mosca no deposite sus huevecillos en las heridas.
0: Es decir, estas heridas, por ejemplo, un cordón umbilical, ¿cuánto tiempo de manera orgánica, de manera natural, tarda en dejar de ser herida para convertirse solamente en una cicatriz?
1: De 12 a 15 días. Es por eso que el ganadero debe de estar pendiente de los nacimientos para poder atender a estos becerritos o los animales que están naciendo, precisamente evitando que llegue la mosca y ovoposite los huevecillos. ¿Qué es lo que tiene que hacer? Lavar la herida con agua, jabón. Hay algunos productos como clorixidina y después utilizar el polvo cicatrizante y larvicida. Es el polvo azul que conocemos, no es la tintura azul, este es un polvo azul específicamente que es larvicida, mata las larvas de la mosca coclioma o minivórax.
0: Sabemos que en el caso de las mascotas, el corte de orejas, el corte de colas en los canes está ya legalmente prohibido. Pero, no obstante, puede haber heridas también en perros. Entiendo yo que los productores de ganado, quienes tienen ganado, tienen más noción, tienen más experiencia, más conocimiento de qué es lo que se tiene que hacer ante una herida. Pero normalmente quien tiene una mascota y no quiere llevarlo al veterinario, por lo que, entre comillas, pudiese esto costar, ¿Qué es lo que pueden hacer? ¿Qué es lo que pueden hacer ellos en casa ante la herida de un gato, de un perro, por ejemplo?
1: Sí, limpieza, lavar, desinfectar y utilizar sustancias larvicidas. Pero también es importante comentar que en los 84 municipios se han conformado brigadas municipales.
0: Bien.
1: Estas brigadas están dando capacitación, difusión del tema, pero también atención de casos. Si se detecta una mascota con heridas, heridas que no están sanando, que están supurando, que tienen salida de líquido, seguramente puede tener una miasis, una gusanera. Es importante identificarla y que se acerquen a las brigadas, que hagan los reportes a los teléfonos oficiales del SENACICA y de la CPA. La CPA es la Comisión México-Estados Unidos para la Prevención de la Fiebre Aftosa y es el coordinador a nivel nacional del tema de gusano barrenador.
0: Cuando hablamos ya de la presencia del gusano, ¿este es perceptible a la vista? Es decir, ¿a simple vista se puede apreciar la existencia de un gusano?
1: Sí, en muchos casos se puede limpiar la herida y se pueden observar las larvas dentro de la herida.
0: ¿Cómo son estas?
1: Son de color amarillo, van a variar de en centímetros, dependiendo de la etapa de desarrollo de la misma. Vamos a encontrar larva 1, larva 2, larva 3. La larva 3, la mayor en tamaño, va a ser la que se va a salir. Bueno, esta larva no permite la cicatrización de la herida, porque tiene que salir para cumplir su ciclo biológico. Se sale de la herida, cae en el suelo y se deposita en la tierra, se entierra, lo que hace que ahí cumpla otra de las fases de desarrollo, que es la pupa, para hacer la metamorfosis y
0: convertirse en mosca.
1: Es correcto.
0: Muy bien. Ahora, una vez, quiero pensarlo así, una vez de que los gusanos han caído a tierra, ¿se puede hacer uso de algún químico o de algún producto que pueda en esa superficie eliminarlos antes de que lleguen a su fase para convertirse en mosca? ¿O
1: sí,
0: es difícil?
1: No, cuando se detecta un caso y se atiende la herida en el animal y no tenemos la certeza de que hayan caído las larvas para hacer o completar su ciclo de vida, se pueden utilizar ciertos productos. Se puede utilizar cipermectrina o clorpirifos. Son productos que son larvicidas, llegan a matar las larvas y las pupas de esta mosca. Y también se utilizan para el baño de ganado, que quiere decir que la mosca, cuando se acerca y si el animal ya fue bañado con estos productos, la mosca ya no oposita en el animal.
0: ¿Estos mismos baños se pueden utilizar, por ejemplo, en animales domésticos?
1: Sí, hay algunos productos para mascotas, para perritos, gatos. Y también comentarte aquí, hablando de perros y gatos, estamos trabajando de manera coordinada con la Secretaría de Agricultura y Desarrollo Rural de Gobierno Federal, la Secretaría de Agricultura de Gobierno del Estado, la Secretaría de Salud, el Comité Estatal de Fomento y Protección Pecuaria del Estado de Hidalgo y demás dependencias, precisamente visualizando el poder llegar a la población, decirle que revisen sus animales y sobre todo atender también los perritos que se encuentran en condición de calle, porque si bien se pelean, se generan heridas y estas heridas pues no van a ser atendidas. Entonces, dentro de las brigadas municipales se tiene considerado también la atención para este tipo de animales en condición de calle.
0: Nos daba usted hace solamente unos instantes el nombre de dos sustancias que se pueden utilizar, pero la verdad no se me grabaron y creo que haya sido difícil para la gente que nos escucha. Si yo llego a la veterinaria o a donde venden productos farmacéuticos de animales, ¿cómo lo pido? De manera así, de la manera más sencilla, ¿qué es lo que yo tendría que llegar y pedir para darle ese baño o para atender las heridas de mis mascotas, por ejemplo?
1: Sí, sí, sí, pueden anotarlo, es cipermectrina.
0: ¿Cipermectrina?
1: Así es, o clopirifos.
0: Muy bien.
1: Estas sustancias, hay muchos medicamentos, muchos químicos ya comerciales que los pueden comprar en cualquier farmacia veterinaria, distribuidora, para poder hacer el baño de sus animales.
0: Muy bien, quienes no tienen ganado, quienes no tienen mascotas en casa, decíamos al inicio de esta charla, simple y sencillamente como ciudadanos, ¿qué es lo que podemos hacer para abonar un poco a la erradicación, al control del gusano barrenador?
1: Muy bien, pues mira, primero identificar las heridas en los animales domésticos. La mosca afecta a cualquier animal de sangre caliente, desde ganado, como cerdos, perros, gatos, conejos, también algunas aves. En ese sentido, pues estar revisando el ganado y a los productores pedirles que implementen en sus unidades de producción las buenas prácticas de producción y que identifiquen esos factores de riesgo que puedan causarles heridas a sus animales, como son láminas, clavos, maderas mal colocadas, que puedan estar afectando la propia producción y la integridad del animal. Una vez, si están identificando heridas que no sanan, no curan, pueden hacer el reporte. El Senasica se acerca, no sacrifica animales, no cuarentena animales, se les ayuda a mitigar la enfermedad para lograr el sanamiento de este animal. Ningún animal ha muerto por miasis, eso es importante comentarlo, es un padecimiento que se puede curar, se puede atender, y si logramos atenderlos, podemos salvar a estos animales y que continúen con su vida productiva.
0: Entiendo yo que el sanar, el tiempo de sanado de una herida, por ejemplo, en el ganado, puede depender del tipo de lesión, o sea, que sea por aretaje, o que sea por cordón umbilical, o sea, porque se rayó, se raspó con el alambre de púas del cercado. O sea, dependiendo de la herida, es el tiempo que tarda en sanar, ¿es así?
1: Sí, pero entre más atención le pongamos, más rápido va a lograr la sanación, porque el polvo azul que mencionaba es un polvo cicatrizante, pero también larvicida. Impide que la larva siga viviendo, pero también impide que las moscas ovopositen nuevamente en esa herida.
0: ¿Estamos hablando únicamente de heridas o podría la mosca ovopositar en la piel, en el cuero, en la lana en la piel de los animales sin que hubiese necesariamente una herida que estuviese produciendo líquido hemático o sangre?
1: Sí, mira, para poder cumplir su ciclo biológico sí es necesario las heridas. Sin embargo, si la mosca vuela y no encuentra heridas en los animales, sí puede llegar a ovopositar en ojos, en nariz, en oídos, en orificios naturales del animal.
0: Esfínteres y todo eso.
1: Sí, pero es una probabilidad más baja. Aquí la mosca, para cumplir el ciclo de vida, necesita heridas. Por eso el eslogan del Senasica es: sin heridas, no hay gusaneras.
0: Perfectamente. ¿Algo que desee usted agregar, mi estimado doctor, que considere relevante que conozca nuestra audiencia? Como usted sabe, nos están escuchando en la Huasteca, en la Otomí Tepegua, la Sierra Gorda, el Valle de Mezquital, la capital del estado, su zona metropolitana, y el Valle de Tulancingo, más allá también de lo que puedan hacer quienes nos hagan el favor de escucharnos a través del internet. ¿Cuáles serían las recomendaciones finales o lo que usted quisiera compartirnos antes de despedirnos, doctor?
1: Sí, primero mencionar que sin heridas no hay gusaneras. Eso es muy, muy importante, que el productor esté revisando su ganado frecuentemente, pero también que si encuentra heridas, encuentra gusaneras en sus animales, haga el reporte. Tengo dos teléfonos, si me permite compartirlos. Es el 800-751-2100, lo repito, 800-751-2100, y a través del WhatsApp también al 55-39-96-44-62. Lo repito nuevamente, a través de WhatsApp 55-39-96-44-62. Y pues la atención de sus animales es prioritaria. Sabemos que es el patrimonio de la gente, estarlos revisando periódicamente, y si hay gusaneras, atenderlas a la brevedad. Muy importante impedir que las larvas, si se encuentran, caigan al suelo, para que no demos pauta que se cumpla el ciclo de vida de esta miasis, de esta mosca.
0: Entiendo yo que como pregunta final, que desde el momento en que se está llevando a cabo la limpieza de esa herida con agua, con jabón, a partir de ese momento se está eliminando ya prácticamente la mosca, pero habrá de fortalecerse y de reforzarse necesariamente con esos productos que usted nos ha señalado.
1: Sí, así es. Recuerden, el polvo azul es el larvicida, el que va a matar las larvas, y que va a ayudar a cicatrizar y a sanar pronto esas heridas en sus animales.
0: Muy bien, pues doctor Noé Ríos Argüelles, representante estatal de la SENACIC en el estado de Hidalgo, agradecerle profundamente su gentil atención para con este espacio informativo, para Suma Noticias, por supuesto, y decirle que esta es su casa. Toda aquella información que usted considere relevante y que deba ser conocida por nuestra audiencia, los micrófonos de esta su casa están abiertos.
1: Muchísimas gracias, muchas gracias a Suma Universidad por permitirme estar con ustedes.
0: Gracias, doctor Noé Ríos Argüelles, representante estatal de SENACIC en el estado de Hidalgo. Son ya las 8 de la mañana con 50 minutos. Nos vamos directamente a nuestros enlaces. La Huasteca Hidalguense, Suma Radio Huejutla. Amigas y amigos nuestros, la voz de nuestros compañeros, en este caso Carlita Tobar. Buenos días y adelante.
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5: Hola, ¿qué tal, Anuar? Muy buenos días. Con el gusto de saludarte en este jueves, también a la producción de Suma Noticias Radio y, por supuesto, a nuestra audiencia. Así que te comparto la información más relevante que se ha generado en las últimas horas y minutos en esta región. Y déjame comentarte que la mañana de este miércoles, del día de ayer, se registró un incendio en el municipio de Tianguistengo, lo que provocó daños materiales en una vivienda y en un vehículo, además de generar alarma entre los habitantes de la cabecera municipal debido al riesgo de propagación hacia domicilios cercanos. De acuerdo con los primeros reportes, este siniestro presuntamente se originó en un inmueble donde de manera irregular se almacenaba y comercializaba gasolina clandestina. Testigos señalaron que una situación fuera de control pues habría provocado que las llamas se extendieran rápidamente, alcanzando parte de una propiedad y también de una unidad que se encontraba estacionada en el lugar. Ante esta emergencia, vecinos solicitaron de manera urgente el apoyo de los cuerpos de auxilio. Mientras arribaban estos servicios de emergencia, pues también algunos habitantes colaboraron para intentar contener el fuego y evitar que alcanzara a otras viviendas cercanas. El incendio dejó daños parciales en la vivienda y afectaciones materiales en el vehículo involucrado. Sin embargo, no se reportaron personas lesionadas ni pérdidas humanas, afortunadamente, claro. Y bueno, también te comento que en estos momentos, pues continúa un bloqueo. Esto en la carretera México-Tampico, a la altura de la localidad de Tehuetlán, cerca del barrio El Naranjal. Este bloqueo inició desde la noche de ayer miércoles y es una situación que pues está generando afectaciones a cientos de automovilistas y transportistas que permanecen varados en esta zona. De acuerdo con los reportes de algunos conductores, decenas de vehículos permanecen detenidos en espera de que la situación sea atendida por las autoridades correspondientes y principalmente por el personal de la Comisión Federal de Electricidad, ya que el motivo de este bloqueo es por la falta de energía eléctrica, principalmente en esta zona de la Huasteca. Ante esta situación, se exhorta a todos los automovilistas a tomar vías alternas para evitar mayores retrasos y poder llegar de manera oportuna a sus destinos, ya que hasta el momento, pues esta situación continúa completamente afectando en este tramo de la vía federal. Es un bloqueo que inició desde ayer miércoles por la noche y que continúa dentro de este bloqueo en la carretera México-Tampico, pues se encuentran habitantes de estas zonas que están siendo afectadas por la falta de energía eléctrica, y el bloqueo pues lo hacen con piedras, con ramas, también con algunos maderas que incendiaron también durante la noche. Y bueno, pues hasta el momento este bloqueo pues permanece y aún no se tiene registrado hasta qué momento se vaya a retirar, y lo que está afectando pues a cientos de automovilistas y transportistas que continúan varados en esta zona. Hasta aquí la información más relevante de la región, Anuar. Regresamos contigo a cabinas y que tengan un excelente día.
0: Que lo sea también para ustedes, Carlita. Muchísimas gracias. Saludos cordiales y gran abrazo para nuestra querida audiencia allá en la Huasteca Hidalguense misma, de la cual nos despedimos para viajar hasta el Valle del Mezquital. Suma Radio Actopa, nuestro director en nuestra estación hermana, Ricardo García, también tiene información relevante. Mi querido Ricardo, buenos días, adelante por favor.
6: Muy buenos días, Anuar, te saludamos con gusto desde el Valle del Mezquital en esta mañana en que agradecemos los minutos para compartir que el municipio de Actopan se prepara para incorporarse al desarrollo de los deportes extremos en el estado con la puesta en marcha de la pista Ruta 51 Extreme, un complejo especializado que se ubicará en la comunidad de San Diego Canguihuindo. El proyecto contempla una extensión superior a las 50 hectáreas, donde se habilitarán espacios para la práctica de diversas disciplinas, como son el uso de cuatrimotos, el motociclismo, vehículos todoterreno, unidades tipo UTV y pickups adaptadas. Este tipo de infraestructura, cabe destacar que es poco común en el país. Hay referentes en estados como Baja California y Chihuahua, pero el que ahora esté presente en Hidalgo permite la posibilidad de integrarse a un segmento especializado del turismo deportivo. La iniciativa busca ampliar la oferta turística de Actopan, tradicionalmente identificada por su gastronomía, incorporando ahora una vertiente enfocada al turismo de aventura. De acuerdo con la información difundida, tras su inauguración, el espacio estaría operando de manera regular los días viernes, sábados y domingos, en un horario de 9 de la mañana a 23 horas. Además, el proyecto contempla la incorporación en un futuro de una zona de glamping, con la intención de ofrecer una experiencia más completa y prolongar la estancia de los visitantes en la región. Si bien no se han dado a conocer detalles específicos sobre el monto de inversión ni el origen de los recursos para la construcción y operación del complejo, cabe destacar que el anuncio se hizo en presencia de autoridades locales y también con el acompañamiento de la Secretaría de Turismo del Estado de Hidalgo, por lo que se espera que más allá del impulso que se estará dando a este tipo de actividades, pues también se dé un desarrollo turístico en la zona. Ahora bien, la dimensión del proyecto y su enfoque especializado lo colocan como una apuesta relevante dentro del panorama estatal y nacional, por lo que comentábamos anteriormente. No se trata únicamente de un espacio recreativo, sino de una infraestructura que, si logra consolidarse, podría atraer eventos y posicionar a Hidalgo en un nicho poco desarrollado a nivel nacional. Sin embargo, el éxito del proyecto dependerá de su continuidad operativa. La programación de actividades en fines de semana marca, si bien una ruta inicial clara, llama la atención la falta de información sobre financiamiento y estructura administrativa, pero es algo a lo que se le debe dar seguimiento, sobre todo porque es un proyecto con impacto territorial y económico, y la transparencia debe ser clave para evaluar si los beneficios que se llegaran a alcanzar pues son verdaderamente de impacto para la población local o se concentran únicamente en quienes organicen estos eventos. Y finalmente, pues sabemos que con esta Ruta 51 Extreme, Actopan busca diversificar su perfil y abrir una nueva línea de desarrollo en el Valle del Mezquital, pero realmente decíamos el reto no está en el anuncio que se ha hecho esta semana, sino en la ejecución sostenida de un proyecto que pretende posicionar a nuestro estado dentro del turismo deportivo. Esta es la información que compartimos desde Actopan esta mañana. Anuar, con el gusto de saludarles y regresamos los micrófonos a cabina. Excelente día.
0: Que lo sea también para ustedes, mi querido director. Muchísimas gracias. Saludos a nuestra querida audiencia allá en el Valle del Mezquital y, por supuesto, a compañeras y compañeros, amigas y amigos de Suma Radio Actopan. Y dejamos el Valle del Mezquital para irnos directamente hasta nuestra querida Sierra Gorda también, desde el pueblo mágico de Simapán y desde nuestra estación hermana en ese municipio. Fidel García, gran compañero y amigo, le comparte a usted lo siguiente. Fidel, un abrazo. Adelante, por favor. Buenos días.
7: Hola, buenos días, Anuar, buenos días a nuestra audiencia, saludamos con gusto con ustedes en esta mañana y tenemos información de aquí de Simapán como pueblo mágico, bien lo mencionas, avanza con éxito en el proceso iniciado el año pasado para registrar la experiencia de ruta ancestral, cocina de humo y cerveza artesanal dentro de la exclusiva guía de experiencia comunitaria de la UNESCO. Y comentarte, Anuar, que tras meses de evaluaciones y capacitaciones, este lunes se llevó a cabo esta verificación final por parte de las autoridades federales e internacionales. El proceso de certificación pues contó con la presencia de comitivas del sector federal, la UNESCO y el turismo municipal. Los evaluadores recorrieron este circuito que busca proyectar a nivel global la riqueza cultural, histórica y gastronómica de la demarcación. Esto basándose en un modelo de turismo de manera sustentable, y para lograr esta incorporación a la guía, el proyecto comunitario estructuró un recorrido estratégico por los puntos más significativos de la cabecera municipal y sus alrededores. Comentarte que primeramente este viaje arrancó en la iglesia de San Juan Bautista, y que recorre sitios emblemáticos también como Callejón de los Cascos, Cerro La Pelota, el Sabino, la Ciénega, el Museo de la Minería y Casa Moneda. Así también, pues esta tradición culinaria, se hizo el recorrido por el mercado local, que se ofrece pues también una degustación de platillos nativos como itacate, chicharrones de res y las famosas queretanas. Y en la parte del folclore, los visitantes también disfrutaron de un ensamble de huapanco, para donde pues ahora sí que aprender los pasos básicos del zapateado tradicional. Y bueno, este itinerario concluyó en el Rancho del Ejido, un espacio donde se elaboran alimentos con ingredientes de cosecha local, diseñados para realizar pues un marinaje con producción de una cerveza artesanal. Es parte de la información y tenemos que comentarte rápidamente que hay pues una invitación para el público de Simapam. El día de hoy se va a llevar a cabo la jornada de donación de sangre, como lo hemos ahora sí que difundido, pero pues hacemos este último llamado a las personas que quieran solidarizarse con la causa y puedan acudir al hospital de Simapam hasta las 12 del mediodía, siempre y cuando no hayan todavía desayunado, un ayuno mínimo de 6 horas y también como requisito tener mayor de 18 años hasta 65 años, pesar más de 50 kilogramos. Es parte de algunos requisitos para que puedan pues donar sangre y también así poder salvar más vidas. Rápidamente te comento, Anuar, también que el día de ayer se llevó a cabo aquí en el municipio un evento, una jornada de actividades llenas de aprendizaje, conciencia ambiental y participación ciudadana, donde se celebró el Día Mundial de las Abejas, promoviendo así pues la importancia de proteger estos polinizadores y fortalecer el cuidado del entorno natural. Y el municipio, al igual también en coordinación con la Asociación Ganadera Especializada en Apicultura, llevaron de manera conjunta una serie de actividades que se proyectó inicialmente con un documental, juegos para los niños, realidad virtual, entrega también de plantas polinizadoras y el espacio interactivo también para los niños que estuvieron presentes. Y justamente comentarte que el evento se desarrolló el respaldo, también el reconocimiento del trabajo de grupo de apicultores del municipio y de la región, quienes pues además de contribuir con la conservación de los polinizadores, pues representa también una actividad productiva para un gran sector de la población, para la economía local, ¿no? Y a través de esta producción de comercialización de la miel y otros productos derivados, la apicultura pues genera ingresos para numerosas familias, impulsando así como parte del desarrollo local y fortaleciendo las actividades de apicultura en la región. Con esta información terminamos este enlace. Anuar, regresamos contigo. Gusto en saludarte en esta mañana.
0: El gusto es todo nuestro, mi querido Fidel. Muchísimas gracias por la información. Un abrazo grande. Compártelo con amigas y amigos de Suma Radio Simapán y, por supuesto, nuestro saludo afectuoso para nuestra querida audiencia allá en la Sierra Gorda del estado de Hidalgo. Y gracias, por supuesto, también a nuestra querida audiencia en la Huasteca Hidalguense. Gracias, amigas y amigos de Suma Radio Huejutla. Nos despedimos de ustedes para volvernos a saludar, si así lo permiten, el día de mañana. Entre tanto, amigas y amigos nuestros, a ustedes, no se vayan, quédense con nosotros después de la pausa promocional. Suma Noticias Radio regresa.
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10: Son las 9:04.
11: Temperatura 30 grados centígrados.
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Hola, ¿qué tal? Muy buenos días. Continuamos con mucha más información en Suma Noticias Radio, en su emisión matutina. Así que le damos la bienvenida a toda nuestra audiencia a este espacio informativo que estamos transmitiendo completamente en vivo desde las cabinas universitarias de Suma Radio Huejutla, ubicadas en la colonia Parque de Poblamiento, al interior de la Escuela Superior de Huejutla. Al micrófono les saluda con mucho gusto Carla Tobar. Los estaré acompañando como cada día, cada mañana, cada tarde, en este jueves ya 21 de mayo, un día pues muy especial para toda la comunidad universitaria, principalmente de la Escuela Superior de Huejutla, ya que pues el día de hoy se estarán realizando diferentes actividades. Esto por el Día del Estudiante, que se celebra cada 23 de mayo. Así que, bueno, pues en esta conmemoración por el Día del Estudiante, estas actividades se estarán llevando a cabo en la Escuela Superior de Huejutla, algunas series, como son, pues, venta de comida, también va a haber huapangueadas, se van a presentar algunos, va a haber algunas presentaciones de grupos musicales y todo para que los estudiantes de esta escuela pues disfruten su día, pues también con todos los amigos y compañeros de salón, ya que pues ya en próximos días estarán culminando un semestre correspondiente a enero, junio del 2026, por lo cual pues este gran festival que estarán haciendo por el Día del Estudiante es denominado The Last Dance, que estará dando inicio a partir de las 12 de la tarde o del mediodía con una primera presentación de La Nueva Era. Además, habrá también algunas actividades recreativas como Torito Mecánico, también un bazar universitario y, por supuesto, también algunos

Y bien, continuamos con más información nacional. Y una vez que la Secretaría de Medio Ambiente y Recursos Naturales, la SEMARNAT, negó el permiso de construcción al proyecto Perfect Day, que impulsa la Naviera Royal Caribbean, integrantes de derecho a un medio ambiente sano advirtieron que existen los argumentos para fincar responsabilidades a las autoridades municipales y estatales, así como ordenar que se revoque la modificación que se realizó al programa de desarrollo urbano, completo al gusto de un proyecto sin cumplir con un proceso de transparencia y participación ciudadana que la ley exige. De igual manera, los miembros de la DMAS, del Derecho a un Medio Ambiente Sano, celebraron la resolución de la SEMARNAT, pero advirtieron que también se espera una resolución bien fundamentada y fuerte, porque existen argumentos para negar este proyecto más allá de la popularidad. También a través de un comunicado, la Agrupación Defensora del Medio Ambiente celebró que tantas personas se hayan interesado en aportar su tiempo en las firmas de la petición de Change.org relacionada con la preservación de Mahahual ante un megaproyecto donde no existen las condiciones adecuadas. También recordaron que si bien desde el año 2025 observaron con preocupación, junto con los miembros del colectivo Salvemos Mahahual, cómo el gobierno estatal presumía la inversión por venir de este proyecto con equipo legal, pero fue hasta que el Ayuntamiento de Otompe Blanco y la Secretaría de Desarrollo Territorial Urbano Sustentable del Estado de Quintana Roo que emitieron las autorizaciones para modificar todo el programa de desarrollo urbano del Centro de Población de Mahahual. Al gusto también de Royal Caribbean, que iniciaron su labor en la defensa del medio ambiente por la vía del juicio de amparo en enero del 2026. Las demandas de amparo de tres grupos de ciudadanos no fueron admitidas y las quejas esperan la resolución del primer tribunal colegiado de Quintana Roo.

0: Y bien, de esta manera es como finalizamos una emisión más de este espacio informativo con información nacional, así que agradezco su acompañamiento en esta mañana llena de información que le compartimos, pero también agradezco el apoyo de mi compañero José Federico Hernández, que se encuentra del otro lado de la cabina en el área de operación y de controles. Al micrófono se despide Carla Tobar, invitándole a seguir conectado con la frecuencia universitaria. Nos estaremos encontrando con la información muy pronto y que tenga un excelente día.
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5: Son las 10 con 3 minutos.
6: Temperatura 34 grados centígrados.
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11: ¿Qué tal, amigas, amigos? Mi nombre es Joan Díaz. Esto es Aquí también hace aire. Y el día de hoy tenemos a unos grandes amigos, grandes invitados. Seguramente ustedes lo conocen. Son una agrupación que seguramente han visto en Actopan o los han escuchado en diferentes lugares. Son mis grandes amigos de... Bueno, ¿qué les parece si los dejo un poquito con la espera, con la curiosidad? Y antes que todo, antes que nada, me gustaría leerles una pequeña frase que acabamos de encontrar. Una de las invitadas que está aquí con nosotros y sus servidor, y pues fue literalmente así como una revelación del universo. Ella me hizo verlo así. Así que esta frase dice así, amigas, amigos, escúchenlo muy bien. Dice: yo soy yo, tú eres tú. Yo no estoy en este mundo para cumplir tus expectativas. Tú no estás en este mundo para cumplir las mías. Tú eres tú, yo soy yo. Si en algún momento o en algún punto nos encontramos, será maravilloso. Si no, no puede remediarse. Y bueno, esa es la frase, amigas, amigos. Y como les platicaba, el día de hoy tenemos a unos grandes, grandes amigos míos. Amigos y amiga. Son chicos y chica muy talentosos, muy enérgicos. Su música seguramente los ha puesto a bailar, a cantar. Son, creo que si no mal me equivoco, son todos de aquí de Actopan. Pero vamos a conocerlos. Ellos son Acoustic Vice. Un fuerte aplauso para ellos. Muy bien, chicos, pues gracias por estar aquí con nosotros. Les agradezco mucho su tiempo y sobre todo que también estén con toda la actitud, porque normalmente, pues eso, cuando estamos en este programa, queremos eso, que se muestren como son y que puedan darnos esa energía que ustedes también proyectan cuando están tocando. Así que, pues bienvenidos, bienvenida. Estamos muy contentos de que estén aquí con nosotros en este programa que es suyo, su programa Aquí también hace aire con Joan Díaz. Y platíquenme, pues ahora sí, vamos a presentarse uno por uno para que la gente los pueda reconocer y sobre todo que los pueda identificar. Así que adelante, amigos.
12: Bueno, primero que nada, muchas gracias, amigo, por la invitación aquí en tu espacio. Mi nombre es Luis Ángel. Yo toco el piano en Acoustic Vibes y pues nada, no sé qué más decir.
11: Algo de ti, amigo. Yo, todos, seguramente, como les platicaba, son personalidades de Actopan. Yo estoy seguro que la gente que está escuchando los va a reconocer, pero algo, amigo, que puedas decir de ti.
12: Bueno, me desempeño también dando clases aquí en Actopan, en la Academia de Viena.
11: Sí, claro.
12: Doy clases en Pachuca y también colaboro en otros proyectos. Estoy en un proyecto de música original que se llama O'Neill y también estoy como pianista de la imitadora Carla Delfín. Entonces, pues bueno, ahí andamos haciéndole a muchas cosas, tocando
11: y los domingos clases. También
12: vendes. Los domingos barbacoa, sí.
11: No, sí, amigo. Muchísimas gracias.
12: Gracias.
13: Y es el cerebro musical de Acoustic.
11: Eso.
13: Cabe destacar.
11: Muy bien.
13: Maestro Luisito.
11: ¿Quién más?
13: Bueno, pues sigo yo. Yo soy Tania Jiménez, pero cuando estoy en Acoustic y cuando estoy cantando, soy Tania Bulsara Jones.
11: Eso.
13: Grábalo. Tania Bulsara Jones. Y pues nada, soy cantante, de repente hago como que actúo, de repente hago como que bailo, y pues al igual que Luis, me dedico también a dar clases, vocales, el ser coach vocal. De repente que sí me llaman para hacer cosas como más de sesión, pues también. Y pues eso, ahorita estoy trabajando con una empresa de Cruz Azul, dando clases con los jubilados ahí. Hola, si me llegan a escuchar, los quiero mucho. Y pues nada, también doy clases en Academia Viena.
11: Eso.
13: Y en particular. Y nada, aquí andamos.
11: Gracias, amiga, gracias.
0: ¿Qué tal? Muchas gracias a ti, Joan, a la universidad, al programa, por la apertura, por invitarnos a este programa. Tenía un ratote ya que no andaba por acá, justamente antes de empezar el programa. Estábamos platicando que tenía como unos 9-10 años que no visitaba aquí el campus, que no visitaba el lugar, pues, uh-huh. Porque es nuevo todo esto.
11: Claro.
0: Y bueno, pues agradezco la invitación. Yo me llamo Daniel, andamos igual en este medio, en este ambiente de la música ya por un rato. Afortunadamente pues seguimos aquí. Es una carrera difícil para todos los que andan en la música. Yo como tal estudié psicología, pero la música la llevo como, digamos, como que un, al principio lo veía como un pasatiempo, pero ya después diría, cuando empieza a generar algo, se convierte en trabajo, ¿no? Entonces pues ahorita ya con Acoustic Vibes ya llevamos un ratito. Ya más adelante vamos a platicar la historia. Y sí, igual doy clases de batería, andamos en el medio de la música igual, ahí compartiendo escenario con diferentes músicos, artistas y así. Pero bueno, muchas gracias de verdad por la invitación.
11: Gracias a ustedes, amigos. Y pues justo lo acabas de mencionar, Dani, queremos escuchar. Yo me sé un poquito la historia, pero qué mejor que escucharla de viva voz de los integrantes. Así que platíquenos un poco de cómo nació Acoustic Vibes, cómo fue la historia, el surgimiento, pues tal cual, el nacimiento más bien de la banda, de la agrupación. ¿Quién llamó a quién? ¿Quién buscó a quién? ¿Quién rogó a quién? Pero el punto es...
13: ¿En serio quieres saberlo?
11: La gente seguramente le va a encantar escuchar la historia, amigos. Así que adelante.
12: Bueno, pues yo creo que es una de estas historias curiosas, ¿no? Y donde justamente yo pongo a la música como el factor importante, ¿no? El que conecta a las personas. Dani y yo ya llevábamos tocando de tiempo atrás en otros proyectos, y justo estábamos también en un proyecto similar, con una formación similar, con otro vocalista. Sin embargo, pues por diferentes situaciones dejamos de trabajar, y pues Daniel y yo nos quedamos como de, bueno, ¿qué podemos hacer ahora? ¿Continuamos o ya le dejamos ahí? ¿Qué es lo que sigue, ¿no? Y teníamos como esa incógnita, pero pues estaban las ganas de continuar, ¿no? Haciendo música. Y para esto ya habíamos conocido a Tania justamente en tocando en una fiesta de familiares suyos, y y ahí fue donde, mira, bueno, ya la conocimos. Dani fue el que después me dijo, no, es que ella también canta y no sé qué. Y ya como en la búsqueda justamente de cantantes dijimos, pues vamos a hablarle a ella y a ver si tiene la agenda libre.
13: Dije, sí, no, pero es nada. Nada que hablarle a esa pobre.
12: Dijimos, no, pues si ella quiere, si le gusta, pues le invitamos y claro, le damos. Y, o sea, fue, creo que algo que me sorprende todavía hasta la fecha es cómo conectamos tan rápido, porque no sé, no recuerdo bien los días, pero haz de cuenta que jueves quedamos de, ok, nos vamos a ver el sábado, pero el sábado ya teníamos el evento, ¿no?
11: Uh-huh, sí.
12: Entonces nos vimos el sábado, punto a la 1-2 de la tarde, y ya a las 8 teníamos que subir a escenario con Tania, ¿no? Era la primera vez que nos veíamos como en ese plan de hacer música juntos, pero todo fluyó súper rápido, súper bien. O sea, creo que ni mandado a hacer estuvo ese momento. Y ya en la noche que tocamos, pues sentimos que todo fluyó muy chido, recibimos muy buenos comentarios de las personas que nos acompañaron esa noche, y fue como de, oiga, no, pues ¿por qué no siguen, no? Y ya fue como,
13: déjenla,
12: también ya le hicimos como la propuesta a ella de, oye, pues ¿cómo ves? ¿Te quieres quedar? Y todo eso, y dijo, no, pues lo voy a pensar.
13: Ay, no sé. Eso se
11: limaba
13: las
11: peor uñas. Es nada. Ay, no, peor, sé, exacto, nada.
13: Bueno, vamos a decirles que sí, a ver qué pasa.
12: A estos muchachos.
11: Seguramente, así como lo que pasa, ¿no? Seguramente llevan años ensayando juntos, ¿no? Pero...
13: No, de hecho a mí me cayó así como de, ay, porque justo como dice Luis, o sea, un jueves, y de repente nada más les dije, bueno, nada más pásenme su set, ¿no? Para pues que yo lo saque de mi casa y ya nos vemos, ¿no? Y la verdad es que desde el ensayo, como dice Luis, todo fue muy rápido. O sea, creo que el ensayo no nos llevó más de como una hora y media, una cosa así.
12: Sí.
13: Y pues así. Y aparte, digo, o sea, puede que encuentres la cuestión musical, ¿no? O sea, que encuentres claro. A lo mejor esta sinergia, pero la energía entre los tres... Pues fluyó bastante padre, ¿no? O sea, creo que algo que yo estoy agradecida con ellos y con el de arriba, claro que sí, es que aparte de ponerme en un lugar padre con músicos bien, bien, pues estudiados, con músicos que le echan ganas y que tratan de superarse, también me ha puesto con personas increíbles, ¿no? O sea, he encontrado también en ellos apoyo, he encontrado amigos. Y eso también es bien difícil, ¿no? De encontrar, o sea, que puedas encontrar esta cuestión musical, pero también llevarte bien con los compañeros.
11: Sobre todo.
13: Sí.
11: Sí, sí, sí. Muy bien. Dani, ¿qué nos puedes platicar?
13: Estás muy callado, amigo.
0: Sí. No, llegó un momento en el que sí me puse a recordar cómo fue este proceso. Realmente fue un proceso muy... muy rápido el que empezamos, o sea, como que no lo planeamos, simplemente se dio y es muy no sé, o sea, sinceramente creo que, como dice Tania y Luis, se dio una química muy muy rápida en el momento en el que nos vimos, ensayamos, porque pues creo que al principio era más como para cubrir el evento, pero no lo teníamos contemplado, o sea, no teníamos a Tania contemplada así como que ah,
13: vamos. Ya ven, sí, por eso nada.
0: No, porque realmente no sabíamos su disponibilidad de ella, qué tal y no puede, qué tal y a lo mejor dice, bueno, vamos, ¿no?
11: Sí.
0: Pero bueno, a lo que voy es que sí se dio muy muy chido la sinergia del show, de como personas, y de ahí creo que esa vez fue la primera vez que tanto Luis como yo nos sentimos muy cómodos, o sea, muy cómodos, porque de cierta forma Tania también desde un principio aportó, dijo, vamos a hacer esto, dijimos, va, y si algo concuerdo con Luis es que como cuando hay personas que desde un principio como que te inyectan esa energía o que te dicen, oye, vamos a hacer esto, vamos a hacer lo otro, siempre, siempre beneficia a tanto la amistad como el proyecto, ¿no?
11: Claro.
0: Entonces, precisamente eso es lo que ahorita me andaba acordando, pero sí, de hecho fue un proceso desde el principio muy fácil, porque incluso lugar a donde siempre hacíamos una conexión chida con el público. No quiero decir que con el vocalista anterior no se diera, pero siento que Tania pues sí tiene una buena vibra, como que jala.
11: Sí,
0: jala,
11: sí.
13: O sea. Muy acoustic vibes.
11: Justo eso, perdón amigo, vamos a ir promocional, pero queremos seguir platicando, obviamente, así que vamos a platicar, bueno, primero díganos qué canción, porque seguramente las personas ya quieren escucharlo, ya quieren saber cómo suena esta energía que tanto estamos platicando, así que, ¿qué canción sería la primera que nos van a interpretar, amigos, amiga?
13: No sé si ustedes acuerdan que en los 2000 eran bien padres el tener unplugs, ¿no? Hubo Shakira, La Ley, Maná, y pues nosotros quisimos honrar esa parte de historia. Claro que sí, de la música en español, porque va. Claro que sí, un parteaguas. Entonces vamos a hacer homenaje con esta canción de La Ley que se llama Mentira. ¡Woo!
11: Eso.
13: ¡Dale!
11: No le cambien, amigas, amigos, regresamos a Esto Es Aquí También Hace Aire con Joan Díaz. No le cambien, vamos a un corte promocional y regresamos con Acoustic Vice.

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2: Son las 10 con 22 minutos.
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4: Ya estamos de regreso, amigas, amigos, en Aquí También Hace Aire con Joan Díaz. Y recuerden que el día de hoy estamos con una agrupación que transmite, que proyecta mucha energía con sus canciones. Acabamos de escuchar la primer canción con ellos, una canción que seguramente la reconocieron y nos pusieron a escucharla, a meditarla, a reflexionar, porque como lo mencionó Tania antes de ir al corte, pues seguramente es una canción que refleja el tiempo, esa época bonita de los 2000, que bueno, yo me considero fan de los 2000 porque pues es mi época en la que estaba en la primaria y me recuerda.
5: Ay, en la primaria. No es cierto. Sí, no es cierto. Yo era preparatoria, no.
4: Y pues justo estábamos platicando sobre su historia, amigas, amigos de Acoustic Vice, y nos gustaría seguir platicando sobre su propuesta musical. Acabamos de escuchar pues esta, como su nombre lo dice, pues la onda acústica, y pues queremos que nos platiquen cómo es que definen su propuesta, cómo la podrían presentar al público.
5: Indefinible. Ahí está. Abierto. No, pues inicialmente queríamos algo. Bueno, no, yo no. O sea, más bien yo me uní. El proyecto ya venía manejando como el tocar en formato acústico, canciones populares y pues obviamente lo que tú quieras escuchar cuando te dicen un trío acústico, ¿no? Uh-huh. Que boleritos, que baladitas, canciones a lo mejor, no sé, Luis Miguel, José José, ¿no? Pues creo yo que del tiempo que he estado con ellos, sí hemos podido evolucionar también a de repente tocar cosas, aventarnos a hacer como de alguna canción pop, de repente arreglitos más como funkies, ¿no? De repente arreglitos más rockeros, ¿no? Y aunque a lo mejor somos pues un trío literal, sí, acústico, creo que hemos podido como romper, vamos a llamarlo así, esa barrera y poder hacer y jugar como con géneros y con las canciones también, ¿no? O sea, no forzosamente una canción que ya es conocida y que ya está como preestablecida, pues que tiene que sonar así siempre, ¿no? Está padre jugar, está padre experimentar, y pues tocamos canciones en español, en inglés, iba justo desde los boleros, baladitas, a canciones más pop, más actuales, o de repente cositas dentro del pop, un poquito de repente rockeronas, y pues obviamente si nos llaman a algún lugar a tocar y quieren algo en específico, pues también darle ese gusto, ¿no? Hace un año tuvimos la experiencia de que nos pidieron como sacar un tributo de rock and roll, ¿no? O sea, rock and roll de los 50, 60, y pues sí dijimos chanclas, ¿no? ¿Cómo lo vas a hacer? Si a lo mejor lo emblemático ahí es como los guitarrazos o yo qué sé, ¿no? Y la verdad es que nos quedó bien padre y hay canciones, de ahí que no hemos sacado de rapper porque están bien padres, ¿no? O sea, desde el rock de la cárcel, el bule bule, ¿no?
4: Sí.
5: Y aunque son canciones que a lo mejor dices, ay, ajá, ya cuando estás en escena y ya que a lo mejor la gente está prendida, les gusta. Entonces, pues, también tocamos cosas de Juan Gabriel, ¿no? Entonces, es como muy variado. Creo que no somos un grupo versátil, sin embargo, como músicos sí tenemos esa capacidad de podernos
4: adaptar
5: y jugar como con los géneros.
4: Excelente. Pues aprovechando, nos podrían compartir sus redes sociales para que las personas que nos están escuchando puedan buscarlos, seguirlos, apoyarlos también y, como lo acabas de mencionar, amiga, contratarlos también, ¿verdad? Así que adelante.
6: Bueno, estamos en Instagram como Acoustic Vibes Vives con V y luego V grande, Music, todo junto, y luego guión bajo, Acoustic Vibes Music, guión bajo.
4: Ok, muy bien. Pues, y platíquenos qué suben ahí, qué nos comparten, qué podemos encontrar en sus redes sociales.
6: Bueno, ahí generalmente pues estamos publicando las las fechas próximas que vamos teniendo, los lugares, vamos subiendo fotos, de repente subimos también un poquito de reels para que también la gente pueda ver un poco de lo que hacemos en nuestro trabajo, escucharnos principalmente, ¿no? Tomando en cuenta que eso es primordial ahorita, ¿no?
4: Sí,
6: para
4: sí.
6: hacerse promoción y pues principalmente eso, ¿no? También de los eventos, pues las historias donde nos etiquetan, ¿no? Las mismas que nosotros vamos generando, pues ahí lo vamos compartiendo.
4: Excelente. Pues podemos rápidamente que nos puedan compartir cada uno, así como lo mencionan, pues sí tocan de diferentes épocas, de diferentes géneros, pero con su estilo. Pero rápidamente, ¿cuál sería su influencia musical de cada uno? La más importante, la que más pesa, la que dice, esta música pues me transmite, me llena. ¿Cuál podría ser de cada uno de ustedes, amigos?
7: Bueno, como proyecto, creo que de cierta forma siempre estamos abiertos a seguir descubriendo diferentes estilos, géneros. Como ya lo menciona Tania, no somos un proyecto versátil como tal, no hacemos échate una cumbia, échate una, no, pero si en algún momento hay la posibilidad de experimentarlo o hacerlo, creo que no estamos cerrados, ¿no? Por ejemplo, Luis Ángel hace un rato mencionó que está trabajando con una imitadora y quiero pensar que de cierta forma pues están abiertos a tocar de todo, ¿no? Que tocar, no sé, desde una batucada, desde una salsa, desde una cumbia. Entonces, en el caso de nosotros, creo que no estamos cerrados a eso, pero sí estamos de cierta forma influenciados también por lo que la gente nos dice, ¿no? De que, oye, quiero un bolero, ¿no? Y si a lo mejor yo no escuchaba tanto bolero, pues ya empiezo a empaparme, ¿no?
4: Okay.
7: O de repente Luis Ángel, ¿no? Que la cumbia pues empieza con la cumbia. entonces, creo que bueno, eso es en cuanto al proyecto, ¿no?
4: Sí.
7: Y en cuanto a individual, bueno, yo de cierta forma igual siempre he tratado de no cerrarme a ningún estilo, ningún género musical. Sin embargo, creo que me he orientado más como por... No soy muy conocedor, o sea, voy descubriendo apenas así los artistas, pero me gusta, por ejemplo, el jazz fusión o algo así, ese es, se llama un estilo así, o experimental, o okay, incluso progresivo, como rock progresivo, donde no cantan, o sea, donde es pura música, ¿no? Melódico. Creo que es lo que más llego a escuchar, pues también escucho rock, pop, guapango, me gusta, no sé bailarlo, pero me gusta mucho, y así, o sea, creo que no me cierro. Sí tengo ahí un poquito de pique con estos estilos de, por ejemplo, el reggaetón no me gusta tanto, pero pues en una fiesta o en un cotorreo creo que ahí sí se da, ¿no? Pero realmente no lo acostumbro.
4: Perfecto.
5: ¿Cómo no? Si perra bien sucio.
4: En secreto. Bueno, vamos a ir, antes de que vayamos vamos a escuchar una canción más, ¿qué les parece, amigos?
5: ¡Sí!
4: ¿Qué canción sería esa?
6: Pues a continuación vamos a presentarles la canción Dame Amor, un clásico del maestro Eric Rubin. Ahí para la nostalgia, ¿verdad? Y esperamos que les guste esta versión que les vamos a presentar.
4: Y para dedicar también.
5: Sí, claro. Sí. ¡Dame Amor!
4: Pues vamos a escucharlos, amigas, amigos. Esto es Aquí También Hace Aire con Joan Díaz. Estamos con Acoustic Vibes. Vamos a escucharlos y posteriormente vamos a un corte promocional. No le cambien, seguimos más con la entrevista, más sorpresas, más música.
5: Dale.
4: Así que no le cambien, regresamos.

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5: Son las 10 con 36 minutos.
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7: Ya estamos de regreso, amigas, amigos, en Aquí También Hace Aire con Joan Díaz. Y recuerden que estamos con Acoustic Vice. Acabamos de escuchar una super, super rola con ellos, que seguramente los puso a cantar, como dijo Luis también, a recordar esos momentos. Y si la dedicaron, pues qué increíble momento lo acabamos de vivir. Recuerden también que nos pueden escuchar y nos pueden volver a escuchar todos los miércoles a las 6 p.m. y los domingos a repetición a las 3 p.m. También nos pueden escuchar en Suma Radio Huejutla todos los jueves a las 10 a.m., viernes a la 1 de la mañana, seguramente para acompañarlos ahí en sus desveladas, y los domingos a las 10 de la mañana también. Así que, amigos, amigas, pueden escucharnos en diferentes horarios para que puedan apreciar y escuchar y disfrutar a nuestros artistas. Y continuamos con la entrevista. Estábamos platicando sobre las influencias musicales de cada uno. Platícanos, Tania, ¿qué ¿algún artista, alguna banda que te,
8: que te impacte?
7: Solamente uno, solamente uno.
8: Yo siempre tuve ese conflicto porque en mi escuela eran como de caer bien yaceros y eran así.
7: Como Dani.
8: Ajá, como el Dani, que se ponía a escuchar cosas muy profundas. Y entonces a mí la verdad siempre me gustó el glam rock.
7: Oh,
8: y hay gente que me ha dicho como, es que evoluciona de eso. Y obviamente hemos evolucionado. Uno, como dice el Dani, se empapa. Pero así creo que de mis influencias así, vamos a llamar las cinco, influencias más grandes. Podría ser David Bowie, siempre tiene que estar así, siempre. Me gusta mucho Queen, me gusta mucho, pues, bandas glameras, ¿no? Aerosmith, Def Leppard, Kiss, hay unos que se me están olvidando, pero bueno, esos Motley Crue, y ya como cuando me pongo más fresas y más de que es que si estudio yo. Me gusta mucho escuchar música de la Fitzgerald, me gusta escuchar de repente, a Tony Bennett, me gusta de repente escuchar, pues, música, pues, más así, más de blues, okay, muy bien. ¿No? Ita James, y pues nada, creo que esas serían mis grandes influencias.
7: De Tania
8: Hierro, claro, sí. Vamos, Luisito, usted cuéntenos, ¿cuáles son sus grandes influencias?
9: Pues estaba pensando porque yo recuerdo que pues yo inicié, de hecho yo inicié tocando guitarra antes que el piano, y era porque pues escuchaba mucho rock, bueno, todavía lo sigo escuchando, pero antes sí era como muy muy clavado con el rock en general, el metal y demás, pero siento que uno como músico, conforme pasa el tiempo, uno va teniendo un crecimiento, se va nutriendo y va descubriendo otros estilos, otras bandas, y depende mucho de qué tan abierto sea uno, ¿no? Como como dice Dani, ¿no? Esto de ser abierto te permite pues empaparte de más música, y la verdad creo que eso me ha beneficiado mucho, porque pues justo me ha permitido como estar en proyectos como a veces tan diferentes o tan contrastantes, haciendo una cosa y de repente ya haciendo otra. Pero creo que actualmente algo que me sigue influenciando mucho hablando del piano, pues son músicos, por ejemplo, de que tocan R&B, soul, el funk, obviamente del jazz. De hecho, de último para acá que empecé como a empapar un poquito más del jazz, pues me gusta mucho la música de Bill Evans. Hablando de pianistas mexicanos, pues Alex Mercado, o sea, lo he tenido como muy muy presente. Y ya más recientemente, alguien que considero como de mis influencias y también como ejemplo a seguir, diría yo, pues es el pianista Carlos Ustaita, que es pianista de Sin Bandera.
7: Ok, muy bien.
9: Y o sea, me gusta mucho las diferentes facetas que él maneja, y es como de, yo espero algún día también así, ¿no? Porque un día está con Sin Bandera, pero otro día está en un club de jazz tocando con sus amigos y así, ¿no? Entonces, sí. La pura gozadera.
7: Yeah. Otro día en su casa ahí.
8: Yeah, exactamente. Abajo del metro.
7: Qué versátil es eso. Muy bien, amigos, pues platíquenos. Llegó el momento de que también ustedes puedan enviar saludos, saluditos, algunas palabras a alguien especial, a personas, fans, a quien ustedes quieran. El micrófono es todo suyo, así que adelante.
3: Bueno, pues reitero el agradecimiento por la apertura de en tu programa, Joan. Yo quiero mandar saludos a todos los alumnos, a todas las personas, amigos, compañeros que andan en el medio, que sí o sí pues siguen hasta la fecha picando piedra, y esto hablando de los que tienen trayectoria, ¿no? Puedo considerarme y junto a Tania y a Luis, pues que ya tengo trayectoria, porque pues hasta la fecha sigo, ¿no? A veces uno piensa que es algo fácil esto, pero pues sí es un poco complicado, pero seguimos acá. Entonces un saludo a todas esas personas que sean no solo en la música, sino en general, tienen metas, tienen propósitos y están trabajando en ellas para cumplirlas. Y bueno, pues nada, a mi mamá, a mis hermanos, a la familia y a todos los amigos.
7: Eso, muy bien.
8: Pues yo, al igual que el maestro, Dani Cáceres, pues nada, primero agradecer el espacio, agradecerte a ti, a Radio Universidad. Saludos a todos los que colaboran aquí, porque yo también, pues comprendo que es una chamba, ¿no? Complicada, tal vez, y a veces no, a lo mejor por no estar sus voces aquí, no los reconocen, ¿no? Entonces un saludo a todos los que hacen posible que nosotros lleguemos a sus casas, a sus hogares. Y pues quiero mandar también un saludo como el Dani a mis alumnitos, porque pues son los que te apoyan, te echan luego porras, a sus papás, principalmente a mis papás, a mi mami, a mi papá, a mis hermanos, a mi novio, Lalito, te amo, al Sparky, que es mi perrijo, a mi tía Lichis, la quiero mucho. Y pues nada, todas las personas como Dani lo menciona, que nos han apoyado desde una tocada, desde de repente abrirnos el espacio para ir a sus lugares a tocar, ¿no? Y pues a todas las personas que a lo mejor en el camino te vas encontrando y pues que te ayudan, ¿no? Que te echan la mano. Saludos a todos ellos. Y también un saludo a todos los que, como dice Dani, que se quieren dedicar a la música. Síguele echando ganas, sí se puede. A lo mejor no es un camino fácil, pero pues vamos a darle, amigos. Saludos a todos ustedes. ¡Y arriba el Cruz Azul! ¡Éale! ¡Saludos a todos los del Cruz Azul! ¡Éale!
9: Bueno, pues yo quiero mandar saludos a mi mamá. Mamá, prende a la radio. Estoy
8: prende la grabadora.
7: Literalmente.
9: Sí, exactamente. No, a toda mi familia, a mi novia, Mirel. También a mis alumnos, a los papás de mis alumnos, siempre recibo mucho cariño, mucho apoyo de parte de todos ellos, a todos los amigos que por ahí nos escuchan, que también siempre nos echan buena vibra, nos apoyan, y pues nada, no hay nada más.
8: ¡Todo el mundo! ¡A todo el mundo! ¡Vibremos alto!
7: ¿Quién está escuchando?
8: ¡A todo México!
7: Excelente, amigos, pues vamos a con la siguiente canción. ¿Qué canción nos van a interpretar para seguir con esta fiesta aquí en Suma Radio, Actopan?
3: Claro que sí, esperemos que les esté gustando este repertorio, está muy bien pensado para impactar a diferentes épocas o gustos, ¿no? Vamos con Corazón Partido de Alejandro Sanz, una joyota.
7: escucharon a Dani, amigas, amigos, vamos a escuchar esta canción con Acoustic Vice y regresamos después de este corte promocional. No le cambien, esto es Aquí También Hace Aire con Joan Díaz. ¡Éale! Regresamos.

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4: Son las 10:52.
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6: Ya estamos de regreso en el último bloque, amigas, amigos. Recuerden que estamos con Acoustic Vice. Así que hemos estado pasando un gran momento con ellos, con canciones que nos hacen recordar. Seguramente más de uno nos ha hecho recordar a esa época bonita. Y la música que ellos transmiten, cuando los vean en vivo, nos van a platicar ahorita sus próximas fechas también para que los vayan siguiendo y puedan vivir la experiencia, pero en persona, en vivo. Así que, amigos, platíquenos algún plan así cercano, a mediano plazo, a largo plazo, fechas que tengan para que la gente los pueda ir a escuchar en vivo y a todo color.
7: Hablando ahorita de próximas fechas, vamos a estar el próximo 6 de junio presentándonos en un lugar aquí en el centro de Actopan, y el 7 también. El 6 es por la noche y el 7 es a mediodía. Entonces estén atentos ahí en las redes sociales para que puedan ver la ubicación, nos puedan acompañar. Generalmente yo pienso, no sé si mis amigos concuerden, que, o sea, ver Acoustic Vibes, y no por ser parte de Acoustic Vibes, es una experiencia completa, porque siempre buscamos esto, ¿no? Tener una conexión con el público, que se la pasen bien, que se genere un ambiente padre, bonito, y donde no solamente vamos a tener como la parte musical, sino también va a haber diversión, ¿no? Creo que ese es un plus que Tania nos ha añadido al proyecto, y creo que le ha venido muy bien.
6: Bueno, pues ya lo escucharon, amigas, amigos, para que no se pierdan Acoustic Vice próximamente. Y vamos rápido a una sección muy, muy, muy, muy como más personal y más profunda en el programa. Llegamos a esta parte.
8: Donde lloran todos allá.
6: Donde lloramos todos.
8: ¡Trajimos a tu perrito! ¡Ah! ¿Qué vives en Alaska?
6: No veías desde hace 10 años aquí.
8: No, qué fuerte.
6: Lo que más este espacio que estamos proponiendo es que, pues, recuerden ustedes ese momento, ese punto inflexible en su vida donde decidieron dedicarse a la música. ¿Cuál fue ese momento? ¿El primer contacto? ¿O vieron alguna película, algún video? ¿Escucharon a alguien en vivo? ¿Alguna canción? Ese momento en que dijeron, ¡ah! Me hizo clic. Realmente todos tenemos ese llamado, esa vocación, por eso se llama así, vocación de llamado hacia algo en especial. En este caso, la música para ustedes, amigos. ¿Cuál fue ese momento en donde creen que ustedes, el universo, les dijo, vayan por aquí?
9: Maestro, Dani.
7: Bueno, en mi caso es algo que siempre que me hacen una pregunta similar, lo menciono porque es el recuerdo que tengo ahí muy grabado. Y no recuerdo qué edad tenía yo, tal vez unos 9, 10 años más o menos. Yo, de hecho, antes de la música estaba muy clavado con los dinosaurios. Yo quería estudiar paleontología, como dato curioso.
6: Anótele.
7: Pero recuerdo que una ocasión uno de mis tíos llegó a la casa Y él siempre iba en las tardes y ponía MTV y todos estos canales de música. Y yo me sentaba un rato ahí con él a ver qué ponía, ¿no? Y recuerdo que estábamos todavía en la época donde grababas con el VHS, ¿no? O sea, esperabas tu video favorito y lo grababas. Entonces ahí estaba con él. Y recuerdo que en una ocasión salió un video de Metallica, el video de la canción de One. Y pues era la primera vez que yo tenía como ese acercamiento con esa música y vi el video y en el video salían ellos tocando y todo eso. Con mucha energía y eso me impactó. O sea, yo me quedé como de, órale, dije...
4: No sé qué es esto, pero yo
7: quiero hacerlo algún día. Y de ahí como que me cambió el chip y fue como de, no, ahora quiero aprender a tocar guitarra, ¿no? Sin embargo, ya esto que dices de sentir el llamado fue ya un poquito más adelante, o sea, ya estaba un poquito más involucrado en la música. Y fue una ocasión, de hecho... Estaba estudiando la licenciatura.
6: Estamos más metido ya.
7: Ajá, sí. Más para allá que para acá. Pero sí recuerdo que el primer cuatri me estaba costando mucho. Y sí llegué por un momento a dudar si realmente era esto lo mío. O si debía irme por otro camino. Y recuerdo que hicieron un evento aquí en Actopan. No sé si algunos lo recuerden, hace muchos años. Fue como 2012, 2013. Hicieron un evento de como un festival de jazz y de blues en el centro que nunca más volvieron a hacer. Pero sí. Buenísimo.
6: En 2013, me parece.
7: Ajá, porque trajeron músicos de otros países. Me acuerdo que había un guitarrista italiano que tocaba blues. Vino el bajista Fer Rubel, que es de Ciudad de México, con un proyecto y cantó brutal. Entonces, como ver a todos esos músicos en vivo, sí me choqueó y dije, no manches, es que no puedo dejar esto. Dije, lo que sentí al verlos en vivo es algo que no voy a sentir dedicándome a otra cosa, ¿no? Y fue como de, no, sí es la música, ¿no? Nada más, pues tengo que enfocarme, echarle ganas y pues aquí andamos.
6: Adelante, Tania.
4: Bueno, yo la verdad es que siempre fue o que iba a estudiar o actuación o música, ¿no? O sea, no había otra porque pues literal me comí al lodo de chiquita, no me abrazaron de bebé. Entonces una estaba ávida por la atención, dijo, ¿no? No, pues siempre me gustó. O sea, mi abuelita, por ejemplo, siempre cantaba, siempre tenía este acercamiento a ponerme música, mi abuelo también, mis abuelos paternos, y pues la verdad siempre fui la niña del coro, o sea, literal, sí, la chica del coro, iba al coro. De repente participaba que en bailables, esas cosas. Entonces, la verdad es que siempre tuve como esa cuestión muy histriónica, ¿no? De que no me daba tanta pena.

0: Mi hermano, tengo un hermano más grande, él también se dedica de repente a tocar la guitarra y es músico. Un día llegó con un VHS, como dice Luis. Antes no había YouTube, valoren chavos. llegó con un VHS con varios videos de... No creo que fue un VHS o un DVD, algo así. No me acuerdo. Varios videos de grupos musicales, ¿no? Entonces, llegó y puso a Queen. Me acuerdo que el primer así video que... Bueno, yo ya había visto la MTV y cosas así, pero lo que así me llamó muchísimo ver a Freddie Mercury siendo Freddie Mercury y haciendo cosas de Freddie Mercury, ¿no? El video era Bohemian Rhapsody y me voló la mente, ¿no? Porque fue así de, ¿qué es esto que acabo de escuchar? No fue ni rock, no fue pop, no fue una balada. ¿Qué fue? ¿No? Sí, o sea, como que sí. No... Me dio vuelta la cabeza un ratote y aparte ver que podía fusionar como esta cosa histriónica más la cuestión.
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1: 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Son las 11 con un minuto.
6: Temperatura, 37 grados centígrados.
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0: Hola, estamos aquí en Contacto Académico como cada jueves y hoy tenemos una cabina llena de sonrisas, de orgullo, claro, también de mucho trabajo, algo de cansancio que se olvida cuando de pronto los logros se ven reflejados gracias a un gran trabajo que se ha hecho. Y por eso hoy nos acompaña el Comité Ejecutivo y también pues nuestro secretario general, el doctor Agustín Sosa Castellana, a quien le doy la bienvenida.
1: Muchas gracias, doctora. Como siempre, es un gusto compartir micrófonos con usted. Desde luego, el ver su transformación en el micrófono, porque encontramos a una mujer investigadora, exitosa, introvertida, pero cuando toma el micrófono, se aferra a él y empieza, desde luego, la personalidad cambiada. Así que muchísimas gracias, como siempre.

0: Muchísimas gracias al comité que hoy nos acompaña con un gran trabajo que ha realizado la maestra Moctezuma, hoy presente aquí con todas y todos nosotros. Les envía muchos saludos al auditorio, al doctor Ángeles, quien desde luego también reconocemos su trabajo, su esfuerzo, su compromiso, su lealtad con las y los trabajadores, al doctor José Rogelio Efraín Escorcia Hernández. Doctora, si usted me lo permite, pues una vez más le voy a quitar ahora su espacio para yo presentarlos. Un trabajo enorme que ha realizado el doctor y que muestra su compromiso con las y los trabajadores universitarios. Al doctor Sergio Holguín, que anteriormente, como los tres eran maestros, ahora ya son doctores, ya en estos 4 años han tenido la sapiencia y desde luego el esfuerzo y compromiso, el sacrificio de hacer un doctorado que desde luego fortalece a la comunidad universitaria. Muchísimas gracias también a la doctora Amira, desde luego por su trabajo, por su esfuerzo, por andar siempre pendiente y atenta de todos, a la licenciada Olivia, que hoy se encuentra también en un trabajo de representación en el CEUNI, pues le mandamos un abrazo muy fuerte y muy, muy cariñoso, al igual que al ingeniero Oropesa Albarrán, que nos ha hecho el favor de estar con nosotros. Así que muchísimas gracias a todos ellos, al comité, muchísimas gracias a la asamblea, muchísimas gracias a la doctora Elvira, desde luego aquí a nuestra compañera, la licenciada Itzel Zárate Hernández, desde luego le mandamos muchos saludos, y a los dos compañeros de servicio que hoy nos acompañan, Josué, gracias Josué, y
1: Venus.
0: Y Venus, gracias Venus por tu trabajo, a todas y a todos, desde luego a la cabina, gracias a ambos, a Betty, gracias por su apoyo, y desde luego, pues siempre agradecidos, doctora, por este trabajo enorme, en favor siempre de nuestro compromiso y de nuestra lealtad, que son las y los trabajadores universitarios.
1: Así es, doctor, y sobre todo pues hemos vivido una etapa muy representativa, porque en este proceso de realización de consulta del convenio de revisión del contrato colectivo de trabajo 2026-2028, ayer fue un día muy importante, pero pues esto no empezó ayer y parece que estamos reiterando las etapas, pero es bien importante recordarles que todo este proceso que se ha vivido empezó, como usted siempre lo señala con mucha puntualidad, con la invitación para que todas las personas que pertenecen a nuestro sindicato participen, opinen, manden sus conferencias, manden sus propuestas, para que en todo este proceso pues haya esa participación democrática que a usted le preocupa, le ocupa y la hace realidad. ¿Cómo vivió ayer la jornada, doctor?
0: Bueno, la verdad es que la hemos vivido todos en el comité, la asamblea, el consejo sindical, la comisión negociadora, las y los académicos, a quienes les enviamos un abrazo fuerte, un agradecimiento por su confianza, por su trabajo, por su lealtad, por su esfuerzo para presentar una ponencia, una discusión en mesas de trabajo. Por supuesto, también hay que reconocer que en esta universidad hay una universalidad de ideas, de pensamientos, de opiniones, que en ocasiones afortunadamente convergen en un compromiso real de mejora a nuestra institución, la Universidad Autónoma del Estado de Hidalgo, al señor rector, por su respeto, por su cariño, por su opinión siempre respetuosa de la autonomía del sindicato de personal académico de la institución, y a la señora presidenta en los mismos términos, apoyo incondicional, respaldo, respeto, pero sobre todo opinión que siempre abona a la participación, a la mejora de las y de los trabajadores universitarios, no tanto como rector y como presidenta, sino también como exsecretarios generales de este sindicato. A todas y a todos, mis respetos, mi cariño, mi compromiso, mi lealtad, pero principalmente agradecerles su confianza por acudir a depositar su voto, por estar de manera constante y permanente preocupados por las mejoras del Sindicato de Personal Académico, pendientes de las grandes dificultades que hoy vive el país en los temas presupuestales, de los problemas enormes que vive hoy la Universidad de Sinaloa, que no tiene para pagar sueldos, para pagar pensiones o para pagar impuestos, y que hoy esta gran institución educativa que es la universidad, pues no tiene estos problemas. Lamentamos profundamente lo que hoy pasa en Sinaloa y lo que pasa en el 50%, doctora, de las universidades públicas en México, las cuales están quebradas, hay que decirlo con mucha puntualidad. Y agradecemos que en esta gran institución educativa, la Universidad Autónoma del Estado de Hidalgo, tengamos la seguridad y la tranquilidad de que nuestra quincena va a llegar puntual con todos y cada uno de los aspectos de mejora que esta revisión contractual histórica nos ha representado. Y bueno, desde luego también la vivimos el día de ayer con mucha responsabilidad, porque el Instituto Estatal Electoral del Estado de Hidalgo nos ha dado muestras de voluntad, de cariño, de acercamiento, de asesoría constante y permanente, como cualquier elección constitucional, ya sea estatal, municipal o federal, para podernos asesorar en este proceso. Presentar un proceso como el día de ayer, sin incidencias, porque no hubo una sola incidencia, es una garantía de la capacidad y del intelecto que tienen las y los académicos de nuestra máxima casa de estudios. Mi reconocimiento a todas y a todos ellos, porque presentaron un proceso transparente, democrático, limpio, sin incidencias. Y esto es la muestra de lo que hacemos los universitarios, de lo que somos capaces los universitarios de poder proyectar a la sociedad. Un ejemplo a la razón de ser de esta institución, que son los alumnos, pero principalmente el abonar a la historia para que las y los investigadores de la universidad puedan proyectar en un cuerpo académico, en una línea de investigación o en un libro, cuál es el comportamiento de las y de los académicos. Sabemos de manera muy puntual y tenemos que decirlo. Insisto, que no todos tenemos las mismas coincidencias, pero la diversidad de ideas y de opiniones engrandecen a esta institución, y la universidad es universalidad de ideas, de pensamientos, de opiniones. Para que esto fortalezca la vida democrática y educativa de la institución, así que estamos avanzando. Creo que debemos de reconocer el apoyo de todas y todos los académicos, de agradecerle, reitero, al Instituto Estatal Electoral, agradecerle al Centro Federal Laboral, agradecerle a la Secretaría del Trabajo y Previsión Social en Hidalgo, quienes de manera muy puntual estuvieron observando a nivel federal y a nivel estatal el proceso democrático que el día de ayer vivimos. Agradecerles a las y los representantes de casilla, a los seccionales que estuvieron muy pendientes de este proceso y que son unos líderes en cada una de sus unidades académicas y administrativas. En los 36 seccionales hay un gran compromiso y un gran liderazgo de ellos, los seccionales que lo integran. Pero además hay un gran compromiso de lealtad, un gran compromiso que se refleja en la comisión negociadora, en la asamblea y principalmente en las comisiones que integran también como parte importante la asamblea. Así que a todas y a todos ellos, la verdad, mis respetos, mi reconocimiento, el apoyo a cada uno de ellos, el apoyo, el respaldo, por supuesto, a este gran trabajo que hemos hecho todos en equipo. Lo más importante de esta comunidad universitaria de esta comunidad laboral es la unidad en la que hoy estamos trabajando. Una unidad que se refleja en el Comité Ejecutivo, una unidad que se refleja en la Asamblea, en la Comisión Negociadora y además en cada uno de los seccionales y en otros representantes de casilla. Ahí estuvieron desde las 8 de la mañana a las 7 de la noche las y los compañeros de Huejutla, en este caso los compañeros de Huejutla, llegaron por la noche a entregar su casilla con compromiso. Hoy por la mañana salieron a las 4 de la mañana para cumplir con su deber, con la razón de ser, que son los alumnos. Pero además, pues en un proceso, doctora Elvira, que la verdad es ejemplo de lo que hoy estamos teniendo.

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1: Tunigua, Asico, Internet, Nica, Huechota, Bajanojía, Tafeca, Amantzi, Anquijico, Anquititanice, Cabanalice, Amochane, Cualtía, Nupas, Amech, Nanquilis, Fanfaya, Oncas, Nepa, Internet, Juano, Isquia, Cabian, Fakilis, Tinicas, Tichistoque, Amo, Cabanal, Panitiotac. Bueno, pues les comentamos, amable auditorio, que ya tenemos internet aquí en Parque de Poblamiento. Esperamos que en todo Huejutla. Así que ya podrán comunicarse con sus seres queridos. Así que ahí está el dato. Acaba de regresar el internet aquí en Parque de Poblamiento y esperando que así sea en todo Huejutla. Así que vamos avanzando con más música, con más saludos. Son 5 de la tarde con 29 minutos. Estamos en la frecuencia universitaria de Suma Radio. El número aquí en cabina: 7712-98-7497, y avanzamos con una nota de audio de la pequeñita Yaretzi.
2: Buenas tardes, ¿me pueden mandar un saludo para mi abuela Juanita y mi abuelo Roberto, que se encuentran en Chatipán? Y me pueden mandar un saludo para mi tía Leti, mi tía Estela, mi tía Miriam, mi abuelo Francisco, mi abuela Estefana. Y me puede poner la canción de Cuscus, por favor, de parte de Yaret. Aquí la escuchamos en Machete. Gracias.
1: Muchas gracias a la pequeñita Yaretzi por comunicarse con nosotros pidiendo saludos en esta bonita tarde para su abuelita Juanita, su abuelito Roberto allá en Chiatipan, también para su tía Leti, Estela y Miriam, también para su abuelita Estefana y su abuelito Francisco, que nos escuchan allá en Machetla. Saludos a toda nuestra gente en esta bonita tarde de parte de Yaretzi con el temita de Cush Cush. Con mucho gusto la listamos. Y avanzando con más saludos, porque también nos comparten unos mensajes a través de redes sociales para el amigo Abel Ventura. Saludos, amigo, para Piedra Hincada, también para mis papás Luis Hernández y María Otilia, que siempre te escuchamos. 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Bueno, pues avanzando también con otro saludo, nos dice: amigo, te escuchamos en Teacal, y de antemano estás invitado a la gran fiesta patronal, y si nos apoyas, nos dice, con la promoción del evento, con mucho gusto. A la letra dice: fiesta patronal en honor a San Antonio de Padua en Teacal, Huejutla, Hidalgo, para los días 12 y 13 de junio, donde estarán presentes las siguientes agrupaciones: Charlie y su grupo Super Amor, el grupo Brisa, el trío Los del Impacto, Napo y su grupo Cariño Musical, La Fuerza del Amor y el trío Renacimiento Juvenil, nos dice. Así que invitan las autoridades de la comunidad. Saludos. También nos dice: por el día habrá eventos religiosos, deportivos, y por las noches grandiosos bailes. Así que ya lo saben, estimado auditorio, gran fiesta patronal en la comunidad de Teacal, Huejutla, Hidalgo, en honor a San Antonio de Padua, para los días 12 y 13 de junio, donde se estarán presentando las siguientes agrupaciones: Charlie y su grupo Super Amor, el grupo Brisa, el trío Los del Impacto, Napo y su grupo Cariño Musical, también La Fuerza del Amor y el trío Renacimiento Juvenil. Invitan las autoridades de la comunidad. Saludos y mucho éxito. Bueno, pues avanzamos con otro bonito tema para saludar a toda mi gente de Contepe, que ya nos escucha. Saludos a Barrio Ahuescapa y a todo Contepe, Contepe primero, Contepe segundo. Saludos y muchas gracias a nuestros amigos de Barrio Ahuescapa, que siempre nos siguen y nos escriben. Así que saludos, nos dice amigo, con el temita de Nieves de Enero de Dinastía Hidalguense. Así que vamos a escuchar esto, que es en colaboración con Chalino Sánchez. Escúchate y clica tu iniciativa.

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6: Son las 5 con 38 minutos.
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0: 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Bueno, pues avanzamos después de este corte promocional y pues está lloviendo por fin llegaron las benditas lluvias a la parte de Huejutla. Llevamos días con pues llovizna prácticamente y ahorita pues sí ya se soltó el aguacero, así que con mucha precaución a toda nuestra gente que anda circulando. A bordo de carretera, en las rutas, también a la gente de transporte público. Y pues con mucho cuidadito, cuídense mucho. Por fin llegaron las benditas lluvias a la zona de Huejutla y sus comunidades, esperando que próximamente pues avance con más, para que ya no estemos batallando con estos fuertes calores. Así que bueno, pues avanzamos con lo que nos comparte el amigo Lencho, que justamente nos manda un video circulando a bordo de su taxi, en donde pues sintoniza la frecuencia universitaria y nos comenta que sí, efectivamente, está lloviendo mucho y nos manda una nota de audio. Vamos a escucharla.
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0: Bueno, pues ahí están los saludos para el amigo Lencho, que anda pues circulando en esta tarde en la ruta de los taxistas en justamente. Saludos en esta tarde y nos hacía una recomendación en uno de sus videos que circulen con precaución, mandando saludos en esta tarde para Memo el Bueno, para la güera de la ruta Huautla, para el Tohuaco. También para Mateo de Tepemasha, que trae un taxi también. Así que saludos a todos los trabajadores y trabajadoras del volante circulando con mucha precaución en esta bonita tarde lluviosa. Así que saludos cordiales y muchas gracias por las recomendaciones a nuestro amigo Lencho en esta bonita tarde. Bueno, pues avanzando con más música, vámonos con otro temita para saludar al amigo Lucio, que nos escucha en Chichiltepetl. Saludos cordiales a toda nuestra gente de esa bonita parte de la Sierra Hidalguense. Y esto se titula Corre Caballo, a cargo de la banda Tercer Milenio. Escúchate aquí, Licatucniva.

Continuamos con más, 5 de la tarde con 44 minutos. Seguimos en la frecuencia de Suma Radio. El número aquí en cabina, 7712-98-7497. También continúan llegando los saludos. Y nos dice, amigo, por favor, dice, con placer, con el Xochitl Pizzahuatl, con la danza Moctezuma, que te escuchamos en la colonia Linda Vista. Así que saludos cordiales a toda nuestra gente en las diferentes colonias de Huejutla y especialmente a los amigos de Linda Vista. Gracias por su mensaje, con mucho gusto. Alistamos un bonito tema de esta bonita agrupación. También saludos, nos dice, amigo, para la familia Pascual, que te escucha en la comunidad de Teocelo, Tamazunchales. Saludos. Con una, con una canción, por favor. Claro que sí, ahorita les dedicamos algo. Con mucho gusto, saludos cordiales a Teocelo, Tamazunchales, San Luis Potosí. Y especialmente a la familia Pascual. Gracias por su mensaje. También para el amigo Marcelo. Amigo, mande saludos a la familia Hernández de Tepemachac, que ya te estamos escuchando. Y una vez más, dice, por favor, si me puedes poner un tema de imaginación huasteca, se llama Novia Bonita, de parte del Chelo Hernández. Así que saludos cordiales a toda nuestra gente de Tepemachac y especialmente a la familia Hernández de nuestro querido amigo el Chelo Hernández. Gracias por tu mensaje. Un saludito más, un saludo nos dice para Evelyn, que hoy cumplió 2 años. También para su hermana Marisol, también para su hermanito Philly, para su mamá Vicky, también para su papá Filogoño, Wakineki, Segui, Katsi, Kitapani, Tiotak, Misa de Clias, Nepa, Oklame, Cayo, Katiki, Nontaspaloa, Kamia, Faklisti, Ini, Awi, Kati, Wakaponel, Topaway, Tapaloa, Kamia, Faklisti, Nepa, Pitsiwa, Pitsi, Evelyn, Kati, Ama, Kachitia, Ume, Shiwitsi, Noiskia, Nepa, Ikniwa, Marisol, Wanoiskia, Fili, Kanepa, Inana, Vicky, Kaitata, Filogoño, la chica tipo una estrella clias nepa o clamecayo sebo y tafalole quinti tanilia nepa ini aguicati fanitiotac o acá tía huitacliti seijo y catsi. Bueno, pues vamos dedicando este bonito tema a todas las cumpleañeras y cumpleañeros en este bonito día, las mañanitas. Así que muchas felicidades a todo nuestro auditorio que está cumpliendo años o está festejando su santo. Y también dedicamos este bonito tema para nuestra gente allá en Huejinali, ya que hace rato nos marcaba la señora Mónica para felicitar a su hija Valentina Concepción, que hoy está festejando su cumpleaños. Muchas felicidades también de parte de sus hijos y también su esposo y también de parte de su mamá Mónica. Muchas felicidades a Valentina Concepción, que hoy está de manteles largos allá en Huejinali. Muchas felicidades para todas y todos ustedes. Estas son las mañanitas a cargo de la banda de viento Los Humildes. Muchas felicidades.

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10: Son las 5:52.
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0: 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Bueno pues avanzando con más y siguen pues comentando nuestro amable auditorio que sí está efectivamente fuerte la lluvia. Así que a circular con mucha precaución. Ya que pues en varias partes de Huejutla a veces se llegan a inundar las calles, así que con mucho cuidado y avanzamos con más en esta bonita tarde para toda nuestra gente. También saludos nos dice amigo, por favor para mi esposa Lucy que te está escuchando en la colonia La Lomita, dice de parte de su esposo el profesor Jesús Hernández Pardo. También complázcame con el rey de los sones, el fandanguito con halcón huasteco, claro que sí, así que saludos cordiales a su señora esposa Lucy, que nos escucha desde la colonia La Lomita, de parte de su esposo, el profesor Jesús Hernández Pardo, con mucho gusto. Saludos cordiales también para nuestros amigos panaderos fantásticos que trabajan con don Nacho Salguero en Tepechititla, para el amigo Gabriel, Román, Beto, Lencho y Santoy, que andan tempranito al millón, dice. Complázcame con algo del trío familiar Ostoa, gracias a mis padres, por favor, salúdanos en Nahuatl. 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Bueno pues avanzando con más música, vámonos con otro temita para saludar con mucho gusto al número con terminación 7290 que nos comentaba hace un rato. Pidiendo saludos para la familia Franco Hernández del Chote Jaltocan que diariamente nos escuchan. Muchas gracias. Saludos cordiales con este bonito tema titulado Cumbia Ilusión 98 a cargo de Jaguar de la Sierra. Xcotejlica Tuampuyua.
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0: Continuamos con más, exactamente 5 de la tarde con 59 minutos y avanzando con más saludos en esta ahorita tarde lluviosa en la zona de Huejutla. Saludos cordiales a toda nuestra gente que anda circulando a bordo de transporte público con mucho cuidado. Saludos cordiales. También, amigos, saludos para Regina Solares Serna, que hoy está cumpliendo años. Si me complaces con las mañanitas, con mucho gusto. Así que muchas felicidades a Regina Solares Serna, que hoy está de manteles largos. Felicitaciones. También otro mensajito, amigo, por favor. Dice, buenas tardes. Puede mandar un saludo para mi papá Mario de la Cruz Bautista de Metlatepec, Huautla, Hidalgo, de parte de su esposa, también de sus hijos y nietos, y si le puede poner las mañanitas con banda, dice, muchas gracias, con mucho gusto. Así que saludos y felicitaciones para su papá Mario de la Cruz Bautista de Metlatepec, Huautla, Hidalgo, de parte de su esposa, sus hijos y sus nietos, que le dedican las mañanitas. Así que muchas felicidades, me imagino que por su cumpleaños o su santo, así que una gran felicitación en esta bonita tarde. También otro mensajito por aquí nos están marcando, vamos a escuchar de quién se trata. Bueno, ¿tú, Clima? Bueno,
1: de cama tiene el ocio.
0: ¿A qué nada, chile?
1: De que ya Chivas no pasa ya a Huapanco, que chivan las dos coronas a mi madre, más que panojas de 10 de mayo, para la jani recordaroga.
0: A ver si entendemos, tan visto.
1: Ajá, para especialmente para mamá y María Dominga Hernández.
0: ¿Qué no?
1: Ajá, va para ya María Agostina.
0: ¿Qué no?
1: Ajá, cámate.
0: A usted no. Bueno, pues saludos una vez más al amigo Lucio, que en esta tarde nos pide un temita, la vamos a buscar si la tenemos con mucho gusto. Y saludos nos dice para su mamá María Dominga Hernández y también para Agustina. Así que saludos cordiales. Avanzamos con más música. Vámonos con otro bonito tema. Posteriormente, corte promocional. Canigua y Katsi, Tkin, Tafalose, Noche Tecniva, Katiba, Katsi, Istoque, Katino, Ikia, Kitaklia, Nitepo, Statsutsunka, Nepa, Chicago, Estados Unidos, Seguay, Tafalole, Camina, Faclisti, Noche Toyole, 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Teamecho, Tafalos, Camina, Faclisti, Panitiotak. Bueno, pues vamos escuchando este bonito tema titulado El Brinquito, a cargo de la danza Tres Colores, Nueva Generación.